0: Están los horarios el día viernes, ¿eh? Algo que nos habían pedido. Hola, buenas noches, soy Noelia Calizaya de Buenos Aires, acá escuchando el lindo tema. En Cava hace frío, también escuchando mientras hago pizzas caseras para mis hijos, Ariadna y Adrián Calizaya, con un temita de Rebelión.
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0: Un beso grande ahí a la gente que está ahí en Ciudad de Buenos Aires. Le mando. Hola, capo, espero que estés bien, dice, ¿no? Yo aquí trabajando con la aplicación de Pasame 2-1 de Brindis, la última canción, y Hernán en la Champions League, así decides regresar. El amigo Beto, éxito. Gracias, Beto, te mando un saludo grande. Ya viene lo tuyo, ¿eh? Acá lo estamos se me escapó uno, che.
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0: Pero antes voy con los datos del tiempo. Gentileza de la gente del Servicio Meteorológico Nacional a esta hora de la noche. A ver.
2: En Radio Fiesta, hora
0: 21:03.
2: Temperatura
0: 10 grados, 6 décimas.
2: Humedad
0: 76%, los vientos soplan del sector sur a 15 kilómetros por hora, el cielo está nublado, visibilidad 15 kilómetros, presión atmosférica 918.8 hectopascales. Pronóstico, atención, posibilidad de lluvias aisladas, ¿no? Para mañana, descenso de la temperatura, la máxima 12 grados, lluvias aisladas en la mañana, lloviznas en la tarde, nublado hacia la noche, para el viernes también, la máxima 12 grados, neblinas en la mañana, parcialmente nublado en la tarde, algo nublado hacia la noche. Levantando un poco el sábado, ¿no? Vamos a levantar un poquito ahí, ¿no? Voy a complacer a este genial amigo, un tema de grupo Brindis, ¿eh? El título es La Última Canción y primeros 4 minutos, Estados Unidos y Bosnia empatan 0-0 hasta el momento. ¿Mm?

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Bueno, acá estamos con Grupo Brindis. Acompañamos. La última canción. Aquí está la música y todo el ritmo con... Acá cuando estaban todos, ¿no? ¿No? Sí, ahí tenemos todos, ¿eh? Grupo Brindis.

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0: y vamos por más.
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0: Qué buen tema, ¿eh? Daniel Cardoso, la última canción. Buen tema a esta hora de la noche.
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0: Vamos con todo acá en la radio, ¿eh? Sí, señor. Habilitaron el paso de Java para restringir el transporte de carga por vientos. Atención, el paso de Jama se encuentra habilitado este miércoles, salvo para vehículos de carga, en el horario durante toda la jornada. De esta manera, el cruce que conecta Jujuy con Chile funciona con normalidad, pese a que durante la jornada del martes se había advertido sobre un posible cierre preventivo por las condiciones meteorológicas, ¿no? Según la actualización, en la zona se registraba cielo despejado. En este caso, por el momento, no se informaron restricciones para vehículos particulares, colectivos ni transporte de carga. Esto es Hernán y la Champions League. Me voy con el micro más fiestero haciendo Aquí te espero.

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0: 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El grupo Imagen haciendo el Pío Pío. Otro excelente tema del recuerdo, ¿eh? Se viene qué locura con los Herrera Carita Triste que está en nuestro ranking fiestero. No se olviden que el ranking va a estar el día sábado. Sábado vamos a estar, ¿no? Sábado vamos a estar más tempranito, pero vamos a hacer el ranking rápido, a decir, con los 40 principales, ¿eh? Bien, están jugando Estados Unidos, no puede con Bosnia. Empatan 38 minutos del primer tiempo, empatan 0-0 hasta el momento. Estados Unidos con Bosnia-Herzegovina. Ahí está el equipo de... Las camisetas media raras son estas. Bueno, están empatando 0-0, señores. Así que un saludo para la amiga Susi también, que nos acompaña como siempre. Esto es ¡qué locura, los Herrera! Carita triste.
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3: Vamos a seguir con más música acá en la radio. Sí, señor, me voy a la pausa con Santa Marta haciendo Tu Hubiera Sido Antes.

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0: ¡Qué lindo vamos todavía! 21 horas 58, pasaba Anto Matei haciendo Idiota.
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0: Bueno, qué bueno. 21 horas 58, dije bien, ¿no? Ah, ahí estamos, Saludos, queridísima amiga Mari, te mando un beso grande, ahí está, Bueno, ahí está, ya se ha actualizado, atención, el informe... Estoy debiendo a Noelia, bueno, había pasado el...

tema de rebelión ahí para la amiga Noelia Calizaya. Quería saludar a Ariadna y Adrián, sus hijos, Actualización en la Ruta Nacional número 9 altura, paraje Poste de Hornillo, se ha actualizado, se ha normalizado el tránsito. Se informa a los señores.

0: Normalizado, lo reporta así el personal del Cuerpo de Seguridad Vial que realizó la regulación del certamen, del tránsito en el sector. Ruta Nacional número 9, altura Paraje Poste Hornillo, ya está normalizado, señores. Camino hacia las 10 de la noche con Los Ángeles Azules, Vicentico y ¿cómo te voy a olvidar?
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0: sí, vamos, todavía ahí está. Sí, vamos con los datos del tiempo porque hemos ingresado en una nueva hora, la última, por estos días, porque nos quedamos, nos vamos un poquito más temprano cada día, ¿no?
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0: Está ganando el equipo de Estados Unidos. Ahí está ganando Estados Unidos, así que está pasando. Esperan ahí a Bélgica, ¿no? El otro equipo. Voy con los datos del tiempo, dale, actualizamos.
2: En Radio Fiesta, hora
0: 22:10 minutos.
2: Temperatura
0: 10 grados 5 décimas.
2: Humedad
0: 71%, el cielo está nublado, visibilidad 15 kilómetros, los vientos soplan del sector sur a 17 kilómetros a la hora. Presión atmosférica 920.2 hectopascales. El pronóstico, atención, para posibilidad de lluvias aisladas. Para mañana la máxima 12 grados, lluvias aisladas en la mañana, lloviznas en la tarde, nublado hacia la noche. Para el día viernes también 12 grados, neblinas en la mañana, parcialmente nublado en la tarde, algo nublado hacia la noche. Para el sábado y domingo va a ir levantando, te digo, va a estar fresco, pero sin lluvia es lo que me aclaran por ahí. Ojalá que no haya lluvia. Pero bueno, vamos a ver qué sucede. Saluditos, ahí se van a descansar ya mi queridísima amiga Noelia también. Nos quedamos tempranito nomás, Noelia, te mando un saludo grande desde acá. Con la conga, Lucas Hugo, Mario Luis tengo, ¿no? Haciendo qué ironía. Dale.

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0: Rodrigo Tapari, ahí está. Rodrigo, se viene algo de Luciano Pereyra. Ahí vamos a estar regalándote también música de el gran Luciano Pereyra.
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0: Me quedé pensando ahí con lo que es toda la música. Bueno,
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0: Paso acá.
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0: Saludos ahí a la amiga Lorenza también, que nos está acompañando el día de hoy, como siempre. Mando un besito grande. Vamos todavía. Me voy con Luciano Pereira, Ángela Leiva, haciendo este Perdóname.
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bien, ahí está. Llegamos al final, sí, señor. Claro, nos retiramos más tempranito porque venimos bien temprano, ¿sí? Por eso nos retiramos más temprano. Mañana estaremos toda esta semana en este horario y la próxima, bueno, ahí veremos, ¿no? Bueno, hemos llegado al final de nuestro programa aquí en la radio, Fiesta, como siempre. Ha sido un placer realmente haberlos acompañado con buena música para todos. Qué lindo, Mingo, nos volvemos tilingos. Sí, señor, vamos todavía, ¿eh? Estaremos, Dios mediante, mañana a partir de horas 17, ahí está, a las 17 vamos a estar con buena música, como siempre. Mi nombre es Sergio Barbajalata, con un equipazo. Los voy a dejar, como siempre hago, con muy, pero muy buena música, señoras y señores. Feliz y reparador descanso tengan ustedes. Muy, pero muy buenas noches. Será hasta mañana, Dios mediante.

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en una sesión en vivo para todos ustedes, para que lo bailen, para que lo canten, para que lo sientan, porque esto dice así.

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1: Ya. Yeah. Ustedes lo saben, Yo No Sé Mañana, lo van a cantar fuerte con nosotros. Año 2010,

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0: Muchísimas gracias.
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0: bien, Tao. Muy linda la vuelta, pero ¿dónde la tenés?
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1: Ahí vamos, ahí vamos. ¡Wow! Entrando en calor, guacho. Y para la gente, a ver si se sabe esta canción, que dice así, escucha, a ver.

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mañana con 8 minutos. ¿Qué tal? ¿Cómo les va? Muy, pero muy buenos días, ¿eh? Estamos arrancando la jornada de este día jueves 2 de abril del año 2026. Buen día a toda la gente linda. Está fresca la mañana, está lloviznando en algunos lugares, una tenue llovizna en algunos sectores de la ciudad, pero estamos nosotros acá para calentarles un poquito el ambiente con buena música, con buenos comentarios, con toda la información y con todas las cosas que podemos hacer para que ustedes estén de 10 para 20 junto con nosotros, ¿eh? Así que aquí estamos ya, por supuesto. El cielo está cubierto con llovizna débil intermitente. La humedad es del 94%, la presión 878.1 hectopascales. Y el viento es del sudeste a 3 kilómetros por hora. Ahí está el detalle, ¿sí? ¿Por qué? Porque se siente ese vientito fresco, que hace que también una sensación pueda ser diferente, ¿sí? Así que por ahí podés sentir unos 5 graditos, 4 graditos de sensación térmica por ahí, puede ser. Pero la temperatura real es de 6 grados, es fría lo mismo, porque ayer veníamos de una temperatura mucho más agradable, digamos así, estuvimos con 9 grados, ¿sí? Entonces ha bajado en 3 grados más la llovizna, hace que se sienta un poco más de frío. De todas maneras, la jornada del día de hoy va a estar de esta manera, según lo que dice el Servicio Meteorológico Nacional. Vamos a tener temperaturas bajas, digamos, para el día de hoy. Va a haber lloviznas durante la jornada también, lluvias o lloviznas aisladas en la jornada de hoy. Según lo que dice por este lado, no vamos a ver una temperatura superior a los 9 grados, ¿sí? Por ahí, en el día de hoy. Así que va a estar fresquito, va a estar fresco. Vamos a tener en cuenta esto también para la jornada del día de hoy. Por ahora, 6 grados la temperatura a las 6 de la mañana con 11 minutos que te estás levantando. Hoy ya estás trabajando o ya estás yendo a tu lugar de trabajo también. Por supuesto, si vas en auto, si vas en tu auto particular, o por supuesto, mis amigos los remiseros, la gente que está en la aplicación, la gente que está en los taxis y todos, por favor, con mucho cuidado porque está mojado el pavimento y entonces vamos a poder llegar a tener algún probable accidente. Así que esperemos que no en la jornada, mientras empezamos nosotros aquí hasta las casi 10 de la mañana. Así que bueno, espero que no ocurra ningún accidente, con mucha precaución, mirando bien, usando todo lo que corresponda, el guiño para girar, el guiño para pasar algún auto, si venís en la ruta, lo que sea. Y despacio, por favor, despacio, ¿sí? No superen las velocidades mínimas o las velocidades máximas que dicen los carteles, indicadores y todo ese tipo de cosas. Y tampoco salgan sobre la hora para ir a trabajar y crean que tienen que llegar puntualmente. Lamentablemente, o podés romper el auto por ahí, podés generar un accidente por llegar justo a la hora. De última, la perdiste. Sean conscientes de eso también, por favor, ¿sí? Ese es, por lo menos, mi humilde opinión y un consejito como para que lleguen tranquilos y todos sigan tranquilos y no rompan ningún auto y nada que se le parezca. Bueno, 6 de la mañana con 12 minutos, como te decía, 6 grados la temperatura a esta hora de la mañana, arrancando la jornada, fría mañana, como te decía también, en la Tacita de Plata. Estás viendo por ahí las imágenes que nosotros también mostramos un poco, que está lloviznando y está bastante extraño, ¿sí? El día. Pero bueno, vamos a arrancar, por supuesto, saludando a toda la gente que ya está con nosotros a esta hora de la mañana. Por ejemplo, nuestra amiga Vilma, que está por este lado, Marcel Gallardo, dice, saludos para, por favor, saluda al amor de mi vida, dice, a Miguel Ángel Santa Cruz, hoy cumpleaños, pero le mandamos un saludo a Miguel Ángel, ¿sí? Del móvil 20, de Remise Centro en Palpalá. Bueno, feliz cumple de parte de su amorzote, Vilmita Martínez, ¿sí? Así que un saludo grande

Para él, que pase un lindo día, a pesar de que, bueno, está frío. Pero bueno, seguramente después Vilma buscará la forma de darle alguna comida también linda y rica para que disfrute. Así que bueno, felicitaciones, que cumpla muchos, pero muchos más y que sigan juntos. Santitos Baquela, que está por este lado, me dice, ya temprano me dijo, vos sabés que bajo la viña está muy frío, me dice acá, y con llovizna. Es verdad, así que abrigarse. Lidia también está por este lado, hola Marce, buenos días, buen día. Eduardo Villapando también, buen día Marce, dice Gatito, hace frío, hay que abrigarse, exactamente, hay que abrigarse, no queda otra. Silvita Agus dice también acá, mis cariñuelos preciosos también, gracias, así tiene que ser, muy buenos días. Llovizna por San Pedrito también, me dicen por acá. Pauli Bisuara también en Palpalá, que ya está con nosotros, buen día Pau, ¿cómo andamos? ¿De 10 para 20? Bueno, así me gusta. Gri Flores dice hola, buenos días Marce también, por este lado, a levantarse. Sí, buen día, Marce, excelente jueves para todos, el mal tiempo, buena cara. Abrigarse bien, dice, por Volcán está lloviznando. En Volcán, me dice mi amiga acá, el Alice Castillo, que está lloviznando en Volcán, así que tengan en cuenta eso también, por favor. Sí, los que van hacia el norte o tienen que ir por algún trabajo o algo, a tener en cuenta eso. Bien, ¿quién más está? Susan, aquí está también Susan, sí, está buen día Marce, Gatito está frío, dice ella, por salir al trabajo, lindo jueves. Manrique también nos dice penúltimo día de la semana, algo fresco, pero bueno, está fresquito, sí. Bueno, Anto García también está por acá, buen día. El Pacha también, que está desde Perico, excelente jornada, ya saliendo por el trabajo en Perico, cielo cubierto y mucho frío, sí, por lo menos, bueno, en el lado de Perico no está lloviznando. Para este lado sí, Palpalá quisiera saber cómo está también, así que bueno, Héctor Daniel Mamani también está por acá, Mari Mamani también, muy buenos días, feliz jueves, dice por acá, Lorena Ruiz también está por este lado, hoy es mi cumple, pero Lorenita, te mandamos un beso grande entonces, que tengas un lindo día, hoy también Lore Ruiz, entonces, pásala espectacular en este día, 2 de julio, sí, día cumpleañero, me parece muy bien. Walter Villarreal también ya está seguramente laburando, así que un saludo grande para él, sí. Ángeles Jiménez dice por este lado también, buen día Marce, ahí le ponemos el hola, buen día también a ella, hola Ángel, sí, Ángeles, así es, Ángeles, ¿sí? Ahí está, bueno, saludos para ella, que esté bien, que esté contenta, por supuesto, tienen que trabajar, todo el mundo tiene que ir a laburar, no nos queda otro chicos, no nos queda otro, hay que ir a laburar, hay que estar en el laburo, pero como te digo también, ser cuidadosos, ¿sí? Al andar ahora en el auto, en el todo, sí. Bajarse, fíjense, esto también para los papás que seguramente deben estar pensando, sí, hay que llevar a los chicos a la escuela apurado, que esto, tranquilos, ¿sí? Ah, no, hoy jornada institucional, así que no van a la clase los chicos, perdón. Hoy jueves jornada institucional, así que los chicos no van. Claro, tenés razón. Sí, ahora me acordé. Bueno, así que tranquilos. No llevan a los chicos a la escuela, piola, no los llevan, así que vayan despacio al trabajo, ¿sí? Por favor, les pido. Así que bueno, está bueno, mira, qué bueno, porque hoy, la verdad, con este frío, ¿sí? Llevar los chicos a la escuela y todas estas cosas sería complicado. Pero bueno, con la jornada institucional, zafan los chicos también hoy, veremos a ver qué pasa más adelante. Por supuesto, sí, los docentes van a la jornada, tienen la jornada, así que ya está. Hay jornada institucional, acuérdense también de eso, no se levanten rápido y lleven los chicos a casualidad, van a llegar al colegio y van a decir, sí, ¿por qué no van a entrar? Porque hay jornada institucional. Perfecto. Bueno, están ya, por supuesto, por este lado también. ¿Quién está? Mi amiga Vanina, ¿sí? Ya en el YouTube también. Bendecida jornada para todos. Dice ahí Vanina también. Muchas, pero muchas gracias, ¿sí? Muchas, pero muchas gracias. Engánchense con nosotros y disfruten de esta jornada también. A ver, ¿quién más está? Ivana Cristafor también. Marce, deseame suerte. Dice, hoy me sacan el drenaje después de mi cirugía de vesícula. Pero va a estar todo bien, Ivana. Olvídate. Me contás después cómo va todo, ¿sí? Bien. Claudia Teresa, ¿cómo andamos? Buen día, Marce, Gatito, feliz jueves. Sí, saludos a mis hermanos y sobrinos, dice acá. Marce, feliz y nuevo día jueves. Sí, que pasen lindo. Perfecto. Ya está la gente de la Unidad de Gestión de Recursos Humanos también, como siempre, del Materno Infantil, ya presentes ahí. ¿Quién más del Materno Infantil nos escucha? Aparte de nuestras queridas amigas de las identificadoras. ¿Quién es más? Bueno, Ivone Barconte dice por acá también, buen día. Vero Vierna está también ya tempranito también en el YouTube. Buen día, Marci, Gatico, dice acá. Sí, hace frío, abrigarse. Sí, bendecido día, ahora vos también, así que bueno, un beso grande. ¿Qué más dice por acá? Buen día, Marci, Gatito, tengan un buen jueves. Gracias. A levantarse y a ponerse las pilas, chicos. Sí. No pueden estar así en este... los que tienen que levantarse y tienen que ir a laburar. Estamos en jueves. La turca, ¿en qué se va hoy? Pablo, ¿y quién es Pablo?
turca.

0: el del móvil 29, sí, pero ¿quién es Pablo? Tenemos Pablo, Miguel, Juan, Pedro, tiene el nombre completo de todos los hombres, ¿qué pasa? No sé, Turca, la verdad, le digo, no sé. Tiene razón Sebastián y mi amigo Sebastián y el otro, ¿quién era? Luis, ¿no? Eran, sí, tienen toda razón. Sí, tienen toda la razón. ¿Qué va a ser? Buah, así es la Turca. Bueno, vamos a ver quién anda por este lado también. Sí, enseguida voy a ver en el Face también que nos están mirando, seguramente. ¿Qué pasa por acá? Esperé a verlo si lo retiran de... A ver, no entiendo. A ver. Marce dice, en el ex cajero de la vieja terminal... Ah, sí. Frente a la parada de los colectivos, a Palpalá, hay tres perritos, dice todo, atado a la reja. ¿Dónde se puede llamar para ir a verlos? Para que alguien lo vaya a saber. Y la verdad que no sé quién los puede ver. La verdad que no sé. La verdad que menos esta hora, sí, no. La verdad que no sé. No sé cómo puede... Si están atados ahí, deben ser de alguien. Aparte están con ¿cómo se llama? Están con busitos, todo. Debe ser que alguien los dejó ahí y debe estar por ahí cerca, seguramente, el dueño, claro, pues si están ahí los tres perritos así bien tapaditos, no creo que sean de otra manera. Alguien debe haber visto también ahí quién lo dejó también. Buen día, Marce, gatito, escuchando, dice el programa. Saludos para la señora Noelia Cruz, que está cumpliendo un año más de vida, que trabaja en AMET. Saludos para Noelia Cruz, entonces, felicidades, que tenga una linda jornada cumpleañera. Hola, Marce, Mabel y Omar del Snopet, ya están a full. Ahí está el equipo de salud, ya está. Aguante Argentina, dice por este lado. Buen día, Marce, dice Carlito. Ah, no, perdón, estaba loco yo. Mi amigo Marce Segura, que ya está también acá. Hace frío, Marce, ¿eh? Sí, hay que abrigarse. Bueno, hoy es 2 de julio. 2 de julio, no 2 de abril. ¿Qué pasó que te fuiste a otra fecha? ¿2 de abril, dije? ¿Cristina, dije 2 de abril, en serio? Bueno, se me puede haber ido. Capaz. Quiero ir al 2 de abril. Sí. Sí, quiero volver porque se está pasando rápido el año. ¿Qué querés que te diga? Bueno, y me voy a tener que ir y después no voy a estar. Así que bueno, por un momento dice, pensé que estábamos en el túnel del tiempo. Y si entraste, dice, claro, el programa diciendo 2 de abril. Conmemoramos la Guerra de Malvinas, dije yo. Puede ser, lo hagamos de vuelta. Bueno, chicos, ya estoy a la mitad del año, ya estoy viejo y ya estoy cansado. ¿Qué quiere que le diga? Marce, saludos, dice para mi hermano Jairo Núñez. Gracias, Marce, dice por ahí. Saludos para Jairo. Entonces, que tenga un hermoso día. ¿Sí? Viernes también, dice, un tema mexicano quiere. ¿Y por qué un tema mexicano? ¿Qué está en México? No. Buen día, Marce, saludos desde Las Pampitas. En Las Pampitas, mirá. En Las Pampitas está llovinando, en Perico no. Y Las Pampitas está ahí nomás, de Perico. Escúchame una cosa, Diego, ¿y las frutillas? ¿Para cuándo? Claro, necesito tener las frutillas, chicos. Necesito tener frutillas. Claro, totalmente. ¿Sí? Bueno, a ver qué pasa por acá, porque...
1: Hola, Marcelo, buen día. 2 de julio, Marcelo.
0: No, sí, 2 de julio. Qué bien, me gusta que estén... ¿Sabe por qué lo dije? Porque quiero saber si estaban atentos. No, mentira. Me parece muy bien que me corrijan. Así, que estén atentos a lo que yo digo. ¿Sí? Eso es importante. Bien, 2 de abril, dije, no sé, ¿en qué estaba pensando? No sé. No, hay jornada institucional. Sí, pero claro. Mer en Tilcara, ¿cómo está el clima? Cuénteme tú ahí, por favor. Sí, Pablo va con la radio puesta ahí, llevándola a la Turca. Me parece muy bien. Dígale a Pablito que también. Pero, insisto, Turca ha despechado y ha dejado atrás a mucha gente que está muy dolida por esto de que usted se sube ya en todo... Toda la gente que pasa por ahí, los remiseros o los compartidos, no compartidos, sí, no sé qué son, Turca. Bueno, ya tiene varios, digamos, choferes usted, que la llevan y la traen. No, Turquita. No. No está haciendo las cosas bien. Pero bueno, no importa. Turca, váyale bien y saludo a Pablito también, que está ahí también, por supuesto. Un abrazo grande. Daniel Maras está por este lado también. Buen día, Marce. Que tengas excelente día jueves. Al mal tiempo, buena cara, dicen por acá también. Y sí, viste, Dani, este es así. Hay que estar, no queda otro. Disfruten, chicos, disfruten del día. La Turca Islama está también, ¿sí? Ahí está también por este lado, con nosotros a esta hora de la mañana. Turquís, como hace frío, Turquís. Están todos con frío hoy, ¿no? Bueno, mañana va a ser peor, les aclaro, ¿sí? Es lo que tengo entendido que puede pasar. Mañana todavía peorcito la cosa, ¿sí? Porque el mañana y el sábado. Pero el sábado por ahí están en casa ya los que trabajan en la administración pública, por ahí van a zafar. Pero el pronóstico, si uno lo mira así generosamente, porque todavía no se actualizó el pronóstico del tiempo,

acá en Jujuy. En Capital Federal estaba haciendo un grado de sensación térmica hoy. Sí, sí, sí. A ver, no, bueno, no está actualizado todavía el pronóstico del tiempo. Habla de, como te digo, para mañana. No entiendo. Mañana en los otros servicios o en las otras aplicaciones de meteorología, hablan de que mañana vamos a tener una temperatura de 3 grados, 4 grados. El servicio meteorológico por ahora dice 5. Bueno, hoy le erró, por ejemplo, porque hoy decía que la temperatura mínima iba a ser de 2 grados y la temperatura está en 6 grados, acá en la capital. Sí, así que bueno, veremos. Y mañana también, supuestamente vamos a estar con una temperatura parecida a la de hoy. Sí, y también, por supuesto, sí, se cortó, hay cosas que se cortó acá también. Internet, sí. Así que bueno, está complicado, puede ser por el frío ahora, que se cortó internet. Les digo a todos los que por ahí estaban mirando el YouTube, sí, se nos cortó internet por acá también. Así que bueno, vamos a ver qué es lo que pasa. A ver, sí, estoy viendo acá también en el celular. Sí, de todas maneras, vamos a ir viendo a ver qué pasó. A ver, ahí está. Acá está con... Está, ahí está. Sí, ahí está. De este lado, conectado por el 4. ¿Sí? Pero bueno, se nos cortó por acá, de este lado. Hay que fijarse a ver qué es lo que pasa. Bien. De todas maneras, seguimos por la radio. Quédense tranquilos ahí. Estén tranquilos con nosotros y disfrutando esta hora de la mañana. ¿Sí? Perfecto. Ahí está. Vamos a ver por este lado también. La temperatura sigue siendo de 6 grados a esta hora de la mañana. La humedad relativa del ambiente es del 94%. La presión 878.1 hectopascales. Viento del sudeste a 3 kilómetros por hora. La visibilidad alcanza los 5 kilómetros. En la capital jujeña, esto es de la estación Romain, de acá de Avenida Bolivia 1357. Dice que el cielo está cubierto con llovizna débil, intermitente. ¿Sí? Así que bueno, para que lo tengan en cuenta todos. ¿Sí? Para que lo tengan en cuenta todos. Sí, a ver. Perfecto, muy bien. ¿Qué más está por acá? Vamos mirando. ¿Sí? A esta hora de la mañana. Ya voy a charlar un poco con ustedes, ¿sí? Se corta la transmisión, Marce, por YouTube. Sí, hay problemas con internet. No importa, pongan la radio y solucionen el problema. 6 de la mañana, 25 minutos, chicos. Les voy a contar algo. Ayer estaba mirando que ayer hablé de un caso de abuso de una niña. ¿Te acordás que ayer contaba eso? Bueno. Realmente me preocupa que todas estas cosas siguen pasando y ahora también la justicia, espera que lo estoy buscando, no lo puedo encontrar ahora, pero espero un cachito que lo enganche, ¿sí? Tiene otro caso muy parecido al tema este que yo le decía. Mira, acá está. De lo que pasó ayer. Yo ayer le mostré, o le charlaba de esta situación de esta niña que le dieron 5 años al abusador, ¿te acordás? Bueno, ayer dije eso. Hoy hay otro caso, dice, el calvario de la menor que comenzó cuando tenía apenas 4 años, acá en San Salvador de Jujuy. El tribunal ordenó restricciones y la implementación de dispositivos electrónicos de protección, ¿sí? La verdad que estoy sorprendido con esto. Bajo una feroz dinámica de sometimiento y amenazas que se extendió por casi 4 años, una niña de nuestra capital vivió una verdadera pesadilla dentro de su propio hogar. En la jornada de ayer martes, el tribunal en lo criminal dictó una condena de 7 años y 6 meses de prisión de cumplimiento efectivo para el cuñado de la víctima, el cuñado de la niña. Un sujeto identificado, tras hallarlo penalmente responsable, de abusos reiterados y amenazas coactivas. La sentencia fue dictada por los jueces penal Roberto Darío Acef, presidente de trámite, Claudia Cecilia Sadir y María del Rosario Hinojo. Según consta en el expediente, el infierno para la pequeña comenzó en un domicilio acá, en San Salvador, entre marzo de 2021 y marzo del 2022, o sea, un año entero. En aquel entonces, la niña tenía 4 años. ¿Sí? O sea que hoy tiene 8. Y quedaba bajo el cuidado
de la hora condenada.

penado. Aprovechando que la madre salía a trabajar y la situación de convivencia preexistente, el agresor la llevaba a su habitación para perpetrar los abusos. Lejos de detenerse, la violencia sistemática continuó, escuchá, entre el 2022 y 2025. Lapso en que la menor tenía entre 5 y 7 años. Para garantizar su silencio y evitar ser descubierto, el sujeto infundía un profundo terror en la niña mediante crudas advertencias. Si le decís a alguien, te voy a pegar peor. Le manifestaba luego de atacarla, repitiendo esta modalidad en reiteradas oportunidades. Los magistrados impusieron, además, la inhabilitación absoluta del condenado por el tiempo que dure la pena. Asimismo, hasta tanto el fallo adquiera firmeza, dictaron una prohibición de acercamiento estricta, dice acá, a una distancia inferior a los 300 metros respecto de la menor y de su madre, abarcando domicilios, lugares de trabajo y establecimientos educativos. Para la seguridad de la familia, el tribunal ordenó la implementación inmediata del dispositivo DIME a favor de la progenitora y la provisión de un sistema compatible para la niña. En tanto, por el beneficio de la duda, el acusado fue absuelto de un tercer hecho calificado como abuso gravemente ultrajante. ¿Sí? Por disposición judicial, una vez que la sentencia quede firme, no sabemos cuándo, el sujeto será trasladado al servicio penitenciario de la provincia y se procederá a la extracción de sus perfiles genéticos. Bla, bla, bla, bla, bla. 7 años y medio de prisión. Efectiva, eso sí, ¿no? Efectiva, sí. La tienen que cumplir, claro. Cumple los 7 años, la menor va a tener 15. 15 años. Lo mismo que dije ayer. Más grave todavía, porque a esta niña la abusó desde el 2021 hasta el año pasado. Entonces, no entiendo a la justicia. No entiendo qué es esto. La verdad que es triste, muy triste ver estas cosas. Vos decís, estamos mal. Un tipo que violó durante prácticamente 5 años y maltrató a una niña, le dan 7 años y medio de prisión. Discúlpenme, ¿no? Pero si yo fuera el padre de la niña, a mí me darían 10 años, porque seguramente le pego un tiro en la cabeza fija. Seguramente lo haría. ¿Me entendés? Es tremendo. Una persona que no debería ni asomar la nariz a la calle. Todavía no está la condena firme. 7 años y medio. Piensen que cuando ese tipo salga, la niña va a tener 15 años. ¿Y cómo va a ser esa niña? Le dieron, no, que no se tiene que, no la tiene que cruzar ni a 300 metros. Ok, vamos bien. ¿Cómo va a vivir esa chica? ¿Cómo va a vivir esa chica sabiendo que el tipo está suelto? Realmente increíble. Yo, discúlpenme, capaz que el código, o sea, yo no conozco de leyes ni de nada que se le parezca, ¿me entendés? Pero, qué sé yo, la verdad que es increíble, es increíble el tema, es increíble si esas son las penas para tipos que violan sistemáticamente durante 5 años a una menor, a una niña, y la amenaza y le pega y todo. Tremendo. Realmente es increíble, o sea, si esas son las penas que dice el Código Penal o lo que sea, por Dios, tremendo. La verdad que no sé cómo, uno no entiende, o uno es demasiado, especial y piensa totalmente distinto a todos, ¿me entendés? Pero yo siempre hago esto y hago ese cálculo.

0: 7 años y medio va a tener tanto. ¿Sí? Y la menor de ayer era de 10 años, el delincuente tenía 5, va a tener la misma edad, 15 años. Entonces, no entiendo. La verdad que, aparte, como decimos siempre, ¿cómo va a ser? ¿Sí? ¿Cómo va a ser la vida de esa chica? Durante ahora también, porque, o sea, vivió horriblemente desde el 21 hasta el 2025. Y hoy debe tener tratamiento psicológico, psiquiátrico, un montón de cosas. Y no se va más de su cabecita todo el calvario que pasó. ¿Sí? Entonces, es realmente tremendo. Es realmente tremendo. ¿Qué pasa en estas cosas? No sé, por eso digo, no lo sé. No sé cómo es la resolución, no sé cómo son las investigaciones ni nada, pero ya con el solo hecho de haber sido un tipo abusador, maltratador y todo, no merecería estar en la calle, ¿no? Pero bueno, Dios proveerá y Dios hará justicia en algún momento, seguramente, ¿sí? A ver. No, bueno, no sé. Sí, la verdad que ya está, ¿viste? Estas cosas es increíble. No sé cómo se mide, cuál es la vara con la que se mide para poder llegar a estas circunstancias, ¿no? Eso es lo que no entiendo. ¿Hasta dónde llega la posibilidad de decir, no, este tipo tiene que estar 50 años en cana? No sé, la verdad que no lo sé. No sé cómo es eso. Pero bueno, vamos a ver qué lo pasa, ¿sí? Sí, hace frío, Danielito, sí. Así que bueno, un saludo grande para usted. Gracias por los saludos de ayer, por supuesto, a todos, por el Día del Arquitecto que lo saludaron. Perfecto. Así está la cosa. Lamentablemente es una situación complicada. La justicia, por ahí uno no la entiende. Como te decía también, no se entiende nada de cómo uno puede ver, ¿no?, todas estas cosas. Pero bueno, esperemos que la niña mínimamente recupere su paz, su tranquilidad, y no sé, que desaparezca Jujuy, porque a ver, yo me pongo a pensar, este tipo, ¿qué puede pensar el día de mañana cuando salga? Está bien, no, si tiene, que no se puede acercar, que no, a ver, ya sabemos qué pasa con todas esas cosas, ¿no? Ya sabemos cómo se llega a todas esas cosas, al final, si se acercan, y al final siguen haciendo cosas. Entonces, no sé, la verdad que muy triste, muy triste. Me sorprendió esta nota, está en el diario jujuyalmomento.com. Lo vi ayer. Así que bueno, así estaban las situaciones y están las cosas. 6 de la mañana, 36 minutos, chicos. La temperatura a esta hora de la mañana, 6 grados. Vamos a hacer una pausa y enseguida volvemos.
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6:38. 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

0: 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Tu sonrisa se me va. 6 de la mañana, 40 minutos, chicos. 6 de la mañana, 40 minutos en todo el territorio nacional. A ponerse las pilas, a levantarse esta hora. Acá estamos nosotros, como siempre, ¿eh? Buen día, buen día. Para mandar un saludo para Valentina Morena Carabajal, que hoy está cumpliendo 9 añitos. Aquí le mandamos un saludo a la princesa hermosa. Feliz cumple de parte de toda la familia, que te amo un montón, dice, sos nuestra alegría. De parte de sus papás, su hermano Lisandro, su tía Pani y su abuela. Muy bien, un saludo grande para ella. Entonces, Valentina Morena, buen día. ¿Pero está durmiendo o no? Ya está levantada. Quiero saber, quiero saber. Claro.
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0: Claro, mira, me dice nuestro amigo René acá, mi amigo René Hernández. Dice, mira, el otro día llegó una señora más o menos de unos 50 años. Y sin conocerme me contó que cuando era niña le había pasado algo parecido a lo que vos contaste. Y hasta el día de hoy sigue teniendo pesadillas. ¿Te das cuenta? ¿Te das cuenta? Por eso te digo. Por eso digo. Sí. Sí, no, sí, está bien, por ahí, es como yo siempre digo, ¿no? Ahí en el penal se van a encargar de él, pero de todas maneras, dentro de 7 años y medio está afuera, ese es el problema, ¿me entendés? Ahí voy yo, a ese tema, ¿me entendés? Me parece eso. Bueno, saludamos a quien, a Geraldine, ¿sí? ¿Qué está Geraldine? ¿Está cumpliendo años también? Che, qué lindo, que hay muchos cumpleaños hoy, ¿eh? Geraldine Victoria Marínez dice acá, feliz 12 añitos, que Dios le dé sabiduría y cuide su salud. La amamos de parte de sus padres, Sol y Rafael, ¿eh? Y un temita dice para dedicarle, el temita de la historia sin fin. Bueno, perfecto, ahí está. Bueno, un saludo grande, le mandamos un saludo, ¿sí? Claro, es lo que yo digo, ¿ves? Sí, sí, sí. Es tal cual lo que vos decís, Rafael. Yo exactamente

0: lo mismo haría.
1: Sí.
0: Exactamente, tenés toda la razón del mundo. Bueno, besito grande entonces para Geraldine. Sí, Victoria, que está cumpliendo 12 añitos de parte de papá y de mamá, que la aman un montón, ¿sí? Y están ahí felices de tenerla. Así que ahí está para ella, ¿sí? De parte de la mamá Sol y el papá Rafael, ¿no? Felicidades, felicidades, Geraldine. 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A ver cómo estamos con la ruta, porque hoy por ahí puede haber algunas novedades. Ya te digo si tenemos alguna novedad. Transitables todas con precaución, chicos, ¿eh? Con mucha precaución, todas las rutas están transitables. A tener en cuenta esto, por favor, ¿sí? Cuidado, cuidado. Y siempre, siempre averiguar antes de ir a algún lado cómo está el camino, cómo está el lugar, si está lloviendo, si no está lloviendo. Recién nos decían que en Volcán estaba lloviznando, ¿sí? Así que también hay que tenerlo en cuenta. Buen día, dice por acá Marci, gatito. Espero que estén muy bien. 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José Carmelo, Barrio Nuevo, buen día. ¿Cómo andamos? ¿Todo de 10 para 20? Bueno, hola José, le ponemos por acá a José también, que está escuchando la radio ya a esta hora de la mañana también. Claro, hace frío, sí, chicos. Está fresco, fresco, fresco, fresco. Bien, perfecto. Sandrita Lamas también dice por acá, buen día, Marce, bendecido jueves. Marce, muy bien, ahí está mi amiga Sandrita, ¿sí? Como siempre, está ahí, ¿sí? 6 de la mañana, 45 minutos, Caroline ya partió para el trabajo. Hace frío, sí, tomo cafecito, todo. Claro. Bueno, ahí está Belén, buen día, Marce, que tengas un hermoso día, dice, lleno de bendiciones. Hola, Belén. Carlos Ignacio, ¿cómo andamos? Ahí está. Hola, Carlos Ignacio. Hola, Carlos. Se queda. Bien, así, levanta, calentando un poquito el cuerpo con esta música, ¿eh? Susi Domínguez también por este lado también dice, bueno, que tengamos un bonito día también para usted, Susi, ¿eh? Que tenga una salida. Escucha. No es mal.
2: Otra vez. El mismo calor.
0: No hace tanto calor, pero bueno, no importa. Le ponemos esto para que le dé calor a ustedes. Marcela Moreno también.

¿Está todo bien, Walter? Sí, bueno, Rosario Chapor también está por acá. Hace mucho que no escribía Rosario, ¿eh? La tengo controlada también. Sí. Muy bien, claro. Acá tengo controlado a todo el mundo, ya les dije, chicos. No se me va, no se me escapa uno de estos los que están acá. Claro, puede ser que se me escapen. 6:47, temperatura. Sí, te vuelvo a dar la temperatura. A esta hora de la mañana, 6 grados la temperatura, cubierto con llovizna, débil intermitente el cielo. La humedad 94%, el viento del sudeste a 3 kilómetros por hora. Sí, señor, la visibilidad 10 kilómetros. Despacio en la ruta, despacio los que vienen por Alto Comedero. Despacio los que vienen por la ruta 1, por la ruta 66. También despacio los que vienen desde el norte por la ruta 9. Claro, despacito, despacito. Actualizado el pronóstico, dice llovinas todo el día, chicos. Sí, ahora en la mañana más probabilidades, ¿sí? De las lluvias estas, que están aisladas. Después vienen llovinas en la tarde y lluvias aisladas en la noche. Y el pronóstico dice y sigue manteniendo que no va a superar los 7 grados la temperatura hoy, ¿eh? Así que frío, frío, frío. Abrigaditos, abrigaditos. Mañana viernes, dice el cielo parcialmente nublado. Mínima de 5, máxima de 8, dice para mañana. Para el sábado, mayormente nublado. Mínima de 1 grado bajo cero, dice. Máxima de 13. Veremos qué pasa, porque los veo medio raro al pronóstico, te digo. No. No me pega, no. Porque mira, si las cosas funcionan así, el miércoles que viene tendremos 24 de máxima. No vamos a morir todos acá, sí. Una cosa que no se puede creer. Pero bueno, ¿qué va a ser? Esto es así, chicos. Hay que ponerse las pilas, hay que levantarse a esta hora de la mañana. Levántense, empiecen la jornada como tiene que ser. Claro, escuchándonos a nosotros. ¿Cómo va a empezar? Tienen que empezar a escucharnos a nosotros, claro. Usted engancha con nosotros y arranca la mañana. Y acá estamos, como siempre, acompañándolos como todas las mañanas a esta hora, ¿sí? Disfrutando con todos ustedes, ¿sí? Este día fresco, te digo la verdad, fresquito, ¿eh? Pero bueno, son cuestiones que pasan, ¿sí? Sí, usted quédese tranquilo, ponga la radio, enganchese con nosotros, ¿sí? Esté ahí en la 91.7, escuche la radio, sí. Bien. Y está muy bien que no tenga sueño, Caroline. Si durmió temprano y si durmió profundamente, pasa eso. Según lo que me decían a mí, ¿no? Si uno duerme profundamente 2, 3 horas o 4, ya basta. Ya uno queda bien. Es lo que me pasa a mí, por ejemplo.

Sí, señor Villa. No, no, no, pero ¿sabes qué? Me da bronca. Ese es el problema. Está bien. Sí, pero ¿qué querés que te diga? Uno lo tiene que decir. Bueno, me alegro mucho que lo hayan saludado mucho ayer también, ¿eh? Claro. Así es. Muy bien. Y si vamos a intendente, ¿no le dije? Claro. De Villa Jardín de Reyes, claro. Bautista está por acá. Buen día, Marci, gatito. Ruta 66 sin luz. Desde la nueva terminal hasta el santuario del Gauchito Gil. No llueve por Alto Comedero, Marcelo, por acá, me dice Raúl Bautista. Así que, por favor, con precaución, entonces, en la Ruta 66 no hay luz. Desde la nueva terminal hasta cerca del santuario del Gauchito Gil. Así que, por favor, precaución, despacio. Despejado en Buenos Aires y viento fresco. Tenían un grado esta mañana de sensación térmica, creo, Federico, ¿eh? Así me dijeron. Sí. Buen día de nuevo, feliz jueves, dice por acá la arquitecto también. Clara Alicia, saludos, dice ahí también, por supuesto, dice Clara Alicia Maidana. Saludos al gato, dice por acá también. Muy bien, gracias. Sí, buen día, saludos. Está frío, pero cuénteme, ¿está despejado el cielo ahí, Clara Alicia? Dígame, claro. Sí. ¿Qué más está? Lucio Fernández de la Cruz también está con nosotros, escuchándonos a esta hora de la mañana. Mi amiga Paula está, a ver, tremendo, dice, ambos fallos, ¿viste? Sí, una cosa de loco, dice. Más, sí, claro, sí. Sí, cada día más a favor de la justicia por mano propia. En mi caso, claro, me lo tienen que sacar de la mano, no, olvídese. Tremendo esto, ¿no? Sí, perfecto, es lo que yo decía hace rato, ¿viste? Estamos hablando acá de lo que hablé tempranito. Es una cosa. Hey, ¿viste cómo es esto, Jessica? La verdad que es complicado, ¿no? Sí. Sí, los padres que por favor no dejen a su niño con cualquier persona. Lo que pasa es que, viste, Jessica, por ahí vos decís, qué sé yo, estás en pareja con alguien y a lo mejor vos decís, no, viste, ¿entendés? No, soy una buena persona. No sabés lo que son. ¿Hay alguno? Tremendo, sí, viste. ¿Le fue bien a Yelena ayer con la materia que rindió? ¿Qué te dije, Martita? Vos me decías, viste, le quedan dos materias y se recibe de licenciado en criminalística ya. ¡Qué grande! Bueno, ahí está, estoy feliz. Dice, me parece muy, pero muy bien. Orgullosa de Yelena, me parece espectacular. De Ailen. Le mando un beso grande de parte mía, decirle, ¿sí? Ahí para que estén tranquilas, ¿sí? El Caps Castañeda también está con nosotros. Gracias por estar ahí, chicos. Gracias por estar ahí, ¿no? Gracias por estar ahí. Seba Gómez, ¿hace frío por el Ceibal o no? Cuénteme. Alejandra del Rosario, hola, chicos, acá ya de pie. Hoy no los puedo escuchar por mi radio. Hay mucha interferencia, así que puse YouTube. Sí, nosotros estamos ahí nomás, medio tanteando el YouTube también, porque estaba medio cortado hace rato el internet también. Lo que pasa es que yo creo que el frío también, ¿no? Por ahí nos hace algún problema en algún lado. Pero bueno, estamos en Jujuy, chicos. Ayer lo escuché al ingeniero Stanik decir del Ministerio de Infraestructura que están gestionando para poner una estación meteorológica en el norte. Está genial eso. Me parece muy, pero muy positivo. Sí. Claro, para tener el pronóstico de acá, ¿me entendés? Del norte, por el tema de las lluvias. Por todo. Y si le agregamos

traigan un sismógrafo, sería mejor. Sería mejor también. Sí, sí. Un sismógrafo y aparte, para tener todo así, tipo, viste, al instante, los movimientos sísmicos, esa cosa. Ojo con eso, hay que tenerlo. Pero bueno, me parece muy bien que sea eso, ¿eh? La verdad que sí. Y también lo escuché que dijo que en agosto ya va a estar el tramo desde Pampa Blanca, viste, donde se distribuye, que va para San Pedro y a Pampa Blanca, la ruta 34, bueno, de ahí hasta ya la parte de a donde llegás al límite con Salta, ya va a estar habilitada, que ya va a ser doble carril. Y ahí va a estar bueno ya también. Así que bueno, eso me parece muy bueno también y positivo. Sí, para agosto, dijo. Así que excelente. Hoy inauguran el Lola Mora. También se los cuento a todos ustedes, el Museo Lola Mora, que es una belleza. Hoy lo inauguran y mañana ya está habilitado para la gente. Así que para el público que quiera ir, para normalmente 3.500 pesos, ¿sí? Después hay descuentos para menores o los chicos entre 6 y 17 años, algo de 2.500 pesos, una cosa así. Pero está bueno, la entrada general, 3.500 pesos, y está buenísimo. Está bueno para ir a conocer eso, que es realmente un trabajo impresionante. Así que bueno, también, todas esas cositas son las positivas que hay que ir tirando, que también son buenas, que las sepamos, que sean positivas y que tengamos algo positivo para contar todos los días y no tengamos siempre la mala onda, ¿sí? Y las pálidas que nos caen de a baldazo nos caen las pálidas todos los días, ¿no? Pero bueno, esperemos que así vayamos también mitigando y poniendo algunas cositas positivas en el programa también. Y si usted también tiene algo positivo para contar, cuéntemelo, que a mí me encanta difundir las cosas positivas que hace la gente y las cosas positivas que podemos dar a conocer acá en la radio y en el programa, ¿sí? 6 de la mañana con 55 minutos. A esta hora de la mañana con frío, 6 grados la temperatura, lloviznando en algunos sectores. Hago pausa y ya vuelvo.

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6 de la mañana, 58 minutos, chicos. 6 grados la temperatura a esta hora de la mañana. Y te informo que la empresa GESA va a realizar cortes de energía hoy jueves 2 de julio en Palpalá y en Perico. En Palpalá la interrupción está prevista para las 8 de la mañana y hasta las 2 de la tarde. Y esto va a alcanzar a los barrios Martigena, Centro Forestal y Zonas Aledañas. Repito, en Palpalá hoy no van a tener energía eléctrica entre las 8 de la mañana y las 14 horas. En los barrios Martigena, Centro Forestal y Zonas Aledañas. Esto se va a hacer porque se van a hacer reemplazo de un tramo de la línea de media tensión, el cambio de crucetas y aisladores, además de trabajos de despeje arbóreo que tiene previsto la empresa. En Perico, el corte de energía eléctrica va a ser de 9 a 14 horas. Escuchen, en Perico, de 9 a 14 horas, barrio Santo Domingo, planta de agua potable y sectores cercanos. Repito, hoy en Perico, corte de energía eléctrica de 9 a 14 horas en barrio Santo Domingo, planta agua potable y sectores cercanos. Esto es porque las tareas que van a hacer es el despeje arbóreo, casualmente, ¿sí?, retirando ramas y vegetación próximas a las líneas eléctricas. Ahí está, entonces, para que lo tengan en cuenta, la información de la gente de EGESA.

Me gusta, me gusta, me gusta. Todo bien, todo bien, todo bien. Adrianita, ¿lavó la vereda? No, no, lavó la vereda, no. Sí, con este frío se congela. Bueno, un beso grande a Adrianita también, que está escuchando la radio. Perfecto, así me gusta que ya estén todos a full escuchando la radio a esta hora de la mañana. Claro. Muy bien, así me gusta todo. Claro.

0: Otra vez. Nos devoran esta vez.
1: Y ese tema. Pero no, no, ahora le voy a decir que me ponga el conejona. Quiero escucharla a las Azúcar Moreno. Claro, las Azúcar Moreno que son una genia. Claro, eso quiero escuchar yo. Ya la vamos a poner enseguida. Bueno, Manuel, buen día, dice acá Manuel. Buen día, Marce, gatito, acá en Buenos Aires, frío, dice cielo despejado, rumbo al laburo. Sí, tenían un grado, no sé cuánto estarán ahora, Manuelito. Pero bueno, hay que tener cuidado de esto, ¿no? Sí, sí, sí. No se hagan odiar. Sí, señor. Bueno, ¿qué dice la gente de Sabores ahí? Ah, no, tenemos hoy, ya sabes, ¿no? Me gustó eso en Sabores de la polentita esa. Sí, cremosita, así con boloñesa. Claro, bueno. En la Quiaca, ¿qué pasa? A ver qué me dice acá Marce. En la Quiaca hay una estación meteorológica hace más de 40 años. Por eso, pero no sé, ahí yo lo escuché ahora. A ver, ya te voy a buscarlo dónde está el ingeniero que dijo eso. Pero capaz que no está funcionando. Está funcionando la estación meteorológica de la Quiaca. Alguien que me diga si está funcionando. ¿Sí? Capaz que no está funcionando. Por ahí, ¿viste? Si tiene más de 40 años, también ya debe estar bastante obsoleta, digamos, alguna de las cosas. Creo yo, no sé, digo. Pero bueno, si está ahí, capaz que será esa, que se darán por hacer de nuevo o algo, no sé. Bueno, hola Marce, anoche se incendió, ¿qué? ¿Un eucalipto? ¿Dónde? ¿En Avenida Undiano? Luego fueron los bomberos a apagarlo. ¿En serio? A ver, vamos a ver si está acá. Creo que hasta tengo la imagen del eucalipto quemándose. No, es que la gente, me gusta que me manden estas cosas. Mirá, yo, ¿pero qué pasó? ¿Pero por qué se prendió fuego? ¿Por los cables? Alguien que me pueda decir por qué. Claro. Vos que me mandaste, querido amigo. No, Sara. Sarita, ¿en serio? ¿Pero qué? ¿Se quemó? ¿Porque quedó un chisporroteo arriba o algo? Pues se está quemando arriba, no, no de la parte de abajo. Ahí le voy a mandar al gatito para que lo ponga. Sí, no, está tremendo. Sí, sí, sí, es impresionante. No puedo creer. Bueno, gracias, sí, en la Avenida Undiano, ¿sí? Donde todo pasa también, porque hay choques y todas esas cosas, ¿no? Con cuidado, vengan en la ruta, ya les dije. Marci, gatito, bendecido jueves, muy frío, dice por acá Daniel Cabero también. Sí, Dani, está fresco, che, está fresco. Buen día, Marce. Soy Ariel.

Se quisiera saber algo que decías el otro día sobre algo de el nuevo recorrido del 24 del Santana. Yo dije el nuevo recorrido. No, no dije eso yo. No, no tengo el recorrido del Santana el 24. Bueno.

0: día, Marcia, Tito. Gracias, que tengan un bendecido jueves. Aquí en el trabajo de 10 para 20, como tiene que ser. Sí, está, saludos a Dante, que ayer cumplió años. Sí, sí, sí. Y hoy está trabajando a full. Me parece muy bien, Carlitos Colqui también. Sí, a ver, que dice acá. Buen día, Marce. Estos vendedores, no es un peligro la ubicación. En el, al frente del Pablo Soria, ¿dónde? No, sí, ahí lo, ahí, ahí lo mandaron. Ahí en la, en la, en el coso de ahí de la... Sí, sí, sí, ahí están en la rotondita esa. Sí, ahí lo mandaron. Eran los que estaban en la puerta, que ahora están ahí. Sí, ahí están mis amigos, si ahí nos escuchan y todo. Buen día, Marcia, aquí saliendo de Guerrero. Está con mucha neblina hasta Villa Jardín de Reyes y llovizna desde Guerrero, me dice Mari Calizaya. Sí, perfecto. Bueno, muchas gracias, dice, por leer, dice, el mensaje de tu hijita. ¿Está durmiendo? Claro, pero no importa, no importa. ¿Eh? Valentina, cuando se despierte, le decís, Valentina, te saludaron en la radio. Y ya mañana le decís que no escuché y le mandamos otro beso. Dale. Hoy 2 de julio es el día de la Virgen del Huerto, Marci. Claro, las huertanas. Atento, Alejandra del Rosario. Usted es huertana. Estoy claro. Saludo a todas las huertanas, especialmente a las chicas de la promo 91, que este año cumplen 35 años de egresada. Claro, mira, la promo 91 cumple 35 años. Nosotros que somos promo 84 cumplimos 250 años ya. Qué viejo que estamos, che. Pero bueno, no importa. Sí, 7 de la mañana, 5 minutos. A esta hora de la mañana, aquí está el señor Gato García.
1: Buen día, Marcelo. Disculpe, estaba, fui al baño, lo dejé un ratito.
0: ¿Se fue al baño, García?
1: Sí, tenía una descompostura y bueno.
0: Pero que tú... ¿Tuvo?
1: No.
0: Ah, ¿se fue así?
1: Sí, fui
0: ¿Qué comió algo raro ayer y que lo alivianó del cuerpo?
1: No, nada. Fui al baño, nada más.
0: A darle...
1: Me fui a mirar el espejo un ratito.
0: Ah, se fue a mirar el espejo a ver si la cara funciona o no funciona todavía.
1: Claro.
0: Bueno, hay que avisarle siempre a la cara que uno está bien, ¿vio? Sí. Porque si no, por ahí dice que la cara hay que avisarle siempre todo. Bueno, ahí le mandé, mire cómo se quemó un árbol, un eucalipto en la avenida Undiano, en Alto Comedero. Mire, ahí le mandé, anoche fue esto. No fueron los bomberos, obviamente, pero no entiendo por qué se quemó. Porque estaba quemándose arriba. No era, yo pensaba que por ahí alguien había hecho fueguito abajo y se prendió fuego, ¿viste? Pero no, es de arriba.
1: Y eso debe ser por la 220.
0: Usted dice por la luz, por los cables de energía, sí, que pasan por ahí, ¿no? Ese. Cupita Ariel, ¿cómo anda? Buen día, querido amigo. Cristian Álvarez también, buen día, Marce, Gatito. Los estoy escuchando, es la primera vez que le escribo. Cristian de Coronel Arias, pero Cristian, escriba cuando quiera, para eso estamos. Gracias, Cristian, un abrazo grande. ¿Sí? Gabriela Tapia dice, Marce, Gatito, que tengan un hermoso día. Jesús Santiago Reyes. Hola, muchachos, buen día, desde el Alto nos están escribiendo, muy bien, así me gusta, ¿eh? Que estén ahí. Sí, a mí me llamó la atención, en serio. La verdad me gustó el video, pero bueno. Así que cosas positivas también pueda mandar, ¿eh? Ya les dije, estamos tirando cosas positivas también, entonces es cuestión de que estén todos contentos, felices, sí. Sí. Y sí, pasan estas cosas. Sí, hoy compré bizcochito de la panadería de mi amigo el Seba Silvetti. Pasé a las 5:15 más o menos, ya estaba la señora, 5:15, 5:20. Pasaba y ya estaba la señora ahí. Entonces, ahí, a esa hora me gusta que abra Silvetti. Así puedo pasar y comprar. Claro, si no, no tengo. Mirá, ¿ves cómo se va a quemar así ese arbolito? Es increíble, porque es raro. Yo, como dice el señor García, eso debe ser por el 220, ¿sí? Los cables de corriente, porque se empezó a quemar desde arriba, ¿sí? Bueno, felizmente fueron los bomberos, no pasó nada, se apagó el incendio y eso. No. Yo insisto que la gente de Espacios Verdes va a tener que empezar a hacer cortes de árboles en distintos barrios y en todos lados, porque hay muchos focos abajo de todo, digamos, el follaje de los árboles. Sí, es impresionante. Bueno, miren todos los... Y están todas tapadas, ¿me entendés? Entonces van a tener que empezar a cortar porque... Estas cosas también pueden ocurrir, es muy peligroso, ¿eh? Bueno, gracias ahí por el video que nos mandó la amiga Sara, ¿sí? Gracias, porque estaba ahí mirándonos y todo, ¿sí? Perfecto. Con cuidado en la ruta, ya saben, chicos, despacio, ¿no? Despacio. Bendecido jueves, Marce, para vos también. Gracias a mi amiga Mabel Burgo. A ver, ¿dónde tenemos hoy este vacunación y registro? Hoy tenemos barrio fin de semana. Ahí está. El barrio fin de semana, cuidado que van a vacunar ahí también, ¿sí? Es Palo Amarillo, 2008, ¿cuánto? Tendrá que ver un poco. 2008-39, de 10 a 13 y de 14 a 17. Hoy en barrio fin de semana, ¿sí? En el Palo Amarillo,

28:39, ahí van a estar vacunando de 10 a 13 y de 14 a 17 horas, ¿sí? Para que sepan, ahí van a estar. Hoy jueves también la vacunación va a ser, a ver, en el barrio 122 viviendas, en Bertrés y Machuca. Bertrés y Machuca, de 10 a 12, ¿sí? Es puerta a puerta esto. Acuérdense, hoy la gente del 122 viviendas, ¿sí? Bertrés y Machuca, ¿sí? Hoy tienen también vacunación. En el barrio Tupac Amaru tienen en La Manzana a P2, no voy a decir así, a P2, así dice, L4, lote 4, 228 viviendas, etapa 4. Esto va a ser desde las 9:30 hasta las 18 horas, ¿sí? Ahí, pero tienen que ir ahí, ¿sí? Muy bien, perfecto. Esto es en la Tupac. ¿Qué más me queda? Y nada más, porque ya estamos todos bien, ¿no? A ver qué me queda. Ah, no, y San Francisco de Álava, hoy tienen en Manzana 985, lote 7, de 9 a 13 y de 14 a 18 horas. Hoy, en el barrio San Francisco de Álava, tienen la vacunación y el registro de los perritos y mascotas en La Manzana 985, lote 7, de 9 a 13 y de 14 a 18 horas.

Abrigar. Siempre tienen que estar abrigados. Hoy está pesadito, está complicado. No se me van a engripar, no se me van a resfriar, ni nada de esas cosas, por favor. Saludos, Marce, dice acá, Ciudad de Nieva, todo lo que es 23 de agosto sin alumbrado público. Barrio Santa Rosa, calle Bustamante y otras también sin alumbrado público. Gracias, entonces, ahí, perfecto. Saludos. ¡Atentos, Rosa!

6 grados la temperatura, sigue estando soplando el viento ahora del este a 3 kilómetros por hora. Sí, cubierto con llovizna débil, sí, visibilidad 5 kilómetros, la humedad 96%. ¿Cómo estará San Pedro? ¿Cómo estará por ahí Ledesma? Alguien que venga, los changos del ingenio Ledesma, los changos del ingenio La Esperanza, los changos del ingenio Río Grande, La Mendieta. ¿Dónde están por esa zona que no nos están escribiendo y mandando mensajitos diciéndonos cómo está el clima por ese lado? Sí, sí, sí, así me gusta, quiero saber. En Las Pampitas ya nos dijeron que estaba lloviznando recién. Sí, así que un saludo grande para toda la gente que está por aquel lado. En Volcán también, en Tilcara, en Maravia, neblinas también. Está un poco raro, hace frío, eso sí. Así que a estar atentos, ¿sí? Con todo esto. El pronóstico para la capital no es muy alentador, que digamos. Habla de que va a haber estas lluvias aisladas durante todo el día y que la máxima no superaría los 7 grados, dice. O sea, bastante frío, chicos. 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Sí, claro, porque acá lo tengo. Acá me lo mandó mi amiga Marianela. A ver, espero que lo vea por acá. Ahí está Marianela que nos mandó.

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Sí, esto es lo que tiene la gente de Panchería Tobías acá en 19 de abril, 9:35.

7 de la mañana, 15 minutos en todo el territorio nacional. A ver qué más tengo para contarles por acá. Tengo muchas cosas para hablar el día de hoy, sí. Claro. Uno por ahí mira las cosas y dice, ¿y este quién es? Y pasa, ¿no?

0: García dice que... Perdón, le pregunto a usted, porque usted es muy amigo de la gente de Sonido Master. ¿Murió Juan Antonio García Pérez?
1: Ex integrante.
0: Ex integrante. No, porque este, como por ahí publican, algunos publican como si fuera integrante.
1: Y no, ¿entendés? Bueno, es para que... ¿qué pasó?
0: Claro, es para que todo el mundo mirotee ahí rápido.
1: Bueno, pero
0: ¿no?
1: Es un histórico.
0: Claro, un histórico, sí, está bien. Pero bueno, no estaba ya con la banda, ¿no? Bueno, sí, esas cosas que hacen, ¿viste? Que ahora todo es así, te ponen tu título es tremendo en las redes sociales y vos entras y es una pavada...
1: Sí, señor, tiene razón.
0: ¿Será que a mí eso no me gusta? Me enoja.
1: O sea, no, bueno, ese es para que le pongan me gusta.
0: Claro, para entrar, para que tenga más like o para que tenga más visualización, digamos, ¿no? No, a mí me enoja. Me enoja mucho. Me enoja mucho porque entro, por ahí miro así, ahora ni entro, ya cuando miro así esas cosas que salen un título así espectacular, que dice, no sé, cinco ovnis visitaron al gobernador. Ni bol.
1: Bueno, pero el que hizo eso... Yo lo aplaudo porque usted entró.
0: Claro.
1: Entonces.
0: Claro, también. O sea, la idea es esa.
1: La idea es.
0: Entonces
1: que
0: ya.
1: Caiga.
0: Yo por eso te digo, la hora miro así y dije, ya está, no miro. No miro.
1: No claro, miro. No, si tiene.
0: No miro, pero es así, es real. O sea, hacen todo esto para que vos entres a la noticia, a mirarla. ¿Sí? Es impresionante, está bien. Son estrategias de marketing que no tienen. Que están muy bien hechas y que están bien estudiadas, obviamente. Pero bueno, a mí me enojan. Yo no la miro.
1: No la miro.
0: Me digo, sí, te voy a creer. Mirá, sí te voy a creer que los ovnis estuvieron con el gobernador. Claro, sí te voy a creer. No. Claro, esas son las cosas. Pero bueno, son las cosas que hacen en las aplicaciones.
1: Le pasé el link.
0: ¿Ya me pasó el link? Bueno. Ahora lo voy a poner.

0: Palacio, buen día, ¿cómo estamos? De 10 para 20, ¿todo bien? Bueno, ¿trabajando a full ya? Bueno.
1: Prefiero matarlos a los dos y en la cárcel de morir.
0: Hace mucho frío. ¿Tienen estufa ahí donde están o no? ¿O se tuvieron que llevar, no sé, la colcha así todo tapado? Claro. ¿Viste qué pasa en esa cosa, no? Claro. Hay que tener cuidado, ¿viste? Uno tiene que tener

0: todo previsto, digamos así, en la vida. Lleve, si en el laburo no tiene, lleve una colcha, una cobija, algo, tápese, señora. Porque claro, hace frío. Y cuando hace frío, ¿sí? Ya les dije yo el otro día, tienen que tener en cuenta solamente, tienen que tener en cuenta lo que yo siempre les digo, tienen que tener las manos calentitas y los pies calentitos, y ahí no van a sentir un poco de frío. Si llegan a enfriarse las manos y los pies, eso lo dijo el doctor López Rossetti, no lo digo yo, están mucho más propensos a resfriarse. Así que hágame caso a mí también.
1: Y cuando uno, discúlpeme, a lo de los doctores que nos están escuchando, sí, ¿cómo tiene la cola fría? Por lo general uno...
0: Ah, eso le iba a preguntar.
1: Tiene la cola fría, la señora o el marido se acerca a la compañera.
0: Sí.
1: Está la cola de una heladera. ¿También se enferma?
0: Y se puede enfermar. Pues.
1: ¿Y cómo se calienta?
0: Yo creo que unas nalgadas vienen bien.
1: Una friccionada, dice este.
0: Una friccionada, unas nalgaditas.
1: Ah, no, yo no sé.
0: ¿Alguna vez lo cachetearon así en las nalgas?
1: No, no
0: lo cachetearon
1: para
0: en las nalgas.
1: Para mí todo sencillo, todo normal.
0: No, claro, está bien. No, está bien, pero por no, ahí, pero... viste que por ahí le puede tocar alguna señorita muy así, que le haya tocado a alguna señorita en su época, así muy efusiva.
1: No,
0: muy,
1: me he tocado
0: muy...
1: los pies así muy frío. Me pusieron los pies
0: en la espalda. Oh, los pies fríos. García, qué cosa de loco, los pies fríos.
1: Es como si hubiera estado con los muertos.
0: Sí,
1: bueno. No estaba muerta.
0: No estaba muerta, pero parece. No. Claro. No, claro. ¿Y por qué será que las mujeres son las que tienen pie frío?
1: Es verdad.
0: Porque ahora, si yo hago un balance y hago una pregunta acá a la gente, le puedo preguntar a la gente, a ver, a los hombres y a las mujeres que nos escuchan, ¿ustedes sufren de pie frío para el invierno? ¿Más que los hombres? ¿O que las mujeres tienen más pie frío que los hombres? Yo creo que sí.
1: Bueno, a propósito, ay, tengo frío la cola, negro o papá.
0: Sí,
1: o
0: lo que sea.
1: Sí, papá, papito.
0: Sí, amorzote, todo lo que quiera.
1: Entonces, si uno se acerca, tiene que...
0: Y bueno, está bien. Está bien, eso es lindo.
1: No,
0: es
1: claro,
0: una buena
1: claro,
0: estrategia claro. También. Sí, sí, sí. Es otra estrategia de marketing, que está bueno.
1: Todas las chicas no son así iguales.
0: No, para nada. Por eso digo también de los pies fríos, porque los pies fríos, viste, por ahí, vos ves que los pies fríos... Pero hay algunas chicas que le toca rozar el pie y es un hielo.
1: Es un hielo.
0: Entonces, enfriame el fernet. Claro, tremendo. Increíble.
1: Señora Fati Carrizo, yo dice, sí, yo tengo el frío a veces.
0: ¿Ves?
1: Sí,
0: tiene
1: sí.
0: El pie frío, los pies fríos.
1: Sí, los pies fríos, Fati.
0: ¿Estamos hablando de los pies?
1: No, los pies.
0: Ah, me quedo tranquilo. Sí, señor. Claro, es que puede pasar eso.
2: Una noche.
1: Claro.
0: El Instituto de Seguro ya deben estar a las 8 de la mañana. Mis amigos del Instituto, claro. Excelente día para vos, querido amigo Rolo. Córdoba también. Llovinando y frío desde el Emirato de Ciudad de Nieva. Sí, está llovinando, está frío en Ciudad de Nieva, Nievita. Claro. Estás ahí en la... Claro, ahí arriba de... Ah, mirá, ¿dónde estás? En la plaza. Ciudad de Nieva, Nievita, qué lindo. Sí, a ver, ¿qué dice por acá? Sí, clickback. Sí, pero sobre los videos y postales. Sí, pero vos sabés que yo me enojo, en serio, no me gusta. Facundo. Facu, en serio, no me gusta, ¿viste? Porque yo...
1: ¿Cómo se llama? ¿Clickback?
0: Click... Ya te digo. Ah, ¿dónde estás? ¿Se me fue? Que lo veo por
1: no,
0: acá.
1: Son estrategias, ¿no?
0: Sí, son estrategias, obviamente.

0: San Antonio, ¿cómo está? Lloviznando y mucho frío, me dice mi amiga Lucía. Bueno, Lucía, no se vaya a enfermar, ¿no? 3 grados en Buenos Aires, Marcelo está haciendo ahora. Papito también que está frío, ¿eh? Excelente jornada, amigos. Saludos el Topo que está con nosotros también. Buen día.
1: Puede ver,
0: ¿se le puede? Bueno, en el centro de la ciudad cambiaron el sistema de luces por los postes altos, dice acá. Ahí está. En el centro de la ciudad cambiaron el sistema de luces por los postes altos en las veredas. Con los árboles en su mayoría naranjos, crearon mucha sombra en las veredas. En mi cuadra hay un lapacho con más de 6 metros y tapa directamente el plafón de LED. Es necesaria una poda y en otros lugares una reubicación. Hay lugares donde el poste estorba, dice Miguel. Yo te voy a decir, Miguel, yo tengo también en mi cuadra, donde vivo yo en Ciudad Nieva, tengo un lapacho, no un lapacho, otro árbol al frente.

0: de mi casa que estoy rogando de que no se caiga. Porque el vecino no lo quiere cortar. ¿Me entendés? Y ya está, debe tener más de... Te digo la verdad, debe tener más de 80 años el árbol. Y debe tener, no sé, 12 metros de alto. Una cosa así, 10 metros, una cosa, no sabés lo que es cuando hay viento. Y se va a caer, y se me va a caer arriba del auto uno de estos días, y yo ahí ya vea, tomo otras medidas. Pero en serio, y no cortan, y está entre medio de los cables de la luz también, ¿me entendés? Que pasan por el cual. Y es verdad, y hay han cambiado el sistema de iluminación, y como insisto, los árboles tapan la, el digamos, la iluminación de la jirafa esa que pusieron. No se ven, porque tapa todo el follaje del árbol. Es verdad eso, es lo que yo digo. Pero bueno, no sé cuándo van a cortar eso. ¿Será para el año que viene que hay campaña? Bueno, a ver qué dice por acá. A entregar los panes rellenos de jamón y queso. ¿Y por qué lo vas a entregar y por qué no traes para que este lado? En Río Blanco. Sí, Roberto, me tendrías que haber traído esto. Mirá esos panes con jamón y queso.
1: Ayer me comí una tortillita, Marcelo.
0: ¡Ay, qué rico!
1: De la señorita que está en el Club Orriti sobre la Éxodo.
0: Ah, esa que está ahí en la esquina, ¿no?
1: Una tortilla rellena de bondiola. No.
0: ¿Cuánto le salió?
1: 3,000 pesos.
0: Bien, bien.
1: No.
0: Generosa.
1: No había probado nunca.
0: ¿Con bondiola? Yo tampoco. La de bondiola.
1: No, no la he probado, digo. Ah, me voy a jugar. No, muy rica.
0: Es muy rica, es muy rica eso, sí. Eso también. Buen día, dice Ayerito, recién activando, entrando a trabajar, dice hoy jornada institucional en Perico Perico, 12 grados nublado y frío. ¿12 grados está en Perico? ¿Vos decís? No creo, che. Amaneció oscura, dice, no había luz en casa, ahora no sé si será solo en mi casa, dice acá. Ya estamos con la radio a full en mesa de entrada del ministerio. Capaz que solamente vos. Gracias, Marcelo. Muy bien. Soy Eugenia, de las 18 hectáreas. El número de coche era el 272. A ver, ¿qué pasa acá? Buenos días. Te comento, dice, lo que pasó anoche. Yo tomé el colectivo, el 272, en Big Mall, dice acá, en el primer asiento. Venía... Perdón, García. Yo voy a leer textual.
1: No.
0: Yo tomé el coche colectivo 52, te decía acá, Big Mall. Sí. En el primer asiento venía la novia, amante, esposa. Dice acá, saliendo de la terminal nueva, viste que está la colectora por donde van los colectivos. Bueno, la mujer se acerca al chofer, le da un beso. En eso cruza una moto que venía por autopista. El motociclista venía con el guiño. El chofer no lo vio porque ese momento venía a los besos. Dice, y bueno, seguridad, tenemos, dice, los pasajeros con este. Pero ¿qué pasó al final? No pasó nada. No pasó nada.
1: Claro, se descuidó un poquito, un besito. Descuidó,
0: pero capaz que le dio un piquito nada más.
1: ¿Por qué está celosa?
0: No sé, la señora está enojada. Pero bueno, pero por ahí, viste, Eugenia. A ver, le dio un piquito porque era su marido.
1: Yo voy a decir una cosa.
0: Me parece, no sé. Le puede dar un besito. Sí. ¿Por qué no?
1: ¿Se mandó la changa, Marcelo? Sí, está bien. Ahora, si el chofer tiene 3 amantes, está perfecto.
0: Pero no puede ir a los besos ahí.
1: No, bueno, si tiene. Por eso le digo, sí.
0: Que le da un piquito así, ya está.
1: Si se mandó una changa, está bien. Ahora, sube un amante en una cuadra, le da un beso, baja, va a la otra cuadra, sube otro. Y está bien.
0: ¿Usted conoce que hay gente, sí, hay choferes así?
1: Sí.
0: Que cada parada por ahí tiene una que sube y otra que baja.
1: Sí, tengo.
0: Atento a los choferes, por favor, de colectivo.
1: Pero si se mandan una. Sí, pero ahora sí. No hay que ser envidioso.
0: Claro, no hay que dejar de prestar atención a lo que está manejando. Ah, eso sí.
1: Eso sí.
0: Un besito ahí porque se baja la amante o la novia o la esposa, está todo bien. Pero no tiene que ser así, ¿viste? Bueno, yo hasta con este frío debo dormir con los pies afuera, dice de la manta. Porque los pies, dice, sí. Enzo. Bueno, ¿viste, Enzo? O sea que vos, mira vos. Pues ahí está. Estrategia de marketing. Eso es lo que decía hace rato. Claro. Estrategia de marketing. Por favor, saludala aquí a la secretaria de pasivo del Instituto de Seguro de Jujuy, Betty. Bueno, ¿dónde venden las tortillas rellenas con bondiola? Vamos de vuelta. En la puerta del Club Gorriti, sobre Avenida El Éxodo. Sí. Ahí está la señora que vende.
1: Pero ¿no? Es bondiola.
0: Es bondiola.
1: Es bondiola porque yo la abrí a la.
0: Claro, claro. Usted para criticarle y después decirle, me está vendiendo.
1: Saqué
0: salame.
1: La esquinita, abrí, era bondiola.
0: Bondiola. Bondiola y queso.
1: Hay que abrir siempre y fijarse.
0: Sí, y fijarse abrir. Si está lo que le están diciendo. Porque, por ejemplo, en Purmamarca, García, hay otras que vienen.
1: Sí, está en perfecto estado. Está bien.
0: primero, claro, porque por ahí también la mercadería puede estar media podridita, así que hay que tener cuidado con eso. Entonces, sí, en Puromarca hay de distintos sabores, ¿sí? Ahí en la plaza, ahí en costadito de la plaza, en una de las calles. Y son muy ricas.
1: No, muy
0: ricas. Digo la verdad, esas.

0: pizzas, tortillas, yo creo que fue el mejor descubrimiento del mundo.
1: Hoy voy a ir por mi segunda tortilla.
0: Porque aparte eso te llena enseguida, ¿viste? Te comes eso y ya quedas chala.
1: Muy linda la señorita que tiene el gorrito ahí.
0: Pero no usted va a ir para comprar la cosa o para verla a la señorita.
1: Las dos cosas. Ah, vamos a ver si
0: a ver una si. De esas me hace un descuento. A ver si le hace un descuento en una de esas. Usted pasa a trabajar con ella y allá pasa a aventar el fueguito.
1: Más plata.
0: Claro, pasa con unos mangos más. Claro, ¿viste? Esto es así.
1: Marcelo, quiero que le mande un beso a nuestra amiga que hoy está cumpliendo años. Anita Iraola, que nos escucha todas las mañanas.
0: Anita Iraola, ¿cómo andamos, Anita? ¿Todo bien, Ani? Bueno, feliz cumpleaños, Ani, que pase un hermoso día hoy, ¿eh? Que tenga un lindo día y que siempre tenga toda esa buena predisposición, ese buen ánimo que tiene. Tiene un streaming, creo que está trabajando en una radio también. Así que le mandamos un beso grande a Anita, así que un beso grande, que pase un hermoso, pero hermoso día hoy.
2: Por otro lado, para cortar los árboles es un verdadero quilombo. Marcelo, que es un verdadero quilombo porque vos tenés que pedir permiso a la municipalidad.
0: Exacto.
2: La municipalidad tiene que ver si te da el permiso.
0: Sí.
2: Porque si vos lo cortas de motus propio, se te arma quilombo. Está complicado. Yo estaba haciendo las gestiones porque en mi barrio, en la Presidente Perón, justamente una zona donde hay por semana, no sé, 15, 20 robos con moto chorro.
0: Claro, claro.
2: Tapan las cámaras, tapan la luz, tapan todo. Claro. Y es sobre todo en la zona de la iglesia de San Lucas y la otra parte donde está así bien oscuro.
0: Sí.
2: Que por más que iluminación no se ve nada, es cerca del Chango Más.
0: Claro.
2: Así que un lío.
0: Sí. Y es así, García. Es que es así. Uno tiene que pedir, pero bueno, pero en serio, ya que los vecinos no lo hacen, lo tenés que hacer vos. Ahora. Pero que vayan y lo corten. O por lo menos, a ver, donde está el alumbrado público. Lo debería cortar el municipio, no tengo por qué cortarlo yo. Si tengo el poste de luz y está tapado por los árboles, no lo tengo que cortar yo, lo tiene que cortar el municipio. Cambiaron las luces y metieron donde mismo estaban, no le importaba si estaban los árboles tapando la luz. Metieron ahí la jirafa, el poste de luz, lo metieron ahí, cambiaron los focos, lo metieron ahí, listo, no importa si está tapado por... O sea, no se ve nada para abajo. Eso también, o sea, no sé, no fue un trabajo coordinado con la gente de Espacio Verde. Me parece a mí. Bueno, así es.
1: ¿Hicimos o no hicimos?

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0: Los que levantan la basura, dicen el alto en el sector B6 por Valle Grande, no levantan la basura. Si saco dos bolsas, se llevan una. ¿Cómo se llevan una? Saco dos bolsas, se lleva una nomás.
1: No, no.
0: Esto es más o menos, ¿sabes qué pasa? Esto es como, si no, ¿cómo hace para llevarla del vecino? Esto es como cuando vos vas a comprar, viste, por ejemplo, no sé, vas a comprar dos botellas de Fernet, ponele. Y el almacén tiene dos botellas. Y te dice, no, le puedo vender una. ¿Y por qué va a vender una? No, porque si no, ¿después qué vendo?
1: No.
0: Esto es más o menos igual. Esto es más o menos igual, sí. Ojo, que acá es muy común eso, García, de lo que le acabo de decir yo. Que no le quieren vender todo lo que tienen porque después no tienen qué vender. Sí, pero a ver, si yo te lo estoy comprando y te lo estoy pagando, o sea, ¿cuál es?
1: ¿A dónde pasa eso?
0: Hay varios lugares que me pasan. Hay lugares donde hacen eso. Pero bueno, ¿qué va a hacer? Otro más, dice, otra más abajo, dice, en la Valle Grande, cerca de la feria, hay un caño roto en medio de la calle hace varios días y sigue perdiendo agua. Te voy a pedir, querido amigo o amiga, ¿quién es? Marquitos. Marco, si podés ir por ahí y filmarlo, me lo mandás, por favor. ¿Sí? Me decís bien ahí, en la Valle Grande, ¿dónde es? Me mandás la fotito, el videito. ¿Puede ser? Dale. O en una foto, no hay problema. ¿Sí? Otra. ¿Qué pasa? ¿Todo el día va a ser quejas? Mi hija va al Instituto Superior. ¿Qué pasó? Ajá, bien. No tienen wifi los chicos ahí, para los alumnos. Es su obligación tener. Y sí, viste, vos sabés que...
1: ¿A dónde hay obligación tener?
0: No sé si es obligación, pero si está en un instituto de educación, algo tenés que darle a los chicos si tienen que estudiar. Si los chicos están estudiando, capaz tienen que entrar al
1: wifi. Privado puede ser, pero no sé.
0: En la escuela sí le dan.
1: ¿Normal?
0: Ah, en la escuela le dan el wifi de los chicos. A los chicos por ahí. Porque viste que por ahí investigan o tienen que investigar algo. Por ahí le dicen que usen el celular.
1: A ver, la verdad, yo ¿sí? Me acaba de... No, yo no sé.
0: ¿No sabía eso?
1: Los colegios normales.
0: En los colegios sí. Los chicos tienen la internet también del colegio. Sí le dan.
1: ¿Pero vos te crees que van a poner el...
0: No, pero el wifi del colegio... Pero el wifi del colegio es muy bajo. O sea, tiene poco...
1: No,
0: poca
1: yo no creo
0: cosa.
1: Que no.
0: Pero es así.
1: Parece que no.
0: Sí. Tienen. Ya lo digo.
1: A ver si... Ahora, a ver quién...
0: Cuéntenos.
1: ¿Tiene internet que le da el
0: ¿tiene
1: cole?
0: ¿Tiene internet? Claro, el cole le da internet para que los chicos entren al wifi, pero escuchame, el wifi tiene 5 megas. Entonces quedan ahí sin dando vuelta, rompiendo datos. Buen día, Marce. Acá atrás dice del Jaguar. Opa. En la obra llovizna, Marce, y hace un frío que ni te cuento. No sé qué barrio es, la verdad. Si podés, un temita de bandido, justo pusimos ahí, ¿sí? Bueno, ahí pusimos algo de bandido. En Jaguar, atrás de Jaguar, ¿te conoces?
1: Sí.
0: ¿Qué barrio es ese? ¿Barrio no es el barrio
1: no
0: del progreso?
1: No sé, voy de vez en cuando.
0: No es tan seguido.
1: Tengo unos amigos ahí.
0: Hay amigos, tienen que ir a visitarlos. Marce, en invierno son los tres, los únicos tres meses que quiero un perro para calentar mis congelados pies, dice. Voy a tener que cambiar. El que tengo ya no calienta y no hablo de perro. Che, no seas mal. No seas mal. No seas mal, Hortensia. No seas mal, Hortensia. Claro. Tal vez te olvides de mí. Quería pedir un favor, dice el número de teléfono de que. A ver, sí, bueno, perfecto. Ahí te lo paso.

0: Berito Villagrán, que también está cumpliendo años.
1: Hoy cumple, Berito Villagrán, hoy 2 de julio. ¿Cómo hay gente que cumple años 2 de julio? ¿Hoy sabe quién cumplía años?
0: Adrián.
1: Cumpliría, Adrián.
0: Adrián también está
1: cumpliendo.
0: Adrián
1: Lodone. Adrián, claro. Hoy cumple años alguien que dijo, y esas naves van a salir de la estratosfera.
0: Carlos Saúl.
1: Claro, Carlos Saúl Menem estaría cumpliendo años en el día de hoy, 2 de julio. Mire usted.
0: Bueno, mándale un besito a la Berito.
1: Pero, beso para usted que está espectacular, ya tiene los pies bien, todo. ¿Qué era lo que se le había quebrado los pies, no?
0: Los dos pies.
1: Los dos pies. Increíbles. Ya te juro, pero es increíble.
0: Eso por ir a carnavalear.
1: No hay que ir a carnavalear, ya sabe, el carnaval que viene se queda en su casa, dice tranquila, compre pochoclo, vea Netflix, no joda.
0: Increíble que te quebré los dos pies.
1: Uy, boludo.
0: Los dos pies quebrados. Tibi, pero ni. Uy, no, no hay que reírse, Marcelo.
1: No, pero te juro que me muero si me pasa una cosa como esa. Me muero. No, hay que tener cuidado, hay que tener mucho cuidado. Berito, un beso grande, feliz cumpleaños, que pase un hermoso día y que tenga algo rico para comer cuando llegue en casa y que le regalen muchas cosas, ¿eh? Eso también. Bueno, ¿de que le quedan malas a qué? ¿De los estatales? No tengo nada. Por Yuto está heladito, Marce, pero sin llovizna, me dice mi amigo Dante. No, Dante, no escuché nada de eso. No escuché nada de eso. Bueno, a ver qué dice por acá. A ver, Marce, ¿qué es esto? A ver, ¿esto es de hoy? No. Esto es por Marce. Buen día. De frente de la cancha del Lobo. Ayer lo pasé yo, ¿eh? Ayer le avisé a la gente de Agua Potable la rotura de la cancha del Lobo, chicos. Se acabaron las vacaciones de trabajar, dice Agustina, lo sabes. Alquila, perro, pila. Tengo. Nosotros hacíamos el servicio de perro pila en una época, pero ahora estamos medio baqueteados, así que ya no podemos hacer nada, ¿viste? Bien, perfecto. Ahí está. Claro, pasa que ya pasamos a otra etapa. Hoy celebramos el Día de la Virgen del Huerto. No se olviden, les esperamos en el colegio a todas las huertanas para compartir la misa, la retrete y el tradicional chocolate. Qué linda la invitación que nos hacen. A ver, tenemos las huertanas hoy a las 5 de la tarde en la Santa Misa. A las 18 horas, acto y retreta de la banda de música. Y a las 18:30, la famosa chocolateada tradicional que hacen las huertanas. ¿Sí? Hoy, ahí, en el colegio Nuestro Señor del Huerto. Entonces, invita a la comunidad educativa y pastoral del colegio Nuestra Señora del Huerto. Besos para todas las huertanas y huertanos. A Reina Mabel. Y a mi princesa Sofía, a la reina Mabel y a la princesa Sofía. Ellas te escuchan en Santa Rosa, en La Pampa nos están escuchando. A ver, quiero, escúchame una cosa, José Luis. Quiero que la reina Mabel o la princesa Sofía nos manden un video de allá de Santa Rosa, La Pampa. Claro, así tengo imágenes de allá. Chicos, y los que están en el sur, si está nevando, por favor, mándennos imágenes de la nevada. Claro, así estamos todos bien. Cris, ¿cómo andamos? A la tarde, Cris. La chocolateada es a las 18:30 en el huerto. Estaría lindo que sea ahora, porque ahí uno puede ir. Claro, Cris. Es un tema. Sí. Está todo tranquilo, Cris, ¿no? ¿Vio? Está medio tranquilo hoy el día. Por suerte. Sí. Bueno, desde las 6:40 está trabajando, Clau. No te puedo creer. Qué bárbaro. Sin estufa. Pero bien abrigada. Bueno, así me parece. No, pero que le den una estufa, chicos. ¿Qué pasa? Ven, mirá. Dice, sí, ese que vende carne, García.
0: Ajá, a ver.
1: Camión ese. Dice sí. Que hace así. No quiere venderte el matambre entero porque tiene que vender para otro, dice.
0: No creo.
1: ¿En serio así me dicen acá? Sí.
0: Sí.
1: No quiero vender todo. ¿Cómo no va a vender todo?
0: ¿Tiene
1: que vender? Sí. Claro, sí, el tema de la jornada institucional ha cortado todo un poco. Pero bueno, menos mal, que sea todo suave, ¿no? Y trate, Cris, yo creo que trate de ir para el lado de Yala, por ahí a lo mejor puede llegar a ver un gallotillo o por ahí un poquito de agua nieve. Capaz, digo yo, no sé. Nadie me dijo nada. ¿En Yala hay por ahí algo de eso o no? Bueno, a ver. En la casa de quién está el Lapacho. Y ya sabe, pues, de quién está Gallo. Al frente. Ruta 66 sin luz de transitar, sí lo dijimos tempranito.

0: Me dice acá la información de la Fundación Acuática de Natación. Sí, es una importante información. A partir del jueves 9 de julio se cierra el natatorio y reapertura el 3 de agosto. Sí, esto es para que sean, porque bueno, tienen que hacer pintura, tienen que hacerle unas reflexiones ahí, así que van a estar trabajando mucho en el natatorio, sí, la gente de la Fundación Acuática, sí, nos está informando esto, así que tranquilo, La Sirio va a estar cerradita desde el 9 de julio hasta el 3 de agosto, que vuelven a abrir, Muy bien. Claro, barrio La Arbolada se llama, atrás del Jaguar, Marcelo. Cerca del motel Pasión. ¿Qué hay un motel ahí, García?
1: No me digo, chú. Qué barro, ¿cómo hay estas cosas, no?
0: Yo no lo conocía ese. ¿Usted tampoco?
1: No
0: sabía que había eso. Claro.
1: Pero hay gente que...
0: Claro, no sé, digo yo, Chris, que en una de esas por ahí hay nieve para aquel lado. No es que me hayan dicho nada. Voy a preguntar, a ver, alguien que ande por Yala, Los Nogales, viene ahí arriba, el Termas de Reyes, ¿hay algo de agua, nieve o algo? Por las dudas. Digo, pregunto. Claro. Si alguien me dice que sí, querida, ahí no le aviso. Claro. Marce, atrás del Jaguar, el barrio se llama San Guillermo 2. Empezamos con la polémica. Acá me dicen que se llama, no, La Arbolada no es en la, más arriba. Más arriba, más, ya en el Alto Comedero, al frente de Ibiza, por ahí. Bueno, acá me dicen que se llama San Guillermo 2. ¿Sí? Barrio La Arbolada está al final de la William King, pasando el barrio Sargento Cabral. Exactamente. Exactamente. Atrás. Claro. Bien. Es así. Buen día. Sí, me dice acá, no le dan, capaz dice, no le dan el wifi porque tampoco, acá tiene razón, García, hay una cosa, la disposición de no pueden llevar el celular por a la escuela.
1: Pero, claro. Yo le voy a decir una cosa, no conozco un colegio que usted va y le dice, toma, te regalo el wifi. Usted va a mi casa, no le doy, yo, ¿cierto?
0: Yo lo tengo.
1: No, bueno, pero...
0: Sí, ya vendé el wifi suyo, García. Sí, ya vendé el wifi suyo.
1: Con razón se me baja la señal.
0: Wow, así se le va. No ve nada, claro. Están todos afuera.
1: Los 10 megas que tengo.
0: Atrás del Jaguar está Pasión. No sé, Pasión de Sábado será el... El no programa sé, de... Ah, no sé, yo no lo conozco. Buen día, Marce. Por tu intermedio quizás así escuchan a alguien, las personas encargadas de poder terminar el trabajo que realizaron en la avenida 9 de Julio y Pachamama. Esta avenida queda entre el barrio 150 hectáreas y el Che Guevara. Escuche, Cris, puede ir a hacer una nota ahí. Arreglaron la pavimentación, pero dejaron tierra amontonada hace más de 2 semanas. Pero bueno, recién llevan 2 semanas tampoco. Sí, y solo se usa una sola mano. Y es peligroso, dice, como para el peatón y los autos y los colectivos. Ah, está en el montículo de tierra sobre la calle, digamos. Entonces tienen que esquivarlo. Ah, mira vos. Avenida 9 de Julio y Pachamama. Entre el barrio 150 hectáreas y el Che Guevara. Bueno, gracias ahí. Espero que me estén escuchando algunos. Gracias, Marce. Gracias, Alejandra del Rosario. Sí, sabía que era usted. Sabía que era usted. Claro, es que los changos saben porque son los de... San Guillermo 2 se llama, dice acá. Buen día, buen día, buen día, buen día. Cintia Rosales, ¿cómo está en Catamarca? Cuénteme cómo está el clima. Claro, cuenten algo, chicos. Algo tiene que haber en ningún lado. Estamos ahí, claro.

0: del Jaguar, iba al Jaguar entonces.
1: Al Jaguar iba.
2: ¿Pero no lo veía con la bolsa? ¿Si usted iba con la bolsa o no, García? Perdón, voy a comer un pedazo de bizcocho.
3: No, no, yo siempre voy a comprar mercadería en esa zona. O voy a ver los autos. Vi que ahí voy a mirar.
2: Ah, están las concesionarias.
3: Voy a ver las concesionarias. Ah, voy a mirar nomás porque no tengo para comprar. Soy de un barrio. O voy a caminar.
2: ¿Por dónde se entra por ahí?
3: No, no, no sé.
2: No sabe, claro. No, claro, no sabe, Felipe. Él no sabe cómo entrar por ahí. Ana María López dice: buen día, Martín Gatito. Feliz jueves para todos. Mandale saludos a mi hijo Ezequiel Jiménez. Ayer cumplió años. Deseándole que la vida le siga regalando hermosos momentos y el amor de toda su familia. Besos y abrazos para Ezequiel Jiménez de parte de la mamá. Muy bien. Hortensia dice: no, es que el perro pasó otra etapa, claro. Usted, Hortensia, si usted no le sirve el perro pila que tiene hoy, cambia. Sí. Totalmente. Sí. Buen día, Marcia, Gatito. Ya casi viernes, dice la gente del Hospital Pablo Soria, que está con nosotros también. Perfecto. Un saludo especial de jamón y queso, ¿para quién? Para nuestra compañera de trabajo, Vero Villagrán, ya que es su cumpleaños, dice acá la gente del materno infantil. Dice acá, quiero escuchar un tema de la Sonora Imbatible. Basta con la Sonora Imbatible. De casualidad que venimos 3 días sin la Sonora Imbatible.
3: Mis amigos.
2: ¡Qué bárbaro!
3: La Sonora va a estar en mi cumpleaños. Ya está confirmado. Con Junior.
2: Después va a llegar el cumpleaños suyo y la Sonora va a estar tocando por el Día de la Madre en otro lado.
3: Van a estar, ya está. Ya hicimos la primera cuota pagada.
2: ¿La primera cuota está pagada?
3: Sí. O sea que están prendadas.
2: ¿En cuántos cuotas?
3: No, dos.
2: ¿A dos nomás? No. Bueno, está bien entonces. Bueno, Luciana Verónica Torramorel está por acá. Sala secundaria. Ah, claro, sala secundaria. A ver qué dice por acá.
3: Imágenes exclusivas de Lola Mora.
2: ¡Uy, qué lindo! Deme, ya lo tengo.
3: Deme 2 minutos.
2: 2 minutos y vamos a tener imágenes exclusivas.
3: Antes que inaugure, nosotros estamos
2: adentro. Ya vamos a estar adentro de nosotros. Sí, bueno, señor.
3: Ahora ya lo
2: pongo. Enseguida mostramos un poco. Buen día, chicos. Quiero mandar saludos a mis colegas de JPCD. Quiero que sepan que las quiero mucho porque me acompañaron en mis momentos difíciles que he pasado, dice, con el tema de otra, de Casu, dice acá, Luciana. Aclaro, sala secundaria. No sé qué será, pero bueno, colegas del JPCD, no sé qué será. Pero bueno, no sé. Listo, ahí está. Saludos. En sala secundaria, aclara. Así que le mandamos un saludo grande a todas ellas. Silvana García dice: hace un frío, ni te cuento. Buen día, Marcia, Tito. Saludos para la gente del campo. Allá en San Antonio, al tío Genaro, le mandamos un saludo. A la tía Panchita, a papi Marco, dice, al tata Miguel. Un tema de Lázaro Caballero, dice: soy Silvana. Gracias, Silvanita, por ahí también. Yo soy un hornito, dice Fede de Buenos Aires. Sí, debe estar lindo para estar de hornito en Buenos Aires, ¿no? Claro. Claro. Buen día, Marcia, Tito, es verdad, dice, las mujeres tienen el pie más frío que los hombres. Saludos de Mina Pirquita. Sergio Tabarcachi, decime qué temperatura tenemos en Mina Pirquita, por Dios. Yo soy una de esas de pie frío, dice, por eso no me gusta el invierno, dice Noelia Calizaya. Claro, el perro pila es bueno para el invierno, claro, totalmente. Sí. Buen día, Marcia, Tito, que tengan un excelente y bendecido jueves. Un abrazo grande para todos, dice Sandro Emilio. A ver, buen día, Mar. Se hace frío en Buenos Aires. 9 décimas, así es. Dice, está helado. Ya despertando junto a mi hijo. Dice, por acá para desayunar. Muy bien. Así que están todos, ¿eh? Están todos ahí. Lo estamos leyendo. Sí. Pasa bien la data del Jaguar. Gracias. Dice, ¿y qué tengo que decir? Ahí atrás está Pasión, un motel. Le estoy tirando el chivo gratis a este hombre también ahora. ¿Te das cuenta?

0: verte desnuda.
1: Uy, perdón. Mira ahora desnuda esta hora, papito, ¿no? Con el frío.
0: Estos días sí no son para los apasionados.
1: No está para.
0: Pero si tenés ahí una estufa, algo.
1: Algo tiene que haber una estufa, algo. Si no, está congelado ahí, ¿sabes qué?
0: El invierno no es para los que tienen la pasión.
1: El invierno no es para los apasionados, sí,
0: de los pobres,
1: sí.
0: Que no tienen.
1: No es para. No es el caso, digamos, que no tendría que estar. Sí. No.
0: Yo en mi casa no podría llevar nada. No tengo estufa. Claro.
1: Freezer, directamente así.
0: Como estar en un iglú.
1: Más o menos como. Más o menos es como está en la salina esta hora allá arriba.
0: Hagamos cosas, pero no hay que desvestirse.
1: No, acá sí nomás. Imaginaria. Todo imaginario, no podemos hacer nada. Bueno, Marce Gatito dice que tengan un bendecido jueves. Hoy es un día tan especial que quiero saludar a la personita que llegó a un día como hoy a mi vida, que está de cumpleaños, Karen Aldana Cruz. Quiero desearle lo mejor, que es una muy buena hija, que no cambio, te amo un montón. Sabe que para ella siempre estoy, que siga siendo la niña fuerte y saque adelante a su hija orgullosa de ella. Así que tenga un hermoso día, que la pase muy pero muy bien.

0: Bueno, dice, ese Hotel García, dice usted, siempre acá, es para los amantes. Yo siempre veo gente llegar en autos, dice, en taxis, mientras el otro esperando en su auto, dice. No sé, García, no sé qué dice la gente, la verdad.
1: En cuestiones de amor.
0: Qué cosas raras que hace la gente.
2: Yo quiero tener un millón de abrigo para no cagarme de frío.
0: No. Buen jueves para todos. Mañana alentar a nuestra selección, dicen por acá también. Buen día, Marce.

0: eso, supuestamente vas a tener que ir a cortarlo. Vas a tener que ir vos a la municipalidad, a Espacios Verdes, pedir la autorización y vas a poder podarlo vos. Lo vas a tener que podar vos. No hay otra. Te recomiendo, si lo puedes hacer, es en la puerta de la casa de tus viejos. Anda, haz el pedido. Vas a tener que buscar un podador que sea autorizado, que esté autorizado por el municipio, y ahí que te directamente lo corte él. Si no va a quedar otro.
1: Discúlpeme, sí, porque yo vi esto. Porque lo vi en mi barrio. Día domingo, 6, 7 de la tarde, voy con mi machete, pla, pla, pla, corto todo y guardo todo. Y no queda nadie, o sea, ¿está bien?
0: No.
1: No, bueno, pero ¿qué? Un domingo.
0: Yo vi, te voy a decir algo.
1: Vi los domingos que pasa eso cerca del barrio.
0: Sí. El tema es que si llega a aparecer la gente de Espacios Verdes, un inspector de gasolina, porque andan los domingos por ahí algunos, y te agarran, te hacen una multa. Y encima, si fue usted, no hay problema, porque es el dueño. Ahora, si usted contrató a alguien para que se lo corte, sí, a esa gente lo multan también y lo deshabilitan para que pueda seguir haciendo podas.
1: Ah, por lo general, tengo en mi casa siempre van los changarines. Me dice, che, pero querés cortar, quiero cortarte, pero mi casa es un monte al fondo.
0: No, pero adentro no hay problema, afuera no.
1: No, y dice, no, dame 5.000 pesitos, te corto eso. No tienen un permiso, por eso le digo.
0: No tienen permiso, esa gente no. No, pero para cortar los árboles de afuera, por ejemplo, este que está acá afuera, uno le quiere cortar, el vecino tiene que pedir la autorización. Te dan la autorización, tenés que llevar a una persona autorizada, claro, podador autorizado, el podador viene, te lo corta. Cualquier cosa, si llegara a venir la inspección, vos tenés el comprobante de que la persona estaba autorizada y también tenías la autorización de la municipalidad. Entonces lo podés cortar. Eso es, yo te digo porque yo lo hice con el árbol de mi casa, que lo hice sacar. Tuve que pedir la autorización, un montón de cosas, fueron, hicieron todo, hicieron el relevamiento, ellos decían, listo, perfecto.
1: No, yo le predigo porque muchos vecinos, bueno, ahora no me van a saludar, pero llega el domingo y me cortan tranquilo.
0: Le pegan la podada ellos solos.
1: No. Bueno, eso está muy mal.
0: Está muy mal, sí. Es por eso que te digo. Pero bueno, a tenerlo en cuenta. Marce, buen día.

0: Con este tema te voy a hacer viajar en el tiempo. Escuchá. El amor.
1: No, no, no, pero tiene que. Dice, hay que cortar y te dejas ir y dejarle la rama en la municipalidad. Ya que joden tanto con la autorización. Sí, la verdad, ¿no? Marce, aquí tomando unos mates, dice, con tu música de fondo. Hoy toca jornada institucional, turno tarde en el G de la escuelita 190, el G43 de Huayco. Están con nosotros, gracias ahí. Marce, buen día. Este es en la avenida Pachamama. Hicieron trabajo de agua potable y eso es porque tienen que secar bien el cemento. Saludos, soy Juan. A ver, Juan. Ah, ya lo hicieron. Es en la avenida Pachamama. Ya, bueno, pero está secando, ese todavía le falta. Claro. ¿Y cuál es el que me dijeron recién? ¿No era ahí, o sí? Bueno, más eso pasa en los barrios, dice Alto. Dice, en Alto Comedero cortan, asfaltan, etcétera, sin permiso. Claro. O sea, hacen lo que pueden. Marce, buen día. Un saludo enorme y muchas bendiciones a todos aquellos efectivos de la Fuerza de Seguridad que están trabajando en las calles con este frío. Los vecinos lo ven, dicen, hay un cafecito o algo caliente. También sería de mucha ayuda, ¿eh? Bendiciones, gente. Dice mi amigo Gus, está laburando la gente de la policía. Sí, hace mucho frío hoy, la verdad. Sí, sí, sí. Marce, ayer mi hija dice, Guada cumplió 11 añitos. Aprovecho hoy para que vos la saludes, porque ella ayer no te podía escuchar porque estaba, dice, en el colegio. Así que ahora nos vas a escuchar. Bueno, decirle, dice que la amo mucho y desearle que sea muy feliz con los, son los deseos de su mamá, Mariela, y su tía Nancy. Somos de Río Blanco, ¿sí? Le puedes dedicar un temita de ese Sinvergüenza, ¿quiere escuchar? ¿Sí? Le gusta mucho el tema. Lo buscamos Sinvergüenza para ella, entonces, Guadita, que cumple 11 años, ¿sí? Están allá en Río Blanco escuchando la radio. Hoy está escuchándonos, así que feliz cumpleaños de parte de la mamá y mamá Mariela y de la tía.
2: Mándenmele un beso a Cintia Isabel Villalobos, por favor. Está trabajando la secretaria del Club Riti.
1: Cintia Isabel, ¿cómo andamos?
2: Siempre con una sonrisa.
1: Perdón, decía, tiene una estufa, ¿no?
2: Sí, no, no, Cintia sí tiene. Qué número dos, que es increíble. Nunca vi un kamikaze como la Cintia. No, no, no.
1: ¿Número dos juega?
2: Dos y cuatro o seis. Nunca vi. Se tira de cabeza.
1: Después de usted.
2: Cintia, no, no, en Cintia. Serio. No, es increíble. No le interesa nada. ¡Pa! ¡Pum!
1: Y no pasa el jugador. No.
2: La jugadora.
1: Ahí queda. Bueno, buen día, Marce. Saliendo al trabajo, se dice. Con mi compañero Elvio Llamas, dice acá. Rumbo al éxito, a la Quiaca. Saludos al machazo, dice. Y Luere, que salen para el Aguilar, dice. Mini Llovizna por Reyes. He mojado el asfalto. Precaución, gracias. Vamos escuchándote, dice la gente. Ahí está, entonces, un saludo grande, queridos amigos. Sí, la ruta. Sí, está así. Bueno, con cuidado y con mucha precaución hacia arriba, hacia el norte, ¿no? Marce Miguel dice, la vecina siempre corta la rama con la mano, o sea, la quiebra y tira todo en la calle. Y nadie dice nada. En la 100 vivienda, dice, a media cuadra de la avenida La Quiaca.
2: Ahí está.
1: Bueno, entonces por ahí no debe andar nadie, parece. Pues se puede hacer tranquilamente la poda.
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0: 6 y es 2 del 7.
1: No, no, bueno, eso...
0: Es para que esté atento. Y mira, recién, después de cuántas horas, usted, 2 horas de programa...
1: ¿Qué me dijo usted que hay que hacer para que la gente...
0: Para que llame la atención.
1: Bueno.
0: Bueno, ahí hay una sola persona que se dio cuenta.
1: Bueno, ahí está.
0: ¿Se da cuenta? Después de 2 horas, nadie se dio cuenta que decía el cartel de ahí en el YouTube nuestro, vivo como estamos hoy, Radio Fiesta Jujuy, 2 del 6.
1: He logrado mi cometido con una personita.
0: Una persona, con Luciana, ¿sí? Ahí está. Gracias, gracias. Silvia Ventura dice, hola, buenos días, Marce y Gatito. Alejandra dice, buen día, Marce, saluditos para las chicas de facturación del hospital. ¿Sí? Bueno, para las chicas de facturación le mandamos un beso grande. Sí. Ahí está. Bueno, ahí estoy mostrándote lo que es... el Lola Mora que se inaugura hoy, ¿sí? Los que quieran mirar ahora un poco, entren. Ahí están los leones que estaban en Ciudad de Nieva, ¿sí? En la plaza, Hipólito Yrigoyen. Ahí están también las estatuas que estaban, digamos, flanqueando la Casa de Gobierno, el ingreso y los costados de la Casa de Gobierno, la parte de también, ¿sí? Ahí están todas las estatuas, ¿sí? Esto es el Lola Mora que hoy se inaugura y mañana ya va a estar habilitado hacia... el público en general. Así que pueden entrar y mirar un ratito lo que estamos mostrando nosotros, que está bueno, como para que tengan en cuenta. Ahí están todas las estatuas, ¿sí? Bien protegidas y todo. Es un lugar muy lindo, por cierto. Es un lugar que ha quedado espectacular y que creo que Jujuy va a tener este museo que es impresionante, ¿sí? Así que, por favor, a nuestro corresponsal que está por ahí, que haga una buena filmación de la otra parte ahora. Y vamos viendo, ¿sí? Pero bueno, ahí están, ¿sí? Están ahí. Entre medio parece, si vos mirás así, parece como si estarían en el medio del bosque, ¿no? ¿Eh? Con todos los árboles atrás y todas esas cosas, ¿no? Que tiene el Museo Lola Mora, que felizmente va a ser inaugurado y que mañana, 2 de julio, ya va a estar digamos, 3 de julio, mañana ya se va a poder ir, la gente va a poder estar participando y mirando un poco esto. Así que bueno, gracias ahí, ¿sí? Bueno, ¿qué dice por acá? Sí, Silvana dice, la Vanina dice, claro, yo dije 2 de abril, el gato dice 2 de junio, dice, ya estoy perdida. Vos quedate tranquila que mañana cualquier cosa es fin de año, ¿sí? Quédate tranquila, Vanina. Bueno. Aquí levantándome dice, gracias, gatito, saludos, tenés un temita de Me gusta Jujuy cuando llueve, puede ser. Enseguida me voy a totar, dice Adrián, dice por este lado. Liberados. Saludos para Benja y para Manu, que se levantaron temprano hoy, que no van a la escuela, no te puedo creer. ¿A qué se levantaron temprano? Ahí está, ven, miren, ahí estamos viendo parte del coso. Si podemos poner un poquito más ahí, vamos a estar mejor. Un temita de La Granja, dice, por favor. Eso quieren escuchar los chicos hoy, claro, que se levantaron temprano. Claro, dije jueves 6 de abril, claro, jueves 2 de abril dije yo temprano, a las 6 y 8 de la mañana. Claro, es que ya les dije, chicos, estoy muy cansado. Me satura mi cabeza ya. Estoy ahí. Buen día, ¿qué pasa? A ver, ¿qué dice nuestra amiga Cintia? A ver.
2: Yo quiero tener 1 millón de abrigos para no cagarme de frío.
0: Ah, bien. Bien. Eso. ¿Qué pasa con todas estas cosas? Marce, buen día. Acá en cama todavía haciendo pachorra, dice Agus. Para levantarme, dice, ahí, e ir al transporte a preparar todo que mañana arranco para Chile. Bueno, Agus, tranquilo, ¿eh? Mañana, si se va, ¿a dónde va Chile? ¿En qué parte se va, Agus? Cuénteme.
1: Necesito el Pro Max, ¿cómo podemos arreglar?
0: Claro, por eso, estaba preguntándole yo también.
1: Claro.
0: Ahí estábamos mostrando imágenes del museo. Muy lindo está García, ¿no?
1: Los leones donde supe...
0: Supo saltar, subir, cabalgar, jugatear. Cabalgar, sí, estuve, sí.
1: Estuve arriba
0: de los montar, leones. Montar los leones.
1: Monté los leones mucho tiempo.
0: Increíble, ¿no? Qué lindo, ¿no?
1: No tenía que hacerlo, pero cuando era chico.
0: Pero era así.
1: Y no estaba la fuente cuando...
0: No estaba, claro, no, uno se podía meter tranquilamente. Aparte no estaba ni enrejado, ¿te acordás?
1: No.
0: Estaban ahí expuestos para que uno se suba tranquilo. No le pasó nunca nada.
1: No.
0: Pasaron unos cuantos años más después... No sé, creo que 10 años atrás ya le rompieron la cola, lo tuvieron que enrejar, fue una cosa. Bueno, ahora están ahí, Lola Mora, ¿sí? Ese es el museo que se inaugura hoy y que mañana va a estar abierto al público ya para todos, ¿eh? Muy lindo, muy lindo, muy lindo, se lo recomiendo a todos que puedan llegar por ahí. sí, te estábamos diciendo a Lagún, mirando a ver qué nos podía traer de allá. Para Antofagasta va.

0: En Antofagasta también podemos comprar ahí el celular.
1: Claro.
0: Bueno, con cuidado, querido. Bueno, mañana nos va escuchando seguramente.

0: y hay que trabajar, chicos, sí.
1: Ay, me había olvidado, Marcelo.
0: Sí.
1: Bueno, o sea, usted tiene que saludar a alguien. Hoy es el día de los ovnis.
0: Hoy es el día de los ovnis. Hoy es el día de los ovnis, Alfa Bidondo, lo tengo que saludar.
1: Sí, sí.
0: Tenemos
1: que llamarlo, che.
0: Ahora lo llamamos. ¿Quieres que lo llame?
1: Llámelo así en vivo a ver si se levanta.
0: Sí. A ver.
1: Que nos cuente algo. Hoy es el día de los ovnis.
0: ¿Sí?
1: Atento, atento.
0: A ver. Claro, Día Mundial de los OVNIs. Se celebra cada 2 de julio. La fecha conmemora el aniversario del famoso caso Roswell de 1947, un supuesto accidente de un objeto volador no identificado en el desierto del Nuevo México. El objetivo de la jornada es generar conciencia sobre la existencia de vida extraterrestre e impulsar la desclasificación de archivos gubernamentales. A ver, sí, está, yo lo voy a decir. Le voy a mandar un mensaje. A ver si nos atiende. Alfa Bidondo. A ver, mi amigo Alfa. Uh-huh. A ver si está por ahí. Claro. Si me contesta.
1: Buenos días, señor Jorge Berrondo. Un abrazo
0: está
1: grande.
0: El señor Berrondo.
1: Señor Berrondo, buenos días.
0: A ver si está.
1: Sensei, acomodador de mis chakras.
0: Ah, bueno.
1: ¿Dónde está? ¿Dónde está?
0: Estoy ahí, estoy esperando a ver si me contesta. Está durmiendo, no sé. Pues. O estará de fiesta, no sé. Capaz que está con los extraterrestres. Sí. Feliz Día Mundial del OVNI, puso él hoy. Es temprano. Hoy celebramos el día de nuestros amigos de otros mundos. Ya no viste, dice, nosotros sí te vemos. Que vengan un día alucinante, dice acá. Bueno, ahí está. Sí, señor, el señor Alfa Bidondo, pero no sé. Ah, pero creo que está de viaje. Creo que está, creo que tenía disertación. ¿Dónde me dijo la otra vez? Oh, bueno, no importa, voy a intentar. A ver si por ahí nos llama y está. Sería genial. Vamos a ver si lo podemos llamar. Sí. Pero bueno, era para engancharlos ahí y poder tener la palabra de él. Pero bueno, señor Berrondo, buen día. ¿Cómo le va a usted?
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0: Pede, duermo 3-4 horas, don. 4-5, ponele. Me duermo a las 10 y media, 11 menos cuarto, 11 por ahí, o un poquitito más. Y a las 4 ya me le vean, 3-4 menos cuarto, ya estoy levantado. Sí. Sonia Fernanda Torrejón dice, buen día chicos, saludos para mi amiga Sonia Castro, que cumple años con un temita de Eddie y los Dados Negros. Saludos para ella, para Sonia entonces. Perfecto. Sí, perfecto, que esté bien, claro. Ven, si hagamos una cosa, a ver, ¿qué dice por acá? Buen día, Marce, ya todo disculpo, ¿no? A ver, ya la saludé también. Bueno, quedemos en que hoy es 2 de enero y listo, me dice. Y estamos cometiendo. Claro. Claro, yo sería. Sí, y estás comiendo lo de Año Nuevo todavía, sí, claro. ¿Qué pasa, Maxi? Buen jueves para todos desde Neuquén, capital, por salir a trabajo con un poco de frío. A ver. 6 bajo 0 hacen en Neuquén.
1: Está lindo.
0: Hermoso para estar ahí. Buen jueves, Marci Gatito, con respecto a. La verdad, dice. Sí, no sé si es un gasto innecesario, pero está bien. Me parece que está bueno para tener algo importante. Ya no lo juzgo, porque si fue innecesario, no fue innecesario. Me parece que está bueno y ya valoremos por ahí lo que ahora ya tenemos. Está ahí, hay que valorarlo, ¿sí? ¿Quién es esto?
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0: Exactamente, Fede. Así es, sí, sí. Como Bernardo Membro, ¿te acordás? 4 horas. Claro.
1: Está Miguelito Navarro.
0: Está Miguel.
1: Saludo a los rompehogares. Nosotros somos los rompehogares.
0: Los rompehogares.
1: Hogares. De
0: hogares.
1: Hogar, de hogares.
0: Ah, de hogares.
1: Bueno, está bien.
0: No hicimos nada.
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0: 8 de la mañana, 14 minutos. La temperatura sigue siendo de 6 grados. El viento sigue soplando del sudeste y el cielo sigue cubierto con llovizna débil.
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0: Claro, de techo en techo vas conquistando.

¿viste? Algunos caen bien parados, otros caen. Otros caen de lomo. Porque es así, ¿viste? No, bueno, qué sé yo, chicos. Es así.

A ver. Bueno, tengo esto, está en Infobae, así que es válido. La mala noticia que recibió el equipo Alpine García y Franco Colapinto en la Fórmula 1. Un factor técnico pondrá a la escudería francesa en desventaja frente al resto de los equipos en la temporada. ¿Eh? ¿Los motivos? Bueno, acá se los leo. El equipo Alpine empezará la segunda mitad de la temporada 2026 con un perjuicio debido al hándicap según la posición del Campeonato Mundial de Constructores. La escudería francesa, donde corre Franco Colapinto, ocupa el quinto lugar ahora. El team con base en Stone, sí, en Inglaterra, tendrá una reducción del 25% de su tiempo de desarrollo aerodinámico. Una consecuencia directa de su salto en el Campeonato de Constructores, pasó de terminar último en el 2025 a ocupar ahora el quinto puesto. Sí, provisional, lo que obliga a bajar del 115 al 90% del uso permitido del túnel del viento. La aerodinámica es clave en el automovilismo y más en los monopostos, dice acá, como el caso de la Fórmula 1. Incluso este año los autos tuvieron una reducción en los aditamentos y solo se permitieron los alerones móviles delanteros para complementar el trasero y poder tener una mejor entrada de aire, más tracción y por ende una mayor velocidad. La reasignación se definió el 21 de junio pasado, ¿sí?, previo al Gran Premio de Austria, fecha en la que quedó fijada una clasificación intermedia del campeonato que sirve de base para repartir los hándicaps aerodinámicos de la segunda mitad del año, según informó el sitio especializado Motorsport. Este sistema rige desde 2021 y reduce el margen de desarrollo de los equipos mejores ubicados, mientras amplía el de los que marchan más atrás. O sea que perjudica, en definitiva, ¿a quién? Obviamente a Alpine en este caso y a Franco Colapinto. Pero bueno, veremos a ver qué es lo que pasa, ¿sí?

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Marce, buen día. Manda saluditos a mi querida nieta. Cumple 9 añitos, dice Carmen Vilte. Se llama Valentina Carabajal. Ella te escucha, dice, todos los días. Porque va a Reyes, dice, a la escuelita. Así que, bueno, un beso grande para ella. Sí, va a la escuelita a la mañana. Así que, bueno, ahí está. Seguramente escuchando ahora con la abuela, sí, Carmen. Y de toda la familia que le quiere un montón. Un beso enorme para Valentina, que está cumpliendo 9 años.

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0: La China viendo esto, es increíble. Solo de tarjeta de crédito, Adorni gastó 139 millones de mangos.
1: Tranquilo. En tarjeta nada más.
0: Y tenía un sueldo de 3 millones y medio.
1: ¿Cómo hace?
0: Yo no soy un mago.
1: ¿Verdad? Uno va cuando va con la tarjeta, tiene un, ¿cómo dice? Un tope.
0: Un tope. Un tope. Parece que no.
1: Hay una black.
0: Claro, sí, esa. Es un... 139 millones de mango, no te puedo creer. ¿Qué compraste?
1: Pasa la tarjeta.
0: Y nosotros andamos peleando con el juez, con la... con Mercado Pago, no, para no, que no claro. Habilite un poco más.
1: Préstamo.
0: Qué increíble, ¿no? Ay, Dios, qué país generoso. Silvita Ramírez, buen día, ¿cómo andamos? Sí, ya estamos cerquita del viernes, por suerte, sí. Estamos cerca, sí. Hay cosas que uno no puede entender en este país. ¿Qué pasa? Bueno, de paz. Es así, chicos, sigamos disfrutando de la vida, que es lo que mejor que nos queda a todos, ¿eh? Saludo al personal de... ¿dónde? De la Clínica Fátima, ¿eh? Saludos para ellos, claro.

0: Porque no me desperté. El Unai sigue descansando, dice. No va al jardín. Bueno, tiene jornada hoy. El Unai no tiene. Claro, está ahí, está durmiendo. Claro, tiene la jornada, así que duerme. Me parece muy bien que duerman y descansen. Buen día, dice. ¿Qué reclamo? La empresa San Jorge, ¿qué pasa? Ya dice los días que no hay clases, el colectivo empieza a prestar servicio desde las 8 de la mañana, cuando su horario habitual es desde las 6. Claro, ¿y por qué empiezan a las 8, chicos? Ay, Dios. ¿Estará eso en la licitación escrito que tienen que hacer el horario desde las 5 de la mañana, como empiezan todos? ¿Cómo tienen que empezar normalmente? ¿Estará escrito eso en la licitación? No sé. Saludo muy especial de jamón y queso para mi hijita Karen. Dice que está cumpliendo años, un año más de vida, de parte de la mamá Sarita. Te amo, hijita. Dice, besos para Karen, que cumple muchos, muchos, pero muchos más. Buen día, Marcia, a ti todo Dios los bendiga. Dice, está Azucena con nosotros. A ver, ¿qué dice? Saludar a mi hija Lorena, que un día como hoy llegó a mi vida. Mirá vos, Lorenita, ahí. Decirle que la amo mucho, que pase un excelente día junto a su familia. Dios me la bendiga y proteja siempre. Muchas gracias, dice mi amiga Azucena, que vende los mejores desayunos que están ahí en la rotonda de la cancha de gimnasia, abajo el puente. Ahí debe estar, con este frío, ahí debe estar nuestra amiga. Sí, y le mando un beso grande a su hija Lorena, que está cumpliendo añitos hoy. Perdón, García. Sí, yo esto lo voy a decir. Los chicos están durmiendo. Dice acá. Acá hay uno que no da el nombre, pero bueno, yo veo acá la foto de él y todo. No voy a darlo, no lo voy a mandar al frente. Dice, quiero comentarle que ahí ese hotel que estábamos hablando recién,
1: sí,
0: se pasa de bueno, dice. Que es bueno el hotel, o sea, es bueno, es amigable o algo, es buena persona o algo el hotel. No sé, porque dice, se pasa de bueno porque tiene todo tipo de muebles sexuales. ¿Qué es eso, García? Dice, tiene sofá, trípode, camilla de parto, pero si no es un sanatorio.
1: Esto ya lo había contado yo hace unos meses atrás. Si tiene todo eso.
0: ¿Usted al final fue o no fue? Porque me dice acá que lo quieren invitar para que conozca, no sé.
1: Tiene para usted una parte como una almohadilla en la pared donde usted la puede atar.
0: ¿Almohadilla en la pared?
1: Una almohadilla. Una goma Eva.
0: ¿Una goma Eva tiene en la pared?
1: Claro, tiene una goma Eva donde tiene unas esposas. Usted la puede esposar al chango o a la señorita.
0: Sí.
1: Queda esposado ahí. Unos látigos también tiene.
0: ¿Látigo también le dan?
1: Sí. La máquina de parte con.
0: Sí.
1: Y tiene como un banquito donde usted puede lustrar, como viste, los
0: lustra. Con lustrabota.
1: Un banquito abajo. No sé para qué, no sé, no. Tiene.
0: ¿Usted se sienta ahí en el banquito?
1: Claro, y ahí puede.
0: Ah. Eso, hacer trabajo de parto.
1: Sí.
0: Ah.
1: ¿Qué más tienen? Bueno, los sofás, eso que son así.
0: ¿Qué es? ¿Cómo sofá? Yo conozco el sofá no, ese recto, no, así no, que.
1: Onduladito, son ondulados.
0: Ondulado. Sí. Eso hay. ¿Y sí, cómo? ¿Ondulado qué está arriba de qué? No sé, ¿cómo es?
1: No. Son ondulados. Para sentarse de otra forma.
0: Ah, sí,
1: se
0: sí.
1: Puede sentar de otra forma, acostado.
0: Bueno. No sabía. No, la verdad que no sé esas cosas. Yo no las vi, así que. Y perdón, García, ¿juguetes? Dice que también hay.
1: Sí. Usted entra, mano derecha, hay un estante de vidrio.
0: Ah, una vitrina, viejos, una vitrina.
1: Una vitrina, sí.
0: Sí, una vitrina.
1: Y uno, ahí puede, son desechables. Saca uno, dos, tres.
0: Ah, pero después, ¿qué? ¿Lo saca directamente o...?
1: Se puede comer también. Son como una golosina.
0: O sea que en la semana de dulzura ahora puede estar.
1: Pero es verdad.
0: Bueno, está bien. No sé, yo pregunto. Pregunto porque, bueno, acá me dicen eso. ¿Qué quiere que haga? Claro. Bueno, ahí está. Sí, son cosas que saben. Buen día, Marce. Dice la Teresita si te gustó el cuadro que pintó. Sí, ¿quién? Quería saber. Pero por supuesto, dígale a la Teresita que todo lo que haga lo hace bien. Así que le mando un beso grande a la Teresita. Claro, a la Teresita, imagínense su semejante hija, Sonia, usted. Así que un beso grande para la Teresita y para usted también.
1: Hay gente que sabe, Fernando.
0: Perdón, García.
1: Dice, es un sofá tántrico.
0: ¿Sofá tántrico?
1: Por ahí yo no sé.
0: No sabía eso.
1: Un sofá ondulado. Continuaré
0: y escaparé. Qué raro eso, no sé. A ver si usted dice que es así.
1: Luces LED en los espejos, ¿sabes?
0: Luces LED en los espejos.
1: Sí, sí.
0: ¿Tiene buena iluminación?
1: Buena iluminación. Sí, sí.
0: Ajá. Y perdón.

0: Perdón, ¿y habitaciones? ¿Tiene solamente en un solo piso o tiene dos pisos, un piso abajo?
1: Dos pisos
0: tiene. Sí. Bien, bien, ¿no? Me dice el gallito acá también, es verdad, Marce, cuando hay jornada institucional, todas las empresas hacen lo mismo. Y cuando están de vacaciones, los chicos hacen lo mismo. O sea, ¿qué hacen? Sacan las unidades de las 6 de la mañana y empiezan a bajar unidades. No, no es así. Por eso digo, si está eso en la licitación, sería bueno para cambiarlo, ¿no? Bueno, hay algo bueno hoy, por ejemplo. No se quedó ningún colectivo. Eso está bueno, ¿eh? De ahí está muy bueno, ¿eh? Eso es algo positivo. Mañana para la gente de situación de calle, mi amiga Azucena va a estar cocinando frangollo para la gente, ¿sí? Ahí, y le da de comer a la noche, a las 8 de la noche, a donde está el mercado de concentración abasto allá en el Almirante Brown. Gracias a eso. Para el personal del Sanatorio La Valle, le mando un saludo grande. Sí, siempre está. Yo voy ahí al Sanatorio La Valle, por ahí medio seguido, ¿no? También me toca. Pero bueno, saludos para el personal del Sanatorio La Valle, en serio, ¿eh? Gracias, Grace. Ahí un saludo para ella. Sí, también, que están ahí. Y a los guardias del sanatorio. Ay, ¿cómo se llamaba mi amigo el guardia? Saúl creo que era. Que también a todos los guardias ahí que están en la puerta, también apenas entras, también. Y un saludo a toda la gente del Sanatorio La Valle, sí, también. Sí. 8 de la mañana, 30 minutos.

0: Sebastián, le tengo que contar esto, sí. Hay una crisis absoluta ahora. Se fue de la casa. ¿Quién se fue de la casa? No del Gran Hermano. ¿Quién se fue de la casa?
1: No. Ya sé.
0: ¿Qué?
1: Icardi.
0: La China Suárez. Se fue de la casa. El futbolista estaría triste y le habría rogado que vuelva. Ella estaría muy enojada. ¿Pero qué pasó?
1: Le encontró chat porque es un tribilín.
0: Es un pelotón.
1: Puede ser, porque siempre le pasa lo mismo.
0: ¡Claro! Bueno, explotó todo, dice. ¿Sí? Esas presunciones de una tormenta furiosa que habría desestabilizado todo el interior de la pareja parece que se convirtió en una realidad. El episodio escandaloso en un boliche porteño. Ahí te acordás cuando se le quiso levantar a Exara. No sé, como quieran. Bueno, antes, bien tu acá. La trama del coqueteo del futbolista con Ekaterina, ahí está. Que Ekaterina Ojeda, que se abordó en profundidad con testimonio de todo índole, dañaron la realidad del noviazgo con María Eugenia, la China Suárez. Las grietas en la confianza se expandieron hasta el límite de quebrar la relación. Acaba de encenderse la cerilla de una bomba, salió a asegurar la gente que la China abandonó la casa del country en la que convivía con el futbolista. Sí, dijo así, la ex Angelita, o sea, ¿quién puede haber sido la que tiró este dato? Dice acá, Janina Latorre, ¿no? Sí, dice que bueno, que la ex Angelita habría, digamos así, había decidido irse del country. Dijo así, en el comienzo del programa de América TV, la ex Angelita anunció la noticia más resonante de los últimos tiempos de la farándula. Hace 4 días, la China abandonó la casa de los sueños. No se llevó la ropa, se llevó un bolso con sus 2 hijos y se fue. Y se fue a instalar a San Jorge, el country donde se compró una casa, ella, ¿sí? A esto, Janina Latorre contó que la China y Mauro se separaron. Gestora de información de calidad, Janina describió los datos que recopiló de la actualidad de María Eugenia Suárez, la China, de su barrio, en su barrio privado. Está sola ahí. Saca el perro, almuerza en el house con sus hijos y sus perros. Latorre.

0: Ahondó en todos los pormenores de las detonantes de esta crisis galopante. Hace 4 días que se fue. Tuvieron una fuerte discusión, contó y precisó. Toda la discusión se llama... Tiene nombre, García.
1: ¡No!
0: Ekaterina. Está todo mal, dice acá. Finalmente, la ex angelita explicó, dice que la china le encontró unos mensajes hablando con un amigo. ¿Sobre quién? Sobre Ekaterina. Pero hay que ser...
1: Ahora, ¿pero por qué se hace revisar el teléfono? Yo no entiendo. Tomá, se lo dejo acá abierto, pero si te portás mal, ponele...
0: No lo dejé abierto porque...
1: Claro.
0: Bueno, finalmente... O sea que encima le estaba comentando un amigo a él, che, no sabés qué buena que está Ekaterina. Que...
1: Está para partir al medio.
0: Claro. Bueno, finalmente la ex angelita explicó el punto decisivo que refiere el accionar de Icardi, que implosionó la ruptura. Encontró unos mensajes hablando con una tercera persona sobre Eka, con Ekaterina, que le pedía que la contacte. O sea, seguía insistiendo con la mina. O sea, el tipo seguía insistiendo que el amigo la contacte a Ekaterina. O sea, está loco este hombre. Esa persona habló con Eka y le pasó el teléfono de Mauro. Dice acá... Sobre la reacción del futbolista ante la salida de la china, Yanina añadió, Mauro intentó persuadirla, fue a visitarla, le pidió, dice ella por ahora no, que quiere volver, Mauro está con una tristeza, ah, claro, te mandé a la macana y después, no entiendo. Bueno, así es, chicos. Bueno, indudablemente la china me está esperando, me está buscando a mí y yo voy a hacer lo posible para que se llegue acá. ¿Qué pasa? No queda otro. Es así. Ay, Dios, qué tribilines, ¿no? Tremendo de tribilines. Marce, buen día. Ale de Vialidad Nacional, ¿cómo andas, Ale? Saludos para el popular Gutiérrez Hernán y los changos de Vialidad. Yo estoy trabajando en Tilcara, en el campamento de Vialidad Nacional. Ah, el frío que debe hacer, Ale. Sí, bueno. ¿Y Tormenta de Vino dónde anda? Me falta Tormenta de Vino, lo estoy buscando. Bueno, en Vialidad, ¿qué están haciendo por ahí por Tilcara? Contame, contame, Ale, querido. Muchas gracias. Buen día. Me preguntan acá, García. ¿Usted alguna vez lo esposaron o esposó a alguien en alguno de esos juegos así sexuales? O lo amarraron, digamos. Lo ataron con alguna...
1: Con un precinto me hicieron.
0: ¿Con un precinto lo agarraron? Es peor con el precinto, porque no, el precinto no se sale. Tienes que cortarlo.
1: No estaba tan ajustado. Pero sí, precinto.
0: Lo precintaron, digamos. Un
1: poquito, no mucho.
0: No, claro.
1: Es como una simulación, ¿no? No es que lo... Sí.
0: ¿Pero la mano adelante o atrás?
1: Atrás.
0: ¡Ah, bueno! Sí. Le pusieron las manos atrás y lo precintaron un poquitito, como un juego, digamos.
1: Una simulación.
0: Claro. Pero bueno, pero estuvo, tuvo la sensación, digamos, de
1: claro,
0: eso.
1: De estar así esposado.
0: Esposado, y... claro.
1: Sí, tranquilo.
0: ¿Puedo preguntar qué le hicieron?
1: Una vela. Una golondrina, ¿no era esa vela linda? ¿No?
2: Hola.
1: Esa vela de... No era una vela. Por eso una golondrina, no era una vela.
2: ¿Ves lo que quiere un payaso?
1: Es de los santos. ¿Qué,
2: ¿Qué
1: va a decir? Bueno, pero.
0: No te puedo creer.
1: Bueno, simula.
0: Claro. Ay, Dios mío. Bueno, pero estaba.

0: Voy a poner el tema Sinvergüenza para Aguadita, que cumplió años. Ahora lo buscamos, oh, un temita de Sinvergüenza, lo ponemos ahí. De Manero, claro. Marce. Ya explicó ahí cómo fue el... Lo presentaba manos atrás y ahí está. Bien, ¿no? Ah, está ese de guardia ahí en el campamento de Tilcara. Ah, bueno, vale, perfecto. Bueno, perfecto, muy bien. Gracias, querido amigo. Usted cualquier cosa nos avisa desde allá, ¿sí? Gracias.
1: Ya no quiero flores ni botellas.
0: Paraguadita, que cumplió años. Escuchando el programa.

0: A ver qué dice por acá. Uy, Júpiter entra en Leo después de 12 años. ¿En serio? ¿Y qué pasa? A ver. Voy a entrar a ver qué pasa.
1: La calle está dura.
0: A ver.
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0: Dice que Júpiter entra en Leo. Dice, los cuatro signos del zodíaco que vivirán una etapa de éxito financiero. ¿En serio? A ver, esto está hecho ayer, ¿eh? Lo estoy sacando de Crónica, un diario con extremistas. El calendario astrológico suma un nuevo movimiento clave con el ingreso de Júpiter en Leo, un tránsito que no se producía desde hace más de una década y que vuelve a posicionarse como uno de los eventos más relevantes del año. Este fenómeno comenzó ya el pasado 29 de junio y se va a extender hasta el 27 de julio. Atentos, está marcando un periodo prolongado en el que la energía expansiva de Júpiter se combinará con las cualidades del liderazgo, creatividad y visibilidad propias de Leo. Según la astrología, este tránsito activa un impulso proactivo en áreas vinculadas del crecimiento personal, el desarrollo profesional y la mejora económica. ¿Cuáles son los signos beneficiados por el tránsito de Júpiter en Leo? Escuchen. Escorpio, por ejemplo. Este signo atravesará uno de los ciclos profesionales más favorables en los últimos 12 años. Se abrirá una etapa propicia para liberar proyectos, impulsar emprendimientos propios o incluso realizar cambios laborales significativos. También podría aparecer ascensos o propuestas con mayor visibilidad pública. Leo es otro de los que ser beneficiado con esto, de Júpiter en Leo. Como anfitrión del planeta, Leo será uno de los grandes protagonistas de este periodo. La presencia de Júpiter potenciará su magnetismo personal y fortalecerá sus iniciativas creativas. Además, espera un impacto positivo en el plano económico, con oportunidades de crecimiento impulsadas también por la influencia de Venus. Cáncer, chicos. Ahora, los que vienen ahora. En este caso, el tránsito impactará directamente en el área relacionada con las finanzas. Esto se traducirá en mayores posibilidades de generar ingresos adicionales, evaluar inversiones y ordenar cuestionamientos personales o patrimoniales. Será un momento adecuado para tomar decisiones económicas con proyección a largo plazo. ¿Y quién es el otro signo? Nosotros los de Libra, señor García. Ajá. La energía expansiva de Júpiter y Leo favorecerá el desarrollo de redes de contacto y vínculos estratégicos. Esto permitirá acceder a nuevas oportunidades profesionales, especialmente en ámbitos colectivos o institucionales. También será una etapa propicia para asumir roles de mayor responsabilidad y visibilidad. ¿Vos decís? Bueno, será que nos toca entonces una besita. Claro.

0: Está mi amiga Liki, desde Palpalá. Liki, buen día.
1: Liki.
0: Es rockera.
1: Ajá, mirá vos.
0: Fue eso a ver 5 o 6 veces al Indio.
1: No, ¿en serio?
0: Sí.
1: Claro. Qué lindo. Bueno, tuvo la posibilidad de estar ahí con, digamos, poder haber visto a uno de los grandes, ¿no? La verdad. Está bien, me parece excelente, ¿eh?

0: grande. Qué lindo que fue verlo de web.
1: Muy capo, ¿no?
0: Qué hermoso.
1: Dos veces ya, ¿no?
0: Tremendo.
1: Vamos por la tercera.
0: Vamos por la tercera, claro. Vuelve a aparecer por acá y ahí estamos, claro. Qué lindo verlo, qué lindo verlo. ¿Qué vas a hacer? Hace frío, mi Lu, claro. Lu tiene que tener cuidado porque hace mucho frío. Claro.
1: La española, mamá.
0: La espa. Sí, lo agarraron con precinto, me preguntan acá. ¿En serio, Marcelo? Sí.
1: Sí.
0: Fue una simulación, chicos. Tampoco es que lo...
1: Hay que hacer las cosas que por ahí en la fantasía, por ahí...
0: Claro, por ahí... Porque puede pasar, García, alguna... O sea, digamos, en toda su trayectoria juvenil y todas esas cosas. ¿Le pidieron muchas fantasías así que tenían,
1: sí,
0: algunas con usted?
1: Sí,
0: cuando era joven usted, hay chicas que le dijeron, yo tenía una fantasía con usted de...
1: No, conmigo no. Era,
0: usted le cumplió fantasías que
1: azar,
0: ella tenía.
1: Era al azar. Uno fue joven alguna vez, ahora ya no pasa nada.
0: ¿Sabes? ¡Ahora qué fantasía!
1: Ahora veo películas.
0: ¿Qué fantasía podemos ofrecer? ¿Quién podemos cumplir la fantasía? No, comamos una pizza.
1: Claro,
0: ¿qué fantasía tenés? No sé, que con un locrito o algo podemos entrar.
1: Claro.
0: Esa es la única fantasía que puede cumplir ahora. Alguien.
1: Sí. Ya
0: estamos calambre, retirados.
1: Calambre. Hoy no me duele la cabeza. Se marea uno. Uy, espera. Se mueve toda la pieza.
0: Antes tomaba como loco y no había problema. Ahora estos dos tragos ya se han mareado. No se puede hacer nada.
1: Tienes
0: claro
1: que llevar la pastillita para los mareos. ¿Cómo se llama esa?
0: Dramamine.
1: Dramamine.

0: fíjate en cara, mirá. Uy, qué feo que está. Me está mandando mi amigo de allá del campamento de Vialidad. Fotito ahí del campamento de Vialidad también. Uy, el frío que debe hacer ahí, Alejandro. Ni te cuento. Claro. Sí, el tema de Icardi. El tema del de gato de Ángela Leiva es para Icardi, parece ahora, ¿no? Sí. Saludos del Cap Belgrano, Moni. Gracias a vos por estar ahí. A toda la comunidad que acompaña a la gente de la empresa, Civi Civi, todos a la cancha del Lobo. Ahí concentran, pero no me pusiste acá. Claro. Sí, Vero Vierna, usted va a ser millonaria, porque es de Leo y ahí dice que Júpiter en Leo. Tenés un mes para eso, ¿eh? Hasta el 27 de julio es, ¿eh? Así que bueno, si se hace millonario, ya sabe, primer préstamo a nosotros. Claro, para que tengamos platita. Marce, Andrito, buen día, ni la jornada, entonces ya no me dejó dormir un poco más. Dice que tengan una excelente y bendecida jornada. Está lloviznando en el Altus. Aquí, al señor García, sí. ¿A quién notaron? Al señor García, dice acá. Sí. Claro. Marce, buen día. Yo tengo un amigo que dice que le hicieron lo mismo que al gatito. Le dijeron... sí. Sí, claro, sí.
1: Usted, por ejemplo, discúlpeme, son 18:53. Hicimos la pausa, ¿no? ¿Hicimos la pausa?
0: No, no hicimos. Ah, bueno, en los cuartos no hicimos.
1: Bueno, le voy a preguntar enseguida, vuelvo de la pausa y le voy a preguntar.

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sí, la temperatura a esta hora de la mañana, si estamos ahí, ahí nomás, 5 grados, 8 décimas, cubierto con llovizna débil en algunos sectores. Lollipop viernes, viento, los vientos del sudeste a 3 kilómetros.

ese no. Por favor. No, no, no, ya leí lo de Leo. Se van a hacer millonarios los de Leo, porque están entre... Júpiter está entrando en Leo. Entonces, hasta el 27 de julio, si no te hiciste millonario, o sea, hay buenas posibilidades de hacer buenas inversiones y buenas esas cosas. Si no lo lograste hasta el 27 de julio, olvídalo, Joe. Claro, no le puedo decir más nada. Nublado, Marci, dice, por el cruce de Purmamarca, así está, por la ruta, no hay sol. Mira, ¿querés ver cómo está el cruce de Purmamarca con la ruta 9? Mira, o sea, ruta 51 y ruta 9. Ahí te lo muestro, mira. Ahí te lo paso. En la rotonda famosa esa de, pues qué lindo entrar ahí. Bueno, pero ahora Purmamarca ahí no se lo ve al cerro de siete colores, no se lo ven. Están muy pegado el cuánto te esperado, la nube está muy baja, sí. Te amado, si supieras cuánto te soñé. Acordate de esto, el 5. Va a estar espectacular. Va a arder Troya el 5. 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
1: Sí. Esa es una buena fantasía, ¿verdad? Voy a comer alguito y a ver los jarcas la lleva la señorita. Vamos, mi amor. Vamos, claro. Carca, bailamos un poquito.
0: Sí, sí. 5 de agosto, justo encima al 6, acá en la capital es, digamos, asueto administrativo y escolar, por el día de San Salvador. Ah. Y por el día de la. También tenemos para festejar el día de la independencia de Bolivia. Claro, también. Ideal para que esté justo. Aparte, piense esto, decía, justo ese día. Ah, cuando estén actuando los jarcas van a estar, ¿cómo se llama?
1: Ya,
0: ya van a estar con el aniversario, un nuevo aniversario de la independencia de Bolivia. Bien.
1: Mi fantasía es salir con una linda señorita, sayera.
0: ¿Usted quiere salir con una sayera?
1: Ya vamos a comer un...
0: ¿Un locro?
1: Un picantito, un picante ese día. Picante a las 9 de la noche.
0: A las 9 de la noche.
1: 9, claro.
0: Claro. Después de ver los jarcas.
1: Un vinito tinto.
0: Estoy pensando en la salida, digo yo.
1: No
0: en la salida de ese día que usted va a hacer, claro.
1: No, pero es algo live, no.
0: Claro,
1: y
0: no,
1: ahí
0: no.
1: Vamos a ver los carcas.
0: Sí.
1: Y a rebajar un poco algún otro vinito.
0: Si tomó un vinito, tiene que seguir tomando vino. No se cambie, no ponga a cambiar.
1: No.
0: Vida,
1: eso sería una buena fantasía, ¿eh? Sacarme una foto con los carcas.
0: Claro. Ahora le digo, por ejemplo, un picante de pollo. ¿Va con un champán?
1: ¿Puedes
0: comer con champán?
1: Sí, se puede. Se
0: ¿Acompañarlo
1: puede.
0: Con un champán?
1: Sí, sí, sí.
0: ¿Al picante de pollo? Digo, pregunto.
1: Sí, sí. Yo una vez salí con él con un asado con champán.
0: ¿Asado con champán?
1: Me acuerdo que era un dada. Dada es así, ¿no?
0: Sí. Rosado. Ah, claro, de los que tenía. Sí.
1: Rosadito. Correcto.
0: Con champán. Asadito y el dada. Ya en,
1: sí.
0: Ahí.
1: Bueno, tiempo de...
0: Está bien. Sí, ahí está. Sil Pancho, dice ahí el amigo Fede de allá de Buenos Aires. Antonio, dice Marcia Gatito, saludos desde Mina Río Tinto. 8 grados bajo cero en la mina, ¿eh? Marcia Gatito dice acá, ¿cómo estamos? Saludos a mi abuela Pochita. Ahí le mandamos un saludo de parte de María Ángeles y la mamá que está ahí también, ¿eh? Gracias, nos están escuchando. Muchas gracias, están desayunando, ¿sí? Anticucho, no me come anticucho.
1: Qué rico los anticuchos. No. El fierrito, unas papitas y la poquito de res. ¿Pero por qué se ríe?
0: Ay.
1: Ay, el hígado del pollito corre.
0: Sí, claro. Sí, millonario, no sé de dónde vamos a sacarnos, pero bueno. En algún momento algo saldrá. Buenos días, Marce y Gatito. Está la Tesi con nosotros. ¿Cómo anda, Tesi, usted? Está abrigada, Tesi, ¿no? Don Wayne, ¿cómo le va? ¿Todo de joya? ¿De 10 para 20? Bueno, para mañana. Bueno, mañana. 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Buen día. Buen día. ¿Cómo andamos, Huguito? ¿Todo bien? ¿De 10 para 20? Bueno. Silvia Ventura dice, soy de Leo, ojalá Marce, porque tengo más deuda. Claro, claro. Sí, yo también tengo más deuda que él. Pero no importa, las deudas se terminan pagando en algún momento, chicos. Claro, no te vas a hacer problema. Un ranga también se puede comer con champán. No, Bataclanes, no. Ranga. Bueno, es que cada uno come y toma lo que quiere, eso es lo bueno. Claro.

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0: oveja Black Chain.
1: Puede ser.
0: Claro, ese es buen vino.
1: Sí, sí, sí.
0: Es riquísimo.
1: Sí, sí, sí.
0: Lo compra de Wine O'Kane, nuestra amiga Mer allá en Tilcara. ¿Te das cuenta? Claro. 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

0: Mariana, yo mañana te diría que...
1: Luisito,
0: está para hacer una empanadita o algo así tranqui, con un buen vinito.
2: Sí, sí, sí.
0: A ver. Bueno, Luisito, un saludo a grande. Enseguida dice, me voy a vender estos riquísimos churros en Necochiva el Grano. ¿En Necochiva el Grano? Necochiva el Grano. Al frente, en diagonal al Garrapiñero. ¿No es cierto? Ahí donde está la casa de deporte, ahí está Luis. Bueno, saludos, qué ricos esos churros que se ven ahí, espectacular.

0: la felicidad.
1: No, Nani, no te puedo creer.
0: Y esa es la verdad, no saben que todo.
1: Yo te quería decir algo, García. Pero bueno, ya no están en vida tus padres. Claro. Bueno, no sé qué sé yo. Bueno, no voy a decir nada mejor.
2: No, cuente.
1: Porque lo que pasa es que hizo una fantasía, García.
2: Sí.
1: Ya sé en dónde. Ahora sí.
2: A ver, ¿cuál es? Cuente la fantasía.
1: Me cuentan acá la fantasía esta. Dice, le cuento una fantasía casi muerte de mi padre por cumplir una fantasía junto
2: a su madre.
1: Sí. Dice, ahora ella causa gracia, pero en el momento fue susto.
2: A ver.
1: Dice, ellos quisieron hacer la cena sobre el cuerpo.
2: Sí, puede ser.
1: Cenar.
2: Algo parecido, sí, dígame.
1: Pero a mi padre le cayó, dice, mal la ropa comestible de mi madre. O sea, lo que...
2: Ay, yo le dije que hay.
1: Bueno, eso. Ese bronco aspiró, García, así que cosa y pasa ahora.
2: Bueno, es que hay.
1: Sí, la comida esa que usted dice que hay para...
2: Ahora, el otro día...
1: ¿Comió?
2: No comí. Escañé porque usted pasa por un lugar... No, prepe.
1: Sí.
2: Paso por un lugar y estaba el QR ahí. Entonces,
1: escanea.
2: Y ahí me sale, ¿no? Que había, por ejemplo, hay calzoncillos comestibles, prendas íntimas comestibles de la señorita, cancanto comestible, corpiño comestible, sabor de chocolate, dulce de leche.
1: O sea que si llega.
2: Frutilla.
1: No.
2: Usted va comiendo de a poquito todo.
1: ¿Qué gusto tendrá, no?
2: Marítimo, debe ser.
1: Marítimo, qué bueno.
0: No, no te aprovechas para mirarme de esa manera.
2: No, pero Steve, te estoy diciendo que es chocolate.
1: Es como te estás comiendo. Una cazuela de marítimo. Basta, decimos. Nos van a echar.
2: Es que hay.
1: Ay, no, sí, ya sé, claro.
2: De su papá, sí.
1: Sí, la señorita. Sí que se muere, padre. Bronco aspiro, imagínate. Bueno, 6 grados la temperatura, chicos, cubierto con neblina, viento del sudeste a 3 kilómetros por hora. Es el cielo esta hora, visibilidad 6 kilómetros, así que con cuidado. No está lloviendo por ahora, acá lo que dice el servicio de la estación Romain, de Avenida Bolivia 1357, sí.

0: para poner en el link. Esos camperones.
1: Eso se utilizan todos.
0: Se usan ahora, ¿viste? Claro. Son largos, eso sí.
1: Bueno, vio.
0: Se tapa hasta la más abajo de las rodillas.
1: Lo primero que lo vi fue a la gente de River Plate con eso.
0: Ah, eso, tenés razón. Esos camperones largos así, claro, que te van tapando así. Se venden acá bien, se ve mucho ahí en la feria.

Claro, yo también le entro a una napolitana y listo, sí. Pan en la panza a la napolitana y ya está. ¿Qué te va a hacer problema? Claro, tenés razón, tenés razón. Yo también tengo razón. Bueno, en el paso de Jama, 3 grados bajo cero está haciendo la temperatura. El cielo está despejado, ¿sí? Está habilitado el paso de Jama también. Acabo de ver por acá, así que por las dudas. Pero son épocas bastante complicadas, ¿no? Con mucho frío y mucha nieve por aquel lado. Así que a tener en cuenta eso también, sí, sí.

0: Ahora, yo digo una cosa, ¿no? Ahora le voy a decir esto. Se confirmó la impactante cifra que Florencia Peña le reclamará a Nico Occhiato tras la fake news de Enluzu.
1: ¿Puede ser 200?
0: El dato lo dio Barbie Franco, pareja de Fernando Burlando, el abogado que representa.

0: 750 millones.
1: Me quedé corto.
0: De pesos. Yo voy a decir algo.
1: No.
0: ¿Te mandaste un moco vos? Porque no lo chequeaste vos como periodista, como locutora, como lo que sea. Y le reclamás 750 millones de pesos al tipo que te dio laburo. Si la gente de la producción de este programa que tenía esta mujer era de la empresa, no tiene, tampoco tiene nada que ver. Me parece a mí, es mi opinión. ¿Por qué? Porque si vos no chequeaste lo que te acaban de decir, por más que vos le tengas fe a muerte a la productora que tenés y a la gente que labura detrás tuyo, la que da la cara y la que habla sos vos, entonces no te podés no cuidar y no chequear algo tan complicado como fue esto que dijo lo del padre de Messi y todas estas cosas. Entonces, y ahora, aparte, te sentías arrepentida y todo, dijo que estaba arrepentida, que lo que había dicho, que disculpen, que esto y el otro, y lo mandás, o sea, lo mandás a juicio al tipo que te daba aire y que te tenía en un programa y te pagaba y todo, porque tomó una decisión de sacarte, de echarte. Pero es lógico, o sea, me parece realmente increíble, ¿no? Pues el monto tiene que ver con lo que cobraba, con los beneficios que tenía, y todavía no entramos a evaluar el daño. Dice que se le provocó porque ella está muy golpeada. Insisto, no tendría que haber dicho nada. Tendría que haberlo chequeado de últimamente. Ella lo tenía que haber chequeado. ¿Sí? Eso es lo que yo no entiendo. Ella no... A ver, fue por decirlo, por tirarlo, quedó mal, y quedó mal parada, pero... tremendamente, pero muy tremendamente mal parado, ¿sí? Pero bueno, pero ya está, ¿me entendés? Te comiste el garrón, calladito la boca. Si la gente, el dueño de la empresa te dice, te tenés que ir, ya está. Entonces no es que sea una cosa que te haya pedido, o sea que haya sido, digamos, una decisión así directamente sin que no haya habido alguna cosa que haya generado este malestar. Pero bueno, me parece una locura. Y 750 millones de pesos. Mucha plata. Ay, Dios mío. Por eso acá nosotros hablamos así, y cuando damos la opinión la damos siempre personalizada. O sea, siempre lo que yo hablo acá me hago cargo yo.

Le digo yo, y mi opinión, muy particular por ahí en algunas cosas, son mías. Sí, así de fácil. 9 de la mañana con 15 minutitos, sí, de este día 2 de julio del año 2026. Ya estamos transitando la otra mitad del año, sí. Vamos a ver hasta cuándo llega, pero bueno. 9 de la mañana, 15 minutos, pausa, vamos juntitos ahí.

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estaba mirando por acá algunas cosas que estaba viendo. A ver, ¿qué dice por acá? Bueno, buen día también a la gente que está por acá a las 9 de la mañana con 19 minutos. A ver, ¿quién está por aquí? Marce, ¿cómo estás? Dice, te comento que ayer mi hija cuando volvió a la tarde de la escuela,

a buscar a mis nietas, encontró a su perrito con dos machetazos, uno en la cola y otro en la pata. Lamentablemente, no cuento con fondos para su tratamiento. Tengo que comprar unos medicamentos y son caros. Alguien que lo pueda ayudar, desde ya, muchas gracias. Son de Lozano. El alias es todo por todo X disminuto. Todo por disminuto, así es. Bueno, todo por disminuto. Bien, así es, todo por disminuto, todo junto, ¿sí? A nombre de Ariel Cari, ¿sí? Es de una cuenta en el Banco Nación. Si pueden ayudar, por favor, si están, son tan amables de abordar, porque tienen que, bueno, a curar a este perrito. Sí, de este, no sé quién habrá sido el delincuente que les ha hecho esto, ¿sí? Que les ha pegado así, les ha cortado un poco la cola y otro en la pata. Así que, por favor, que puedan ahí. Repito, es todos por disminuto a nombre de Cari Ariel Jesús, ¿sí? Bueno, ahí está. Tilcara nublado en este momento, Marcelo, me dicen por este lado también. Mirá, entrando a Tilcarita, ahí está, mirá. Te voy a pasar, te voy a mostrar Tilcarita entrando ahí en el puente. También está nublado Tilcara, muy nubladito está hoy, Perfecto, ahí está. Claro. Marce, soy Santi, buen día. ¿Me puedes decir cómo es el tema de, a ver, por el partido? Así hoy hago fuego, mañana compro. Y vas a tener que ir mañana, ¿sí? Y cargar. Y en caso de que gane Argentina, esa carga te vas a, va a ser gratis, ¿sí? Según lo que tengo entendido yo, por lo que dice, te reintegran el dinero de la carga esa que hiciste, ¿sí? Ahí tenés que hacer así. Así es. Buen día, Marce. Mi esposo perdió, dice, los anteojos. Es un estuche negro, anteojos negros con celeste, cerca de Macedonio Gras. Si alguien lo encontró, me avisa, por favor, dice María por este lado. Así que bueno, pero ¿a dónde Macedonio Gras? ¿Por el Macedonio o por la calle Macedonio Gras? ¿Por dónde? ¿Macedonio Gras acá en la Güemes y la Madrid? ¿O la calle Macedonio Gras en Ciudad de Nieva? Contame, María. Sí, así te puedo... A ver si alguien lo puede encontrar. Encuentra los lentes. Nos avisa para este lado, ¿sí?

0: ¿A qué hora comienza el show del chiste con Silvano Pintos?
1: Ahora, enseguida lo llamamos, sí.
0: Me acuerdo que era bien serio en el barrio, che.
1: Bueno, pero... Claro, pero bueno. Era serio, ahora ya no. Ahora lo voy a buscar. Ahora lo voy a llamar.

Si lo voy a llamar al señor Silvano Pintos ahora para ver cómo está la calle, porque quiero saber cómo está la calle. Ah, por la calle Macedonio Grassi y Pedro del Portal en Ciudad de Nieva, María. Bueno, alguien que haya visto los anteojos entonces, un estuche negro, anteojos negro con celeste, cerca de la calle Macedonio Grassi y Pedro del Portal. Por ahí, si lo llegan a encontrar, nos avisan, ¿sí? Gracias. A ver. Espero que el señor Silvano Pinto tenga un chiste para contarnos, si no. A ver, vamos, ahora lo llamo. Ahí está. Estoy llamándolo, capaz que está ocupado. Bien, está ocupado. Enseguida me llame. Así que voy a esperar que me avise. Sí. Bueno, ahí estamos, gracias.

0: Marce dice aquí, escuchándote desde la 6 AM internado, dice Marcelito Ramos, ¿qué pasó? ¿Qué pasó? Se murió.
1: Murió, eso lo quería decir. Manuel Arjona.
0: Manuel Arjona, uno de los creadores de Locomía. Murió, sí, 57 años, por ahí, ¿no? Joven, sí.

0: bárbaro pensar. Usted movía los abanicos también.
1: Y le robé a mi mamá varias veces los abanicos, porque la mamá tenía.
0: Claro, ella tenía para echarse vientito cuando hacía calor y usted. Hacerlo comía.
1: La reina de la murga.
0: Claro.

Qué aguante. Qué bueno, qué grande. Increíble, porque nadie se imaginaba una cosa así. Y aparecieron ahí con moviendo abanicos y todo el mundo después fue. Estalló por todos lados, por todo el mundo, por todo el mundo. Sí, el famoso no comía, chupaba todo el día. Sí, así es. Claro. Bien. ¿A partir de qué hora? Ahora te digo, lo dejé esa. Bueno, ya en Palpalá, en los barrios Martigena, Centro Forestal y Zonas Aledañas, no tienen luz hasta las 2 de la tarde. Y en Perico, esto va desde las 9 de la mañana hasta las 2 de la tarde en el barrio Santo Domingo, la planta de agua potable y sectores cercanos, ¿sí?

0: Sí, inició el cronograma de pagos hoy, casualmente. Sí, sí, sí.
1: Mi cuerpo es todo tuyo. Tu cuerpo es casi.
0: Hoy arranca el cronograma de pagos con veteranos de guerra de Malvinas, policía de la provincia, servicio penitenciario, municipios y organismos.

Mañana viernes, ¿quién cobra? Administración Central, Ministerio de Salud, Ministerio de Desarrollo Humano, Educación Nivel Inicial, Primario, Secundario y Superior. El sábado cobran organismos descentralizados, Poder Judicial, Poder Legislativo, Auditoría General y funcionarios.

0: Bueno, acá tengo una notita también que dice, ya te voy a decir, que es importante esto también, ¿sí? Para la gente que quiera tener en cuenta esto, a ver, si la logro conseguir por acá. No la encuentro. La tenía por acá, ¿dónde está? Sí.
1: Nos lo pide el corazón.
0: A ver.

Alerta por fuertes vientos en ráfagas en la Puna, dice, las ráfagas de viento podrían llegar. ¿Esto es? A ver, ¿ahora? Espera que vea. No. Espera, ya la busco, te le digo, lo voy a buscar por el otro lado, por acá, a ver si lo encuentro más fácil. Sí, aquí, a ver si está. Si lo llego a enganchar aquí a la notita, se los puedo leer tranquilamente, ¿sí?

Sí, mira, es así, la verdad. Alerta por fuertes vientos en la Puna. Dice aquí también, sí, que las ráfagas de viento podrían llegar a los 100 kilómetros por hora en la zona de Susque, Rinconada y Santa Catalina para este día. Sí, así que bueno, ahí es importante también tenerlo en cuenta, ¿sí? Así que bueno, estamos perfecto. También hay corte de agua en Los Alisos por mantenimiento en la planta potabilizadora. Esto también para que lo tengan en cuenta, ¿sí? Informó a la gente de Agua Potable, el suministro en el barrio El Establo. Durante 4 horas se van a realizar tareas de limpieza y optimización del sistema, ¿sí? De agua allá. Así que esto es sobre la ruta provincial número 8, ¿sí? El corte se extenderá hasta las 11 de la mañana y responde a trabajos de mantenimiento programados por el consorcio de riego, ¿sí? Para que lo tengan en cuenta, fundamental esto también. Esto es en el barrio, como te decía, la planta El Establo, ¿sí? Así que no van a tener agua sobre esa zona. ¿Estamos bien?

0: Sí, continúa la alerta de las temperaturas, ¿no? Extremas que vamos a tener por ahí, así que va a estar frío, para que lo sepan.
1: Que no.

9 de la mañana, 33 minutos, chicos. Previa mañana, 5 grados, 8 décimas la temperatura, nubladito, viento del sudeste a 3 kilómetros por hora a esta hora. Sí, sí, sí.

Hoy, sí, a partir de hoy es de estación Anfield, está más caro, 1.200 creo la hora, ¿no? En la zona 1 que es el centro, ¿sí? Así que eso está más caro a partir de hoy. Me preguntaban por ahí, así que bueno, hay que tener en cuenta el tema este de que es bastante preocupante, por supuesto, para toda la gente que tiene que estacionar todos los días, ¿sí? Así que bueno, acuérdense que ahora está 1.200 pesos la hora, ¿sí? No se olviden. Buen día, Marce, por acá. Dice, por favor, ¿podrías repetir a qué hora es la inauguración del espacio Lola Mora? Hoy no sé a qué hora es. A ver, ya me fijo.

programa. Pero, como te digo, mañana es la apertura para el resto de la gente, ¿no? O sea, hoy se hace una apertura oficial, digamos, una inauguración, y después se hace ya la apertura oficial para toda la gente, ¿no? A partir de mañana que ya van a poder ir. No lo encuentro por acá. Lo tenía por aquí, pero no me acuerdo. A ver.

Bueno, el nuevo centro acá dice, será inaugurado este jueves, sí, abrirá oficialmente al público desde el viernes 3, ¿sí? Esto es la apertura entonces, este jueves, dice acá, las autoridades dieron a conocer el precio de las entradas, pero no dice a qué hora va a ser hoy, pero bueno, vamos a estar abiertos, dice aquí también la información, que los de martes a domingos va a abrir el Centro Cultural de 10 de la mañana a 20 horas, ¿sí? Así que bueno, eso es lo importante. Mañana, a partir de mañana, va a estar abierto ya el Centro Cultural para que lo puedan visitar de 10 de la mañana a 20 horas, ¿sí? También las entradas en general, 3.500 pesos, que para los turistas nacionales el costo será de 8.000 y los visitantes extranjeros 10.000. También los estudiantes universitarios terciarios pagarán 3.000 pesos, mientras que los menores entre 6 y 17 años abonarán 2.500 pesos. ¿Sí? Eso es lo que, bueno, tiene el precio que tiene, ¿no? El Centro Cultural Lola Mora, ¿sí? Esto lo hizo saber Martín Facio, que destacó que el museo no solo permitirá reencontrarse con la emblemática escultura de Lola Mora, sino además ofrecer una propuesta integral que combina arte, tecnología y turismo, ¿sí? Ahí, así que, bueno, va a estar realmente algo muy lindo y va a poder disfrutarlo a la gente, ¿sí?

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0: Aspirante. Bueno, 9 de la mañana, 39 minutos. El aspirante que se va somos nosotros. Sí. Vamos a encontrar mañana, señor García, a las 6 de la mañana. Mañana viernes, ¿eh?
1: Bueno, es viernes, ¿no?
0: Sí. Se pasó rápido la semana.
1: ¿Vamos a hacer algo? ¿Va a regalar algo?
0: Las entradas.
1: Perfecto.
0: Eso tengo. Y entradas color también tengo. Así que, todo.
1: Bueno, listo.
0: Así es. Bueno, mañana estaremos acá. Abríguense, no se me desabriguen. Estos 2-3 días van a ser mucho frío. Sí, se viene viernes, sábado y domingo. Va a estar bastante fresco. Que tengan una linda jornada. Que la pasen de 10. Mañana a las 6 estamos acá, Dios mediante. Hasta mañana a las 6. Chau.

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1: En el avance de la investigación del caso Agustina Vega, que conmocionó a Córdoba, habló su mamá por primera vez después del hallazgo de los restos de la adolescente. Estoy satisfecha con lo que ha hecho el fiscal, pero no puedo dormir con todo lo que pasó, expresó Melissa Heredia. Y sumó sobre el principal sospechoso en la causa, Claudio Barrelier. A él le tienen que dar perpetua. A mí me hicieron un daño enorme. A mi hija no la voy a ver más. Diego Santilli fue al Congreso por primera vez como jefe de gabinete para reunirse con Patricia Bullrich y aliados en el Senado. La senadora libertaria convocó a los representantes de su bloque y a los dialoguistas para impulsar la ley de zonas frías, ya aprobada por diputados. Ayer Javier Milei ratificó que la iniciativa es una de las prioridades en la agenda de la Casa Rosada. Causa por los fajos de dólares, dos policías declararon y no pudieron confirmar que el vestidor allanado sea el de los videos. La justicia indagó a dos efectivos que participaron del operativo en la casa de San Vicente en octubre del 2023.

Ninguno pudo decir si el ambiente que recorrieron aquel día coincide con el que aparece en las imágenes filmadas por Jessica Sirio. Terremotos en Venezuela. Ya hay 2.295 muertos, 11.267 heridos y el gobierno decretó 7 días de duelo nacional. La ONU calcula que hay 50.000 desaparecidos y alertó por la falta

la hinchada más grande de la selección.

0: las 10 de la mañana, 11 minutos. Muy buena mañana, bienvenido. Feliz jueves para todos. No faltan nada, sus hijas. Es hoy, vamos a decir mañana, claro. Es hoy. Jueves de la Argentina. Señoras y señores, muy, pero muy bueno. ¿Cómo no se dio la jornada institucional un viernes 3 de julio, por favor? Ah, no sabés la que nos íbamos a ahorrar. Buena mañana, buen día para todos. ¿Cómo le va? Choque esos 5, bonita mañana para todos. Pero lindo, sí, lloviznado un poquito. Por ahí con ganas en algunos lugares se siente un poquito más el frío, pero no exagerar, está tranquilo dentro de todo. Para algunos está tranquilo. Esta mañana escuchaba una conversación, pero de pura chusma, vio. Y decía, no, si está hermoso el día, claro, es hermoso el día, que está lloviznando, está con frío, pero bueno, todo depende de cómo uno se sienta, ¿verdad? Si las cosas están marchando bien, uno de verdad ni siquiera se va a fijar en el frío. Buena mañana, buen día para todos, bienvenidos. Y todo depende de la actitud que uno tenga. Buena mañana, mi nombre es Fabiana y hasta las 2 de la tarde me quedo, perdón, hasta las 16. Cierto que todos estos días es hasta las 16. Nos vamos a quedar haciéndoles compañía a través del 91.7. Sí, Dieguito está de vacaciones, es por eso que estamos haciendo un poquito más de su programa. Estoy abarcando, quiero quitarle su programa, así que prepárense. No. Después de las 2 de la tarde, no sabés, es luchar con la siesta de muchos. Está muy bueno. Yo me divierto, de verdad.
1: La tercera ya pasó. Ahora vamos por la cuarta.
0: Ya de memoria lo estoy aprendiendo. Me encanta esta parte.
2: ¡Sí!
0: Hemos encontrado temas muy buenos, están muy lindos de verdad. Y los que nos han gustado se han ido quedando, así que ahí los aprovechamos. 10, 13 minutos, buena mañana, buen día para todos, bienvenidos. Aprovechamos el jueves de TVT. ¿Qué hacemos un jueves como hoy? ¿Hay alguna celebración? Cierto, estamos en la Semana de la Dulzura. Quiero decir que en los dos primeros días de la Semana de la Dulzura me fue fantástico. Ya voy coleccionando mis caramelos. No son bombones. Los bombones, por favor. Gracias, Caro. Ayer nos mandó un bombonzazo increíble. Gracias, Charlie, también. Ya tengo dos. Voy coleccionando. Y usted también. Acuérdese que valen caramelos, chupetines, chicles, toda la dulzura que vos quieras.

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Me hizo acordar la novela. ¿Cómo se llamaba el tema de la novela esa? Mi líder es tú, Topaz, y ahora no, ¿no? 10 de la mañana, 23 minutos. Buen día, buen día. Bonita mañana, ¿verdad? Fabi, es un peligro, nadie hace nada. Me llamo Roberto Vilca y vos en Los Sanlisos. ¿Qué es esto? Nadie hace nada, ¿de qué? Yo sé.

0: Hola, en ese sector de los alisos se necesita loma de burro, pasarela, porque pasan tantos vehículos y van a toda velocidad que no respetan al peatón.
1: ¿Qué altura será de los alisos?

0: porfa, decime que está para llover hoy con este frío. Saludos. Vamos, Ricardo, pon el pilas, claro. Saludos a los halcones. Pasaron a cuartos de final en Santa Rita y en la punta del parque también, ¿eh? Muy bien. Saludos, halcones de mi vida. ¿Cómo están? Buen día, Fa. Buen día. Que tengas un excelente bendecido jueves. Aquí en el trabajo de 10 para 20. Saludos a Dante, a Julio, a Enzo. ¿Llevó torta, Dante? ¿Quién era el cumpleaños de ayer? Dante era, ¿no?
1: Queremos la torta, qué orgullo.
0: Dante, ¿llevaste torta por lo menos? También te comento que se agregó un nuevo compañero, se llama Miguel. Hola Miguel, bienvenido Miguel, que sea un buen grupo Miguel, sí, a llevarse bien. Hola querida, usted lo pide, usted lo tiene, mañana 9:30 le va a llegar el poncho más lindo del mundo, con los colores más lindos, ¿de verdad Sonia? Oh, qué lindo. No, si el poncho jujeño, se los había pedido, ¿quién era? A los de la calzada que sacaron el tema. No, pero re bonito. Pero viste que se puso ahora de moda también, ¿no? El poncho argentino, el poncho jujeño. Buen día, apareció Rubén.

En las diferentes redes sociales, no sé si lo vieron, tanto TikTok, Instagram, el Facebook, con todo le dan a la selección argentina. Parece que no la quisieran, de verdad. No sé si les ha pasado, ¿no? Lo han encontrado. Hola, Rubencito, buen día. Su manera de saludar, me parece muy bien. ¿Cómo van? ¿Se levantaron de buen humor el día de hoy? Buen día, saludos desde la Escuelita 4143, Congreso de Tucumán.

0: Tucumán, localidad de Puesto Viejo, no, de Pueblo Viejo, departamento de Iruya. Hoy es un día muy especial, tenemos jornada mundial estudiantil con los chicos del secundario 5181 y una muestra de educación física. Saludos para todos los padres que se acercaron para tal evento. Ay, qué lindo, profe.
1: No conocen Buenos Aires ni
0: nada. Saludos, profe, que tengan un lindo día, que lo disfruten entonces. Gracias, profe. Muy buenos días, Fabi. Quería bendiciones para una nueva jornada trabajando full con este frío, pero no importa. Porque hay calorcito por aquí también.

0: no juegan. 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
1: 10:39 minutos. Comienza el pago de haberes para la Administración Pública de Jujuy. Este miércoles inicia el cronograma de pagos de sueldos correspondiente a junio, que se extenderá hasta el sábado 4. En la primera jornada cobran veteranos de Malvinas, policías, servicio penitenciario, municipios y organismos autárquicos, mientras que mañana continúa con la Administración Central, Salud, Desarrollo Humano y Educación. Advierten que las primeras lluvias aumentan el riesgo de siniestros viales. La Agencia Provincial de Seguridad Vial alertó que las primeras lluvias vuelven resbaladizo el asfalto por la mezcla de agua, polvo y aceite. Recomiendan reducir la velocidad y aumentar la distancia entre vehículos y conducir con máxima precaución. Desvío permanente en la Ruta Nacional 34 en San Pedro de Jujuy. La Dirección de Tránsito y Seguridad Vial informó un desvío permanente en la Ruta Nacional 34 entre los kilómetros 1196-1192-6 a la altura de San Pedro de Jujuy. Esto es por obras de la autopista. Se solicita a los conductores circular con precaución, respetar la señalización y las indicaciones del personal en el sector. Comercios de Jujuy atenderán en horario corrido por el partido de Argentina. La Cámara de Comercio informó que este viernes 3 de julio la mayoría de los locales abrirán de 9 a 18:30 en horario corrido. La medida busca facilitar al comerciante, empleados y clientes que puedan seguir el encuentro de la selección argentina por el Mundial 2026. Continúa la campaña de vacunación gratuita para adultos mayores y grupos de riesgo. El CEPAM mantiene la vacunación gratuita para mayores de 65 años y personas con enfermedades crónicas. La atención es sin turno previo de lunes a viernes de 12 a 20 horas, los sábados de 8 a 14 horas en Alvear 1152 en nuestra capital. Felipe Viola será el árbitro del partido entre Gimnasia y Midland. Felipe Viola fue designado para dirigir el encuentro entre Gimnasia de Jujuy y Midland por

0: la fecha 19 de la Primera Nacional. Estará acompañado por Maximiliano Castelli y Ramón Ortiz y como asistentes, mientras que Nicolás Cresta será el cuarto árbitro. Abren las preinscripciones para ingresar a la policía y al servicio penitenciario. El Instituto Universitario Provincial de Seguridad habilitó las preinscripciones del 6 al 31 de julio. El trámite será exclusivamente online a través de la plataforma Tu Jujuy para aspirantes a la policía y al servicio penitenciario. El colegio número 2 elegirá a su nuevo representante estudiantil este viernes 3 de julio desde las 21 horas. El colegio número 2 realizará la elección de su nuevo representante y del chico 10. Durante la ceremonia, Melina Pantoja entregará los atributos a quien resulte elegida. Realizarán una nueva jornada de vacunación antirrábica gratuita. La campaña de vacunación antirrábica para perros y gatos llegará este jueves al barrio fin de semana. La atención será gratuita de 10 a 13 horas, de 14 a 17 en la calle Valo Amarillo 2839. EGES anunció cortes programados de energía para Palpal y Perico. La empresa informó que este jueves realizará interrupción del servicio por tareas de mantenimiento. Los cortes afectarán distintos sectores de Palpal entre las 8 y las 14 horas y en Perico entre las 9 y las 14. Refuerzan la asistencia a personas en situación de calle por la ola polar. Ante las bajas temperaturas previstas en Jujuy, el organismo de defensa y de emergencia intensificaron los operativos de asistencia a personas en situación de calle. Además, solicitaron a la comunidad informar casos al 103 o al 911 para brindar ayuda de manera inmediata. Corte de agua en Los Alisos por mantenimiento en planta potabilizadora. La empresa Agua Potable de Jujuy informó que este jueves habrá una interrupción del servicio en el barrio El Establo, en Los Alisos, entre las 7 y las 11 horas. La medida corresponde a tareas de limpieza y mantenimiento en la planta potabilizadora. El estado sobre la ruta provincial número 8. Esto y más en cuanto a información lo encontrás en Todo Jujuy, el portal más actualizado de la provincia.
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0: 10:43 minutos.
1: Temperatura
0: 9 grados.
1: Humedad
0: 77%. Vientos del sur a 11 kilómetros por hora. Se espera una máxima que ya superamos la de 4 grados. Y nieve. Perdón, sí. Están indicando nieve para la tarde-noche.
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novela Cristal. Tenés razón, Liz. De veras. Sí, re bonito. Qué lindos recuerdos, aparte. Ay, ¿quiénes eran? Gacha Cumbia. Gacha Cumbia para levantar el ritmo y la energía de este día frío. ¿Escucharon? El pronóstico extendido indica nieve para la tarde-noche, ¿será? ¡Oh! El otro día, sin querer queriendo, fuimos a buscar un poquito de nieve. Ya casi llegando a las termas, de verdad, está muy lindo. En el momento que se nos ocurre salir a pasear, ¿te das cuenta? No, si así somos, si contrera, no hay caso. Buenos días, Fabi, querido, bendiciones para una nueva jornada. Trabajando full con frío, pero no importa, le ponemos ganas. Gracias, buen día. Qué bueno, muy buena música. Está de 10 la radio, muchas gracias. Lo importante es que los activen para seguir y continuar con la jornada laboral. Pero claro que sí. Buen día, qué programa, buena música, muchas gracias, bonito día, buen día Fabi, hermosa mañana, ¿verdad? Soy Raúl Enrique. ¿Cómo anda Raúl? ¿Qué tal? Buen día, de los alisos. Aquí estoy cortando leña, está muy frío el lugar, sí, que pidió es necesario, es en la ruta 9 con el empalme de la ruta 8. Es por la circulación y cruzar la ruta es un peligro para los niños y los peatones, ya que los automovilistas no frenan y ni les importa si están cruzando la ruta. Gracias por comentar. Saludos para todo el equipo, ¿eh? Con un tema bien alegre, si puedo hacer algo movidito. Miren, esa es la segunda persona. Raúl Enrique, gracias por detallarlos. En los alisos, presten atención al tema de los alisos. Es la ruta entre el empalme de la 9 y la 8. Ruta 9 con el empalme de la 8. No hay lugar como para que transiten, o más bien se les dé el espacio y el tiempo a los peatones. Maldita mi duda. Está bien que sean lugares hermosos y espectaculares, pero también necesitan un paso para el peatón. Así que por favor que lo tengan en cuenta a quienes les corresponde el tema, por favor.

Es mi debilidad, ¿qué le voy a hacer? ¡Uy, qué bonito! Pero qué bonito que te quedó. Mira eso, está hermoso. Pero cuánto te debe costar. Y eso es hermoso lo que han preparado. Sí, qué lindo trabajo que hacen, ¿eh? De veras, más allá del personaje, es muy, pero muy lindo. No, de verdad, está muy bonito, me encantó. Viste que ahora están de moda las corredizas también, ¿no? Pero esto está fantástico, me encantó. Está muy bueno. Lindo trabajo el tuyo, ¿eh? Mirá, lo tenías escondido.

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1: ¿Vos sabés que uno de los títulos de todo Jujuy tiene que ver también con este anuncio que acabo de hacer, que posiblemente tengamos nieve para más tarde, tarde-noche?
2: Y es la que me hizo escapar.
1: Crece la expectativa por las bajas temperaturas de que pueda llegar a nevar en Jujuy. El meteorólogo Edgardo Escobar, explicó que las condiciones que necesitan para que nieve anticipó también el pronóstico para los próximos días. Una fuerte masa de aire de origen antártico provoca un marcado descenso de la temperatura y antes del fin de semana. Así que el meteorólogo explicó cómo impactar el fenómeno y en qué sectores podrían registrarse nevadas. Anticipó también que la provincia atravesará los días más fríos del año y, sin embargo, Escobar señaló que las temperaturas no descenderán tanto debido a que no se encuentra presente el fenómeno de la Niña. Y explicó además qué condiciones se necesitan para que nieve, ¿sí? Escobar explicó que las bajas temperaturas no son el único factor necesario. Lo vamos a tener en cuenta esto también. No son el único factor necesario para que se produzca una nevada. Son importantes las temperaturas con máximas de 6 grados o de 8 grados, ¿sí? Para tenerlo en cuenta. Para que nieve, la máxima debería ubicarse en un grado bajo cero. Además, tendría que registrarse precipitaciones. También sería necesario que la isoterma de 0 grados se encuentre en superficie. Según detallaron, esa condición suele darse entre los 4.000 y 5.000 metros.

de altura durante esa jornada, la isoterma estará entre los 1.800 y los 2.000 metros. Ah, y ahora, ¿en qué zonas de Jujuy podría nevar? Las probabilidades de nevada se concentran en los sectores de mayor altura de la provincia. Las nevadas pueden ser en zonas altas en cordillera, explicó el meteorólogo, y agregó que también podrían producirse en las partes elevadas de los cerros. En cambio, en San Salvador las precipitaciones podrán presentarse en forma de lluvia o de llovizna. Por el momento, no se espera nieve. El pronóstico para los próximos días, una vez que ingrese la masa de aire frío, el sistema de alta presión provocará, por acción de los vientos, una mejora en las condiciones meteorológicas desde el día viernes. Se espera poca nubosidad, ausencia de precipitaciones, aunque en superficies actuarán con aire frío. La temperatura máxima será de 7 grados, la mínima de 0 grados, y Escobar también aclaró que si hay poca nubosidad, la mínima podría registrarse con valores negativos. Por el fin de semana se espera una máxima entre 11 grados y 13 grados con mínimas bajas, y el día domingo en tanto se prevén precipitaciones. ¿Cuándo fue la última vez que nevó en San Salvador? Aunque bueno, es habitual que nieve también en zonas altas de la provincia, como en La Puna o en la Cordillera Oriental, ¿no? En la capital jujeña los episodios de nieve son muy poco frecuentes. Acá está, la última nevada registrada en San Salvador ocurrió el 16 de julio del 2010. Y ya han pasado 16. Cuando un frente frío generó condiciones propicias para que la ciudad se cubriera con un manto blanco durante aproximadamente 3 días. ¿Tiene ganas de ver nieve, señora? ¿Usted también? Ah, que llama la atención, que puede ser, claro. Edu, ¿tenés ganas de ver nieve? Hola, papi Edu, ¿cómo te va? Me gusta más el otro. Dale, lo voy a tener en cuenta. Tenés razón. Sí, esa es. No lo cambies, solo el inicio. Dale, trato.

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1: Nahuel Gallo declaró ayer ante la Cámara Federal, brindó detalles de su detención y pidió ser incorporado como querellante único en la causa que inició al Estado por presuntos crímenes de lesa humanidad contra Nicolás Maduro y otros funcionarios del gobierno venezolano. El gendarme argentino permaneció privado de su libertad durante 448 días en Venezuela. Ayer, Edinson Cavani rescindió su contrato y dejó de ser jugador de Boca. El delantero llegó en julio del 2023 con muchísima expectativa, pero sus últimos meses estuvieron marcados por su lesión en la espalda. El delantero uruguayo jugó 81 partidos en el equipo y en los que anotó 28 goles y dio 3 asistencias. Su etapa se cerró con una cuenta pendiente: ser campeón en el club. El gobierno busca recomponer el vínculo diplomático con Venezuela en medio de la crisis humanitaria. Se abre un diálogo. La ayuda enviada por la Casa Rosada abrió un canal de contacto con Caracas después de años de tensión. Ante la tragedia por los terremotos que dejaron miles de muertos y heridos, ambas cancillerías retomaron conversaciones para coordinar asistencia y asuntos consulares. Donald Trump dejó de lado sus amenazas a Cuba y aseguró que el gobierno de Díaz-Canel se está acercando a Estados Unidos. El mandatario estadounidense hizo estas declaraciones después de que el Parlamento cubano aprobara una reforma económica de sesgo capitalista.

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0: qué temas, ¿no? Del DP. Me llama la atención, lo dejé ahí seguir y digo, uy, bueno, dale.
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0: ¿Cómo va?
2: Hola, ¿cómo estás, corazón? Ay, ¿cómo puede ser mandarte el mensaje? Estaba trabajando a full. Mirá cómo quedó. ¿Te gusta?
0: Muy lindo. Ay, bueno,
2: quiero que me pases un tema.
0: A ver.
2: Ay, bebé, mi Orozco, ¿puede ser?
0: ¿Cuál?
2: Tu nombre y el mío. Dale, Fabi. Te mando un beso. Cuídate, corazón. Ay, después voy a cantar una canción a Alejandra Argentina. ¿Querés?
0: Dale, pero no entendí el nombre de la canción, pero estaba muy

0: fuerte la radio, Chuchi. Sí, corazón. Hoy le ganaste a todo, Chuchi. Primereando todo. Me gusta, buen día, gracias.
1: Hola, Fabi.
0: Hola, corazón. ¿Cómo
1: ¿Quién
0: estás?
1: ¿Me puede poner el tema de la zona imbatible? En mi corazón es delicado y tiene que estar muy cuidado. Te lo se ha robado.
0: Ay, qué linda. La sonora imbatible, pará, ¿y cuál es? Mi corazón, ¿ladrona será? ¿Esa será? No. Ay, ¿cuál es? Mi corazón delicado tiene que estar muy cuidado. Trátalo bien. ¿Cómo es el nombre? Ay, se me fue. Ayuden, ayuda. ¿Cómo se llama el tema?
2: Eres la ladrona.
0: Fabi, es un peligro y nadie hace nada. Me llamo Roberto Vilga y vos en los alisos. ¿Me podrían pasar el temita de Triste Realidad de Bruma?

Es era, ¿no? Hola, buen día. ¿Por qué Pablo Escobar pasa el clima? No sé. Buen día, Pepe. Bonita mañana. Que Dios los bendiga. Soy Manuel. Hola, Manuelito. ¿Cómo anda, corazón? Bonita mañana. Hola, Facu Max. Buen día. Ay, qué rico. Milanesas de pollo para hoy con puré. Purecito con sopita y postre. Todo rico.

le manden un saludito a mi abuela Teresa Segovia, que está escuchando la radio. Hola, abuela Teresa, ¿cómo le va? Bonito día, mami, ¿cómo está? Hoy cumple 81 años, Teresa.

Para Teresa Segovia, en el día de su cumpleaños, ¿sabes cuánto cumple? 81 años, mi vida. Desearle que pase un excelente día junto a todos sus seres queridos. Muchas bendiciones, sobre todo, mucho saludo. Hoy en su día, organizando una locreada hecha por ella, De parte de los nietos, Franco, Delfina, Antonella, Gonzalo Toconas. ¡Ay, qué lindo, Teresa! ¡Feliz cumpleaños!

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1: Confirman clases normales y la transmisión del partido en las escuelas. El Ministerio de Educación de Jujuy confirmó que este viernes habrá clases con normalidad en todos los niveles. Además, el partido de la selección argentina podrá verse en las escuelas como parte de una propuesta pedagógica supervisada por los docentes. Maimará se prepara para el pre-Masimaki con artesanos y productores. Los días 11 y 12 de julio se realizará el pre-Masimaki en la Plaza Central General San Martín de Maimará. La propuesta reunir artesanos, productores y emprendedores locales en la antesala de una de las celebraciones más representativas de la región. Recuperan en San Pedro un auto robado en Buenos Aires. Personal policial de la Unidad Regional número 2 intervino en el barrio Tupac Amaru de San Pedro, donde se halló un automóvil con pedido de secuestro vigente en la provincia de Buenos Aires. El procedimiento se inició tras un llamado al 911 y la verificación del vehículo quedó a cargo de la Brigada de Investigaciones. Mini FanFest se invitan a vivir Argentina a Cabo Verde en pantalla gigante. La municipalidad también realiza esta nueva edición del Mini FanFest este viernes 3 de julio desde las 18 en el multiespacio El Alto, en Alto Comedero. La propuesta es gratuita y contará con pantalla gigante para seguir el partido de Argentina ante Cabo Verde junto a actividades para toda la familia. Macedonio Grass presenta una nueva cartelera de recitales durante julio. El ciclo ofrecerá presentaciones de artistas locales durante todo el mes. La programación comenzará este 2 de julio y finalizará el 16 con espectáculo en vivo que reunirá a distintas bandas y músicos jujeños. Lanzan campaña solidaria para la escuela número 275 de Pumahuasi. Es una campaña solidaria que busca ayudar a la escuela 275 de Caracara en Pumahuasi. Asisten 17 niños entre 3 y 12 años. La iniciativa reúne donaciones de ropa, abrigo, calzado, útiles escolares, juguetes y materiales didácticos para cubrir necesidades de la institución. Quienes deseen colaborar pueden hacerlo a través del Instagram o mediante el alias Corazones 275. Está destinado a la compra de materiales y mejoras escolares. Van a brindar charla gratuita sobre ciberdelito en Alto Comedero. La dirección de adultos mayores, de San Salvador realizan esta charla gratuita sobre ciberdelitos para este jueves de 9 a 11 horas en el CPB Combate. Esto es en el barrio Alto Comedero. La actividad está destinada a adultos mayores y al público en general. El objetivo es prevenir estafas virtuales y promover un uso seguro de las tecnologías y las redes sociales. Inicia la temporada de incendios en Jujuy con 22 focos en la Quebralada. La Dirección Provincial de Incendios y Vegetación de Emergencia y Ambiente informó que comenzó la temporada de incendios en Jujuy y ya se registraron 22 focos en la Quebrada. Las autoridades advirtieron que la mayoría de los siniestros son provocados por la acción humana, por lo que se solicita extremar las medidas de prevención para evitar nuevos focos. Detenidas dos mujeres con 22 kilos de cocaína en un micro proveniente de Jujuy. Dos mujeres de 21 y 58 años fueron detenidas en la terminal de ómnibus de Córdoba tras un operativo antidrogas en un colectivo que había partido desde

0: de San Salvador. En el procedimiento, la Policía Federal Argentina secuestró 22 kilos 800 de cocaína durante el control de pasajeros y equipajes. La detección se produjo cuando un can antinarcóticos marcó las valijas pertenecientes a las sospechosas.
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0: 11:37 minutos.
1: Temperatura
0: 9 grados.
1: Humedad
0: 77%, vientos del sur a 11 kilómetros por hora. Se espera una máxima, una máxima de 10 grados y nieve para la tarde y noche.
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0: estoy promocionando Sos Solas. El grupo Chigra en Radio Fiesta. Fabi, ¿cómo te va? Ya en el auto, como todos los días, escuchándome, no te voy a poder regalar nada por el Día de la Dulzura, y que el bombón que tenía se me escapó. Me han dicho que anda de 10 a 2 y es difícil de atrapar. ¿Me regalas el temita de los jergas, sabe, de cristal? Trato hecho. ¿Cómo no? Ahora preparamos.
1: Fabi, ¿cómo estás? Buen día, buen día, buen día. Muy bien. Feliz jueves, malas vidas. Acá estamos presentes a Fábrica de Maceta. Fabi, acá estamos con Enzo. Estamos a tener en pleno movimiento porque yo estaba muy frío, porque hace quieto, así que...
0: De verdad.
1: Así que estábamos trabajando acá full.
0: Uy, qué lindo.
1: Pasando el temita de Sol Naciente, si puede ser, Fabi.
0: Sol Naciente.
1: Saludito para todos. Espérame, boludo. Saludito para Mónica, para Tilda, para Rose. Gracias. Para todo. Buen jueves, Fabi.
0: Gracias.
1: Feliz cumpleaños. ¿Sigue cumpleaños de Rose? ¿Cómo era? Parece que Rose había tomado impulso porque agarró 2 días de cumpleaños y que había escuchado que tenía este cumpleaños hoy día, era así. Sí.

0: Recién arranca julio, yo estaba pensando también en la pachita de agosto. Dios mío, qué hígado, por Dios.
1: Algo así, pues tenés razón. Sin querer que vivir. Si yo no te tengo, me muero. Tú no estás y me matas los celos. Y se me voy a ir. Fabi, con 3 grados que hacía esta mañana, tuve que salir al trabajo y es mi responsabilidad de todos los días, dice Manuel. Ay, Manuel. Abríganse bien, por favor. Sí. Para que no se me enfermen. Digo, buenas, buenas, ¿cómo está? Le mandas un saludo para Mini Empresa Adobe Construcciones y para los albañiles, los engañiles. Los engañiles de la falsa escuadra, de parte de Jorge, con un tema de San Alberto Band. De cero de Fabio, buen día. Hola chicos, ¿cómo están? A la Mini Empresa Adobe Construcciones, un abrazo chicos, gracias. ¿Qué pasó? Uy, un gallito, aquí hay 2 gallitos. Vendo 2 gallos lindos a 15 cada uno. ¿De verdad me está diciendo? ¿Pasó el tema triste? En realidad no me acuerdo si lo pasa al final. ¿De verdad los querés vender a los gallitos? Oh. Sí, pues. Bueno, deja el número, bueno, te pueden llamar a ese número los
2: Hola,
1: que tengan
2: Fabi,
1: interés.
2: Buen día, Hola, buen día, buen día. Bueno, mira la hora, pero bueno, igual, más está vale tarde que nunca.
1: Pero más vale.
2: Qué lindo escucharte como siempre.
1: Gracias,
2: más. Bueno, saludos para Fran, para Rose.
1: A
2: creo que ayer le cambié el nombre, le puse no sé qué, Rose, para todos tus oyentes.
1: Gracias,
2: y
1: amor.
2: Y para la Chuchi también.
1: Ay, sí.
2: Y creo que es ladrona el tema de la Sonora Imbatible.
1: Sí,
2: yo también quiero un tema de la Sonora Imbatible. Y creo que el título del tema se llama Oye Nemesio.
1: Oye.
2: Creo, pero no la voy a cantar porque no. Oye, horrible como canto. Así que, bueno, gracias, Fa. Te quiero mucho. Abrazo.
1: Gracias, Olguita. Qué linda.
2: Buen día, buen día, buen día, mi querida Fa.
1: Hola, corazón.
2: Bueno, buen día, una manera de decir, mirá la hora que es, pero bueno, más vale tarde que nunca, ¿no? Bueno, Fa, qué decirte que me gusta y me encanta, un placer escucharte, sos una gran compañía, no me voy a cansar de repetirlo. Saluditos para Fran, para Row, el otro día le cambié el nombre a Row, para Chuchi.
1: Hola,
2: y bueno,
1: Chuchis.
2: Y para todos tus oyentes.
1: Gracias, corazón.
2: Para la tía, la que manda mensaje ahí, para el que cuenta chistes, para el que se pone celoso, para los tóxicos, bueno, todo en fin, somos
1: tóxico.
2: Una familia, bueno, yo los considero así, ¿no? La familia de la mañana.
1: Muchas gracias.
2: Bueno, un abrazo enorme de oso, gigante como un castillo. Y un beso también a la distancia.
1: Ay,
2: mándame cualquier tema folclórico, cualquiera que tenga.
1: Dale,
2: a mí me encanta el folclore. Bueno, en realidad todo tipo de música me gusta.
1: Gracias, Mori. Qué linda tu foto de perfil. Está perfecta para el invierno. Me pidieron Los y Carga. Chuquete. Y que empiezan a caer los primeros copos de nieve. Oh. Déjame el cafecito y si querés el mate para después, no hay problema. Nos transformamos para disfrutar de este tema. Los Jergas.

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0: Sebastián, ni tengo ganas. Tengo ganas, tengo tantas ganas.
1: A tenerte tantas ganas.
0: Hola Marce, ¿cómo va?
2: Buen día, Fa, ¿cómo anda el corazón? Estamos de viaje, ¿nos pasás un jujeñazo?
0: Dale, busquemos por el fin. Jujeñazo, puede ser ahora. Ahí preparamos.
2: Aquí dice Abel, la sonora imbatible.
0: Aquí se hace lo que yo quiero, más o menos dice. Ay, Marce, te mando un abrazo, que tengas un lindo día. Uy, ay, qué bonito.
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0: Es el gran heredero.
4: ¿Dónde vienen? Hola, Javi. ¿Dónde venden los gallos y la gallina y los pollitos?
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0: Ahí le pasé, Hola, buen día, tía Alda, ¿cómo le va?
5: Me vuelve loco, me encanta.
3: Ah, pero me vuelvo
5: loco. Saludo para ti. Bueno, mamita, que tengan un lindo jueves.
0: Gracias.
5: Y mañana prepararse para ver jugar a nuestra Argentina.
0: Claro.
5: Así que bueno, besito, mami. Saludo a todos tus oyentes.
0: Gracias.
5: 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Que me vuelve loca. A mí también me vuelve loca. Acá la joya. Bendiciones, mija.
0: Gracias, tía Alda. Buen día, bonito día para vos.
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7: Y viene al pelo.
0: ¿Qué pasó?
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0: Me avisa si aún siguen pendientes, ¿eh? Hola, ¿sabes qué? De parte del cabellado. Ayer no te reconocí por el gorro. Por eso fue.
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0: Saludos para los chicos de Atacama con el tema del mecánico José, por favor. Bueno. Hace rato no lo ponemos al... Sí, se lo vamos a dedicar para todos los mecánicos.

0: gustaron los temas, Manuelito, podrás buscar otros más, ¿no? De los Jarques. Estaría bueno también para sumarlo. Uno más. Hola, Sergio, buen día. ¿Cómo anda, amigo? ¿Todo tranquilo?
1: Alegre,
0: bonito día, gracias.
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0: sol. Mavi, el tema de Lázaro Caballero, Toro Mañedro, puede ser, me podés pasar, o Piel de León.

Mandó por calumnias e injurias a Javier Negre, dueño de La Derecha Diario. La audiencia de conciliación se frustró porque el comunicador no se presentó. No es la primera denuncia de la jefa del Senado contra comunicadores y funcionarios libertarios. Este miércoles, la Asociación Argentina de Actores y Actrices anunció la muerte de Santiago Ríos, recordado actor de Cha-Cha-Cha, Los Roldán y Los Simuladores. El artista nació el 15 de octubre de 1955 en Paraná, Entre Ríos, y tuvo una extensa trayectoria en el teatro, el cine y la televisión. En medio de la tragedia que provocaron los dos terremotos que sacudieron Venezuela hace una semana, se viralizó el video que grabó una pareja mientras estaba atrapada bajo los escombros de un edificio en Caracas. Convencidos de que no saldrían con vida, registraron un mensaje de despedida para su familia y rogaron que cuidaran de su hijo. La pareja estuvo atascada durante 17 horas hasta que los equipos de emergencia lograron rescatarlos con vida. Donald Trump contó que su familia ganó alrededor de 1.200 millones de dólares por inversiones en criptomonedas el año pasado. La fortuna del mandatario estadounidense pasó de 2.300 millones de dólares a 6.500 millones entre 2024 y 2026, según Forbes.

calle, el moro es importante, Fabi. Bueno, saludos para vos, para tu gente, Fabi. Hoy está lindo para comer un rico guiso de pido tostadito, Fabi. Bueno, saludos a los vagantes, para vos, para tu gente también. Tenga buena semana, un saludo, Fabi.

el viejo genio reconoce cada una de estas comidas. Y me imagino la nostalgia que les debe provocar a todos los que están fuera de la provincia. Hablemos a los jujeños en el

0: sería un convilado ideal para los, sí, para los de larga distancia.
1: 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Hoy no te...
0: Ya me veo con la camiseta argentina.
1: Adiós.
0: En la ruta, en la ruta 9, nos vamos a... Sí, vamos a la puna de una. Que no nos detenga nada. Y este jujeniazo de Walter Lamont.

0: Hola, Marcelito de Alto Palpalá, un abrazo para vos. Poneme a César, por favor, así bailamos. Y se me pasa el frío. Bueno, cómo no.
1: Hola, buen día, hola, papi. Voy a mandarle saludo para Lalo de la empresa Tacama.
0: Lalo.
1: Pintaba el auto de rosado. Lalo, porfa.
0: Hola, Lalo. Pará, ¿se me sumó un personaje más?
2: Jesús Roca.
0: Que saludos a mi hija Sol, que está de cumpleaños, de parte de la mami Iris, de su hijito Mauri, que le deseamos un mundo de dicha y felicidad. Que Dios lo bendiga siempre. Mucha felicidad, Solcito. Somos de Palpalá, con el tema de Aldea y Agustín, hija. Gracias, besitos. Saludos de los hermanos y hermanas y las sobrinas y sobrinos. Gracias.
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0: Un tema de Simon y sus conchalitos, Moni y Caro del Caps de Belgrano.

0: es el verdadero jujeñazo, ¿eh? Este es el jujeñazo 2025.
1: Cantamos todos.
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0: Avisen y les paso el link, dale.
2: Que

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1: El secundario número 39 elegirá a su representante 2026. El colegio secundario número 39, doctor César Adrián Escaro, realizará la elección de su representante estudiantil 2026 el miércoles 8 de julio desde las 20 horas. La velada contará con la participación de 13 candidatas y también se elegirá al paje 10 de la institución. Cronograma de pagos en Jujuy. ¿Cuándo cobran los estatales? El gobierno de Jujuy informó el cronograma de pagos de haberes de los empleados públicos. Para este jueves cobran veteranos de Malvinas, policía, servicio penitenciario, municipios y organismos autárquicos. Mientras que el viernes será el turno de la Administración Central, Salud, Desarrollo Humano y Educación en todos sus niveles. El sábado finalizará el cronograma con organismos descentralizados y los poderes del Estado. Rescatan cría de oso hormiguero en Jujuy. Una cría de oso hormiguero fue rescatada en Ledesma y trasladada a Corrientes para su rehabilitación con el objetivo de su futura reinserción en la naturaleza. El animal recibe cuidados especializados de la Fundación Rewilding Argentina y viajó con el peluche de apego para reducir el estrés durante el proceso. Crece la expectativa por una ola de frío en Jujuy. Una masa de aire frío de origen antártico provocará un marcado descenso de las temperaturas en Jujuy antes del fin de semana, en lo que el Servicio Meteorológico Nacional anticipa también como los días más fríos del año. El meteorólogo Edgardo Escobar explicó que el fenómeno podría generar condiciones para las nevadas en algunos sectores de la provincia, aunque las temperaturas no descenderían de forma extrema. Esto es debido a la ausencia del fenómeno de la Niña. Condenen a 7 años de prisión a un hombre por venta fraudulenta de lotes en La Quiaca. Un hombre fue condenado a 7 años de prisión efectiva tras comprobarse que vendía de manera fraudulenta lotes fiscales en el estado provincial en La Quiaca. La investigación se inició el año pasado con intervención de organismos provinciales y municipales junto al Ministerio Público de la Acusación. Se determinó que el acusado falsificó documentos públicos, firmas de funcionarios y sellos oficiales para concretar las operaciones ilegales. Más del 70% de los alumnos alcanzó el nivel esperado en lectura. Los resultados de las pruebas Aprender 2025 muestran que más del 70% de los estudiantes alcanzó niveles satisfactorios y avanzados en lengua, el mejor registro de la última década. Además, el porcentaje de alumnos por debajo del nivel básico bajó al 11,9% en el 2023 al 4,9% este año. Aprueban un régimen para mejorar jubilaciones de empleados municipales. El Consejo Deliberante de San Salvador aprobó por unanimidad la ordenanza que permite regularizar aportes previsionales de empleados municipales y próximos a jubilarse. La medida será financiada con fondos municipales y beneficiará inicialmente a unos 450 trabajadores con posibilidad de extenderse a más de 1.500 en los próximos años.

0: 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Hora
1: 12.41 minutos.
0: Temperatura
1: 5 grados 9 décimas.
0: Humedad
1: 77%. Vientos del sur a 11 kilómetros por hora. Ya superamos la máxima del día de hoy. Sigue y persiste el pronóstico de nieve para esta noche.
0: Ahora

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0: de este Manuel Torres.
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2: Arrancamos con el informe, un poquito tarde, pero arrancamos ya. Con 6 grados, el mediodía la ciudad atraviesa un tramo fresco con sensación térmica similar gracias al viento suave del sudeste. El cielo permanece parcialmente nublado, la humedad ronda el 80% y no se prevén precipitaciones durante estas horas. La máxima alcanzará los 7 grados el día de hoy, por lo que el ascenso será muy limitado y el abrigo seguirá siendo indispensable para quienes circulen al aire libre.
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2: Vamos con el pronóstico también en la provincia y las diferentes zonas que tenemos. La provincia transita una tarde con condiciones estables, aunque cada región mantiene características bien marcadas por el avance del aire frío y la diversidad del relieve. En la zona de Valles, la tarde presenta temperaturas cercanas a los 13 grados con una máxima de 14, cielo parcialmente nublado y baja probabilidad de lluvias. La humedad aporta una sensación fresca, mientras el viento del sudoeste sopla de forma moderada y mantiene el ambiente frío. Yendo para las Yungas, el aire se siente más húmedo, con registros de 14 a 16 grados y máximas aproximadas a los 15. Predominan las nubes, con posibilidad baja de lluvias aisladas y viento lento.

0: La vegetación favorece una sensación térmica fresca durante toda la tarde. En la zona de la quebrada, la amplitud térmica vuelve a hacerse notar. Durante la tarde, la temperatura ronda los 17 grados con máxima cercana a los 19, cielo entre despejado y parcialmente nublado. El viento gana intensidad por momentos y el ambiente resulta seco, aunque agradable bajo el sol. La zona de la Puna, el sol ayuda a elevar los valores hasta los 16 o 17 grados, pero el viento del oeste y el noroeste mantiene una sensación fresca. Predomina, en este caso, el cielo cubierto en estos lugares. Vamos con el tránsito y el transporte. Conductores, atención, en el tránsito de Jujuy, en este momento, en general, las rutas nacionales y provinciales se encuentran habilitadas, aunque con sectores donde se pide circular con suma precaución por calzada deteriorada y obras. En la ruta nacional 9, entre Volcán y Bárcena, se recomienda extremar precaución por neblina y baja visibilidad. En la ruta nacional 34, a la altura de Pampa Blanca y accesos a San Pedro, hay desvíos por trabajos viales. En la ruta provincial 4, en la zona de Yala también se advierte calzada reducida y sedimentos. Desde Seguridad Vial recomiendan respetar velocidades, mantener distancia y circular con luces bajas encendidas.
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0: Ya lo vinimos anunciando, los comercios modifican su atención para este viernes. Los locales de la provincia atenderán de forma continua entre las 9 y las 18:30 para facilitar que trabajadores, clientes y comerciantes puedan seguir el encuentro de la selección argentina frente a Cabo Verde por el Mundial 2026. Desde la Cámara de Comercio recomendarán consultar previamente cada negocio, ya que algunos establecimientos podrán aplicar horarios diferentes.
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0: El 911 refuerza el control con cámaras. El sistema de videovigilancia continúa ampliando su cobertura en distintos sectores de la ciudad, aunque todavía enfrentan limitaciones que dificultan algunas investigaciones. Además, desde el centro de monitoreo manifestaron preocupación por el alto número de llamadas malintencionadas que afectan la respuesta ante verdaderas emergencias. A continuación, repasamos los detalles junto al comisario general Leandro Ayarde.
2: Muy buenos días. Sí, actualmente tenemos en servicio 650 cámaras distribuidas en lo que es la ciudad de San Salvador de Jujuy y Alto Comedero. Como así también, bueno, en las otras localidades tenemos los centros de monitoreo como en San Pedro, Perico, Monterrico y La Quiaca, que también tienen su sistema de cámaras.
3: ¿Todo se focaliza en este centro?
2: No, están distribuidos por regiones, únicamente acá se focaliza lo que en cuanto a las llamadas telefónicas, lo que es Pálpala, Alto Comedero, San Salvador de Jujuy y desde la zona de Los Pericos hasta Purmamarca, en cuanto a llamadas telefónicas. En cuanto a cámaras, solamente lo que es San Salvador de Jujuy y Alto Comedero.
3: De hecho, ¿estas cámaras trabajan de manera permanente, 24 horas, graban todo?
2: Así es, están funcionando las 24 horas y distribuidas estratégicamente en toda la ciudad que le mencioné.
3: Ahora, cuando sucede algún hecho, ¿cómo se trabaja? ¿Se vinculan todas las cámaras disponibles? ¿Cómo es el trabajo?
2: Bien, depende la emergencia, cómo ingresa acá al centro de monitoreo, que puede ser a través de un llamado telefónico o a través de algún incidente detectado por las cámaras. Una vez que nosotros recepcionamos un llamado telefónico de alguna emergencia del ciudadano, inmediatamente se da participación a los móviles que se encuentran en los sectores y son que tienen geolocalización a través de GPS, enviamos el recurso más cercano para que el tiempo de respuesta sea el mínimo. Y ante un evento generado por las cámaras de seguridad, también de la misma forma enviamos la asistencia más rápida que se encuentre cerca.
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4: Ante los diputados y senadores de La Libertad Avanza, Javier Milei adelantó que presentará un proyecto para reformar el Banco Central. El mandatario habló durante más de 3 horas ante los legisladores, definió 3 iniciativas prioritarias para el oficialismo en los próximos meses. Karina Milei realizó la introducción y presentó a Diego Santilli y su segundo, Ignacio David. La justicia aceptó a la mamá de Agostina Vega como querellante y dictó la prisión preventiva para Claudio Barrelier y dos presuntos encubridores. El fiscal Raúl Garzón ordenó la resolución este miércoles, que por el momento no alcanzó a la cuarta

0: detenida Marianela Palmero. Manuel Adorni presentó ayer su renuncia al cargo de director titular de YPF, puesto que ocupaba en representación del Estado Nacional pocos días después de haber dejado la jefatura de gabinete en medio de la investigación judicial que pesa en su contra. La dimisión fue comunicada mediante una breve carta dirigida al presidente de la petrolera, Horacio Marín. La renuncia deberá ser puesta a consideración de los accionistas de la compañía para completar el procedimiento formal previsto en el estatuto de YPF. Una pareja de artistas rusos sorprendió a todos este miércoles al trepar al Empire State en Nueva York. Allí desplegaron una bandera con un mensaje de amor y paz y sellaron el momento con una propuesta de matrimonio que rápidamente se volvió viral. Aunque llevaban las caras tapadas y estaban encapuchados, los protagonistas fueron reconocidos enseguida. Se trata de Angela Nicolau e Iván Berkus, conocidos por escalar algunos de los edificios más altos del planeta sin usar equipos de seguridad.
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0: explican por qué tiembla en Jujuy. Los movimientos sísmicos registrados en la provincia reavivan una pregunta frecuente sobre su origen y las zonas más expuestas. Un especialista en geología detalla cómo influye la actividad de las placas tectónicas y recuerda antecedentes locales y comparte medidas que pueden marcar la diferencia ante un evento de este tipo. En instantes, profundizamos este informe con las palabras del experto.
1: Te dicen que es una zona de alta actividad sísmica, pero yo no siento nada.
2: Diariamente en Jujuy, en la provincia, hay entre 5 y 10.
3: Para entender un poco el contexto de por qué Jujuy es una provincia sísmica, tenemos que entender que estamos rodeados de montañas. La placa oceánica de Nazca, que está del lado chileno, se está metiendo por debajo de la placa sudamericana. Ese movimiento lo que va haciendo es generar tensión. Esa tensión se va transmitiendo hacia el este.
4: Eso es una de las causas de por qué Jujuy es una zona sísmica.
3: Este movimiento genera estrés y ese estrés se manifiesta en forma de terremotos. Si entramos a la página del IMPRES, vamos a ver que diariamente en Jujuy, en la provincia, hay entre 5 y 10 sismos. Para sentir un sismo hay tres factores importantes: la magnitud del sismo, la profundidad y la ubicación. Particularmente los sismos que se dan en mayor cantidad en Jujuy se dan en la Puna y a una profundidad mayor de 200 kilómetros de profundidad. Un sismo de 200 kilómetros va a llegar muy atenuado a la superficie, entonces va a ser más difícil de sentirlo por más que tenga gran magnitud. El año pasado hubo uno importante en Alto Comedero, no sé si se acuerdan.
5: Sí, se sintió.
3: Bueno, ese fue somero, estuvo a 10 kilómetros de profundidad. Ajá. Fue creo cerca de 5 de magnitud de Richter.
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0: Refuerzan la asistencia ante la ola polar. Las bajas temperaturas intensificaron el trabajo de los equipos que recorren distintos sectores para asistir a las personas en situación de calle. Además, ya quedó habilitado el refugio para mujeres y se solicita a la comunidad dar aviso al 103 cuando detecten, sobre todo, a alguien que necesite ayuda. A continuación, compartimos el testimonio de Ariel Mamani con todos los detalles.
7: Veníamos trabajando ya en el protocolo de la atención, ¿no? La respuesta, gente, situación de calle. Bueno, esta semana se hizo una nueva reunión, viendo todo lo que es el tema de los refugios, o sea, que es ahí donde finalmente llevamos, ¿no?, a las personas en situación de calle. En ese sentido, el proyecto Puente es la fundación con la única que estamos trabajando ahora, en el punto de dejar a esa gente que pernote durante lo que sería las horas nocturnas, que son las que más golpean el frío, hasta el otro día, ahora desde las 18 hasta las 08 del otro día. Trabaja la policía. La policía recorre diariamente todas nuestras arterias, nuestros espacios públicos. Ellos son, que a través de cuadrante nos avisa, o bien le enviamos nosotros la ubicación de estas personas, y para eso necesitamos, bueno, que la comunidad nos brinde esa información, nos llama 103. Entonces volvemos a aplicar lo que es el protocolo, ¿no? A través del 103, a través del 911, tomamos esa información, se aplica el protocolo, verificando, el SAME revisa a las personas, y de ahí llegamos al refugio. Entonces ha ido habilitando más habitantes.

0: en situación de calle, en este caso que sea persona femenina. No, ya para poder agregar mujeres, el tema, como siempre hay que tener en cuenta, es el refugio en la parte de noche, en la parte donde hay que hacer la atención. Ahí necesitamos, por eso, un personal femenino de la parte policial, porque ellos son los que están ahí en el proyecto puente, para que haga la parte de seguridad. Y vamos, se habilitó entonces otra pieza.
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2: El Club Tiro abre el M15 de tenis. Con entrada gratuita y una semana de competencias por delante, este miércoles se pone en marcha el pre-quali del torneo internacional, que reúne a jugadores en busca de un lugar en el cuadro principal. La actividad comenzará con 7 partidos, marcará el inicio de un evento que posiciona a Jujuy en el calendario del tenis profesional. Enseguida conocemos más sobre esta propuesta deportiva.
3: Hay 4 jujeños con buenas chances de poder llegar a la final. Estamos arrancando a las 10 de la mañana con los primeros 7 partidos de la pre-quali y vamos a estar terminando el viernes 3. Los horarios más o menos son desde las 10 y media de la mañana hasta las 2 de la tarde. El sábado ya después nos queda un día de descanso para nosotros y para los jugadores. Y el 5 ya arrancamos con todo, con la quali del torneo. Y el día domingo, finalizando eso, arrancamos también el cuadro principal hasta el día 12. De la pre-quali tenemos 23 inscriptos ya confirmados. Y bueno, tenemos 2 chicos de Brasil y el resto son todos argentinos. Por suerte este año, una buena convocatoria de jujeños. Hay 4 jujeños que están participando con buenas chances de poder llegar a la final. Estamos esperando para las otras 2 etapas, 64 jugadores más.
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2: El frío extremo pone a prueba Jujuy. Una masa de aire de origen antártico provoca un marcado descenso térmico en toda la provincia durante las próximas horas. Según explicó el meteorólogo Edgardo Escobar, podrían registrarse precipitaciones en la capital en forma de lluvia o de llovizna, mientras que las nevadas son más probables en sectores altos y cordilleranos. El fenómeno mantendrá también temperaturas muy bajas antes del fin de semana.
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2: Canal 4 transmitirá la elección del Nacional. El evento estudiantil más importante del calendario local tendrá cobertura exclusiva para la pantalla de Canal 4, que volverá a llevar a los hogares jujeños la elección del Nacional número 2. La transmisión incluirá toda la previa, la gala central y la coronación de la nueva representante, con una puesta en escena especial y seguimiento minuto a minuto de la jornada. La cita promete emoción, espectáculo y fuerte participación del público.
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2: La nieve sorprendió al sur bonaerense. Una intensa masa de aire polar provocó este jueves nevadas y aguanieve en distintas localidades del sur de la provincia de Buenos Aires. El fenómeno cubrió de blanco los sectores como Sierra de la Ventana, Villa Ventana, Tornquins, Sierra de los Padres y también Mar del Plata, donde la combinación de temperaturas bajo cero y la elevada humedad favoreció la presencia de nieve desde las primeras horas del día.
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0: Pochettino ratificó su identidad nacional. El seleccionador de Estados Unidos fue consultado en conferencia de prensa sobre si ya se sentía estadounidense. Con una respuesta espontánea y entre risas, aseguró que es el 200% argentino, una frase que rápidamente se viralizó en las redes sociales y generó una gran cantidad de comentarios y reacciones entre hinchas y usuarios de distintas partes del mundo.
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0: Messi se rió de un hallazgo insólito. Resulta que en el control de seguridad ante

0: desde el vuelo de la selección argentina hacia Miami, dejó una escena que se volvió viral. Las autoridades encontraron un magiclic. Sí, encontraron un magiclic en la valija de Cristian Romero, un elemento prohibido en la cabina del avión. Al advertir la situación, Lionel Messi estalló a las carcajadas junto a sus compañeros, reflejando el clima distendido que vive el plantel antes del cruce con Cabo Verde por el Mundial.
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0: Un argentino calza a la revelación del Mundial. Bocinha, el arquero de Cabo Verde, se sorprendió con sus actuaciones en el Mundial y utiliza botines diseñados por un empresario argentino, por Santiago Jalti. El fundador de la marca Senda apostó por futbolistas de selecciones con menor exposición y hoy celebra el impacto que generó el guardametas africano. La historia une innovación, estrategia y talento argentino en la máxima cita del fútbol.
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0: Así se fabrica la pelota del Mundial. La pelota oficial del Mundial 2026 atraviesa un proceso de fabricación con tecnología avanzada y estrictos controles antes de llegar a los estudios. Cada unidad es evaluada para garantizar peso, forma, resistencia, rebote y comportamiento durante el juego. La producción combina trabajo industrial especializado con pruebas de precisión exigidas por la FIFA. Además, el balón incorpora un sistema inteligente para colaborar con las decisiones arbitrales durante los partidos.
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0: Bueno, vamos cerrando el informe de hoy, pero con el pronóstico extendido para nuestra provincia. El frío intenso va a seguir marcando el pulso del tiempo en San Salvador durante el inicio del fin de semana. Para el viernes se espera una mínima de 1 grado bajo cero y una máxima de 9 grados, con cielo parcialmente nublado y una probabilidad de lluvias cercanas al 40%. Será una jornada muy fría, con heladas durante la mañana y un ambiente fresco el resto del día. Ya para el día sábado, fin de semana, va a continuar el descenso térmico en las primeras horas con una mínima de 2 grados bajo cero y una máxima de 12 grados. Se prevén también y la presencia de niebla al amanecer, sin chances significativas de precipitaciones y una tarde algo más agradable gracias al ascenso de la temperatura. En síntesis, será un fin de semana con mañanas muy frías y heladas, por lo que convendrá salir bien abrigados, especialmente durante las primeras horas del día, aprovechando el sábado que va a ofrecer mejores condiciones hacia la tarde.
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8: Argentina, vamos.
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1: Se suspende la vacunación antirrábica de esta tarde por razones climáticas en el barrio San Francisco de Lava. La campaña de vacunación antirrábica prevista para esta tarde en la calle Pan de Azúcar 974 del barrio San Francisco de Lava fue suspendida por razones climáticas. La actividad se reanudará mañana en el mismo lugar de 9 a 13 horas y de 14 a 18 horas. Refuerzan los controles policiales en rutas y zonas turísticas por las vacaciones de invierno. La policía de Jujuy lanzará un operativo especial de seguridad tras el Congreso de la Policía Turística del 8 de julio. Habrá mayor presencia de rutas, controles vehiculares junto a Salta y Gendarmería Nacional y un amplio despliegue para brindar seguridad a turistas y a residentes. Dos personas fueron asistidas en Jujuy en medio de la ola de frío. El SAMI informó que durante la noche del miércoles asistieron a dos personas por las bajas temperaturas. Una persona en situación de calle fue trasladada al Hospital San Roque por una afección respiratoria, mientras que una mujer de 72 años recibió atención por inhalación de monóxido de carbono. Confirmaron el cronograma del Señor y la Virgen del Milagro 2026. En la Catedral de Salta dio a conocer el calendario de actividades del Milagro 2026. La entronización de las Sagradas Imágenes será el 25 de julio y la tradicional procesión junto a la renovación del Pacto de Fidelidad que se realizará el 15 de septiembre. Lanzan un concurso para carroceros y con premios de hasta $1,000,000. La Dirección Provincial de Rentas, el Ministerio de Educación y el ente autárquico permanente lanzaron el programa Rentas en la Fiesta Nacional de los Estudiantes. La iniciativa premiará con hasta $1,000,000 por colegio y busca promover la educación tributaria mientras apoya la construcción de carrozas y carruajes.

0: Productores de Aguascalientes donaron frutas y verduras al Hospital Pablo Soria. 30 productores de la cooperativa Tomás Parra realizaron una nueva donación de frutas y verduras frescas al Hospital Pablo Soria. El aporte fortalece la alimentación de pacientes internados y del personal de salud que diariamente presta servicios en el principal centro sanitario de la provincia. Canal 4 transmitirá en exclusiva la elección del Nacional número 2. Este viernes 3 de julio, desde las 21 horas, Canal 4 emitirá una exclusiva para sus clientes la elección de la representante del Colegio Nacional número 2, Armada Argentina. Se realizará en Acrópolis, participarán 56 candidatas y también se elegirá al Chico 10. La última tiene que ver con el deporte. Cavani se despidió de Boca y rescindió su contrato. Edinson Cavani dejó de ser jugador de Boca tras acordar la rescisión de su contrato. El delantero uruguayo publicó un mensaje de despedida para los hinchas. Aseguró que nunca se arrepentirá de haber llegado al club y cerró su ciclo marcado por las lesiones y la falta de continuidad.
1: 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En Radio Fiesta, hora
0: 13:39 minutos.
1: Temperatura
0: 9 grados y 4 décimas.
1: Humedad
0: 75%. Siguen anunciando para la noche nieve.
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han preparado de rico por acá? Tenemos guisito de trigo que hizo mi querida Raquelita. Guiso de fideo moñito, preparó Ali. Ahí me encantó. Me encantó tu idea también, ¿eh? Está muy buena, de veras. No, me gusta que destaque las cosas bonitas que hacen los chicos, ¿sí? Mira, a veces uno por ahí no le presta atención, ¿no? Y con respecto al tema, hay varios comedores en diferentes barrios. Yo creo que tienen algún centro siempre para colaborar con esa parte que decías de la alimentación o el desayuno. Sí, sí. A mí me encanta que hayan implementado el tema del desayuno en las diferentes escuelas. Viste, cuando éramos chicos nosotros, yo creo que no había una escuela que te dedicara de esa manera, salvo que hubiese alguna fecha patria o algún festejo en particular, te convidaban con algo, ¿no? Pero bueno, ahora sí es como que...

hasta el, no solamente en el primario, sino en el secundario, una tacita de mate, por ahí les brindan, está bueno. Como mínimo, pero es genial. Algo calentito en el tiempo de frío está muy bueno. A nuestro para el sí, para dedicárselo a nuestro pequeño. ¿Qué pasó, Chuchi? Yo creo que se fue ya la Chuchi.

0: Argentina.
1: ¿De dónde conseguiste todo eso? Está muy bueno. ¿Sabes qué? Lo tengo que guardar. Ah, lo tengo que guardar para mañana. Mañana vamos a pedir a ver cómo alienta a la Argentina los diferentes docentes. Así que bueno, sí, algo tenemos que hacer para mañana. No quiero estar así. Nos quedamos hasta las 16, ¿no? Aviso por las dudas, ¿sí? Nos quedamos hasta las 16. Prepárate para lo que se viene, corazón, ¿sí?
2: ¡Messi!
1: Mañana.
2: ¡Julián El Sodibú!
1: Desde ya lo voy sufriendo, dale.
2: ¡La tercera ya pasó! ¡Ahora vamos por la cuarta!
1: Me agarraron los nervios ya.

0: mañana. ¿Tienen adornado todo el taller corazón? Me parece que sí, ¿no? ¿La fábrica de las macetas adornaron algo? Los chicos de Gea Verduras adornaron su salón todo. O nada. Me dijeron que trabajan muy bien, chicos,
1: Sí.
0: Rubencito, ¿adornaste todo? Yo te imagino Rubén siempre en el camión, no sé por qué. Me dice la Moni, Moni, me muero de risa con la chuchipá. ¿Cómo la quiero? ¿Viste que se hace querer? Saludos para la mami Chuli, que los cumpla feliz de parte de toda la familia. ¿Le podés pasar el tema desde el alma?

Estoy a todo suspirar, estoy esperando el partido mañana, ¿verdad? No sé por qué me haces así, me agarra un poco de miedo acá ahora, de verdad. Bocina, te requiero, ¿eh? Pero mañana comportate, claro. El tema desde el alma para la mami Chuli.

0: ¿Qué pasó, mi querida Moni? Ahí envió audio.
1: Ya, viste, la babucela, ya, es como que ya sonó apenas, ya parece que ya no le quedaba energía a la
0: Está
1: Chuchi.
0: Emocionada,
1: pero un amor, la Chuchi, al menos yo la quiero muchísimo.
0: Una genia, de verdad, con razón decía, pasalo, te quiero pasar, vos.
2: La tercera ya pasó.
0: No lo viste hacer, Rubén, ayer lo vimos, ¿eh? En el estreno. Mencia aparece la publicidad de la nueva película de Spider-Man con Tom Holland. No sé cómo era.

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2: Si observan con atención, podrán ver más allá de lo aparente. Podrán sentir que un viento arrasador y un suspiro suave están hechos de lo mismo. Que los colores en la roca no son solo paisaje, sino historia tallada por el tiempo. Que el fuego que ilumina es el mismo que cocina delicias. Que la lluvia que trae vida también te abraza y reconforta.

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falta un minutito para las 2 de la tarde. Estaba chusmeando un poquitito. Causa gracia, ¿no? Le hicieron la revisación mientras, antes de descender al avión, a los muchachos de la selección argentina. Resulta que empezaron a revisar en realidad los bolsos, o sea, las valijas. Y a ellos también, ¿no? Porque pero, sí, me pareció rarísimo, pero bueno, a ellos también. Los revisaron muy, pero muy bien. Comenzaron con el toqueteo total con Messi, aprovecharon nada. Yo sé que en el bolso de, en la maleta del Cuti, encontraron un magiclic, eso lo dijimos en las noticias, pero la carcajada que se lanzó Messi.

0: un magiclip, sobre con un encendedor bastaba, pero bueno, no sé para qué el magiclip. Pero te podés imaginar la carcajada de los muchachos, claro, están muy, pero muy distendidos. Están tranquilos, se nota que todo va bien, ¿verdad? ¡Qué lindo! ¡Qué bueno! Mi querida Ali, buen provecho, a disfrutar la tarde.
1: El vals desde el alma. Y de repente me acordé que ese era el vals que se colocaba cuando uno se casaba, el vals, el primer vals de los novios.
0: Sí, sí, sí.
1: Y me puse a pensar, ¿tú escuchaste la letra? Alma, si tanto me has querido, ¿por qué te niegas al olvido? Pagar con pena la culpa de ser buena, tan buena como fuiste, por amor. No tengo nada que ver, es el vals de los novios.
0: Bueno, pero esas son las cosas random que hacían antes, ¿me entendés? Y claro, nosotros no lo entenderás nunca. Hola, Pau, ¿qué tal la Chuchi? Se pasa, ¿no? Bueno, esta Chuchi, pero está buenísimo como canta. Muy bien, ¿viste, Normita? ¿No? Sí, lo hizo muy bien. ¿Puedes poner el tema de la Supisiki? Que está re bueno, dice el Manuel. ¿Ya lo toman extrañando? Ya vas a ver. El tema de la Supisiki, pedido.
2: ¡Te fuiste!

0: que no cante así la chuchi y no paramos, ¿eh? De verdad. La lanzamos al estrellato de una.
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0: Me voy a las noticias.
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3: Ola de frío polar en Argentina. La masa de aire de origen antártico continuará dominando el clima durante varios días más. Se esperan temperaturas de hasta 10 grados por debajo de lo normal, heladas intensas y muy pocas lluvias en gran parte del país. El Ministerio de Defensa anunció que Pedro D'Inesio asumirá la conducción del Servicio Meteorológico Nacional. La designación se inscribe dentro del proceso de modernización científica, tecnológica y operativa que el Poder Ejecutivo lleva adelante en la institución. D'Inesio, de acuerdo a un comunicado de la cartera que conduce Carlos Presti, cuenta con una destacada trayectoria de más de 2 décadas como meteorólogo y oceanógrafo físico en instituciones académicas y científicas de los Estados Unidos. En medio de la disputa del Mundial de Fútbol, se reactivó en la Cámara de Diputados el debate respecto a la ley

antibarras que presentó el gobierno nacional en marzo pasado. Propone la creación de un régimen para la prevención y represión de delitos en espectáculos deportivos. Bélgica le ganó 3-2 a Senegal y clasificó a octavos de final. Finalizada la fase de grupos, comienza la eliminación directa en la Copa del Mundo.

0: Morelo, la de Leo Valdés y Soledad con No Me Lastimes. ¡Oh, qué canción!
1: Baja
0: qué
1: la temperatura, pero nosotros subimos el volumen. 91.7.
0: No me lastimes, oh no. ¿Cómo salió esa canción? Está muy buena.
2: Si
0: yo vengo de una familia donde el regalo de tu cumpleaños, por ejemplo, era tu comida favorita, cocinada por mamá. Lo mejor de lo mejor. Viste que te daban a elegir qué querés comer hoy de rico. Es tu cumpleaños. Esos mimos no terminan más. Son

0: que adornamos parte de la cuadra de casa de mamá. ¡Ah! ¡Mira! ¡Qué bonito! Hicieron los banderines.
1: Para la selección.
0: El otro día estábamos con unas amigas buscando, sí, estos banderines para poder adornar. Todos los lugares están agotados.
2: Como en Malvina, preparado para
0: y estos chicos prepararon los banderines.
2: Por la tercera.
0: O al quien prepara la fiesta de carnaval, ¿viste? Con los banderines para poner en la calle. Antes estos banderines se colocaban también para la procesión. ¿Te acordás cuando la procesión pasaba por tu barrio? Del santo de patrono de tu barrio, claro.
2: Una cumbia.
0: Qué bonito lo que hicieron en la cuadra de mamá. Me encanta. ¿Y en qué barrio será, no? Pero está muy bueno.
3: Todos aquellos que crucen la línea de meta.
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sigan. Si no se me van a dormir la siesta, seguro. Más de uno ya debe estar hibernando más o menos. Terminaron el almuerzo, ya los vi, sí. Para retomar la tarea mañana. Menos mal que mañana va a ser el horario corrido, ¿eh? Mañana me van a hacer pata hasta las 4 de la tarde. Porque si no, nos agarra la siesta mal, ¿eh?

0: y ahí nomás le enganchamos. César, así arrancamos bien, claro, escuchá.
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0: Tengo que disfrutar. ¿A qué hora es el primer partido?
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0: ¿Dónde?
1: Moreno.
0: Bueno, el primer partido de esta fecha es a las 4 de la tarde, que va. Uy, España y Austria juegan. Acá está una de las favoritas, ¿no? Que les duró mencionando durante todo momento, sí, España. Bueno, a las 4 de la tarde juega España. ¡Oh! Y juega el Portugal de Ronaldo, claro. ¿A qué hora? A las 20. Buen horario. Como para una picada. Este tema me desconcentra, ya sé.

0: segundo, vamos de nuevo. ¿Cómo era? A ver. Sí.
1: Ahí su está. Llamada ha sido desviada.
0: Sí.
1: Porque cuando uno está de fiesta, no se le molesta.
0: Está bueno. Ese va a ser, sí, ese va a ser mi nota del buzón. Está bueno. Sobre que nunca atendés llamada, Pablo, está buenísimo, ¿no?

0: va a decir nada. Claro, está muy bueno.
1: Desde
0: muy
1: Jujuy bueno. Es el grupo.
0: Bueno, ya vamos con los horarios de los partidos. A las 4 de la tarde arranca España y Austria. Portugal-Croacia a las 20 horas. Y a las 0 horas Suiza-Argelia. A ese horario ya me vas a encontrar dormida, si no mañana ya no resistimos, ¿me entendés? Y mañana es nuestro gran día. Mañana es hoy vamos

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3: Bueno, quiero imaginar que almorzaron súper rico, que ya están también en proceso de descanso y que después, bueno, hay que retomar la tarea, pero va a ser después todavía. Pero para eso y acompañado con buena música estamos. Fabio, el cociné picante de mondongo me salió de 10.
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3: te das cuenta, Rubén. Me estás haciendo desear. Yo tengo que esperar hasta las 4. Todavía no es justo lo que estás haciendo. Te das cuenta, ¿verdad? ¿Está subiendo o nada? Quiero ver si puedo llegar a alcanzar a ver la nieve. Viste que el pronóstico, por lo menos el que tengo, no ha dejado de insistir en que va a nevar más tarde. Y mantiene la temperatura 9 grados, te digo, ¿eh? 9 grados 4 décimos. No ha variado mucho. La humedad 75%, vientos del sur a 14 kilómetros por hora. Para mañana indican el llovizna para la mañana. Sí, mañana viernes a la mañana y 3 grados.

0: argentino. Hoy es el cumpleaños del intocable Hernán Gutiérrez. Él trabaja en Vialidad Nacional con el tema de Salai para él. ¡Ay! Hasta lo escuchamos, Salai.
1: 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Una morena.
0: ¡Oh, qué bonito! Sí. ¡Feliz cumpleaños, querido amigo! Que la pase muy bonito. Así que este nuevo año te trae.

Rutas lisas y cero desafíos. Gracias por cuidar de los caminos que todos transitamos. Brindemos hoy y que te lo gastaste todo, no. Brindemos hoy que te lo ganaste. Que la pase genial para vos. Hernán Gutiérrez está de cumpleaños. Que se entere, Jujuy.

Ya a las 14:40. ¡Ay! Mira lo que encontré, ¿no? Me llamó la atención. El misterio del hotel donde se aloja la selección argentina en Dallas tiene, mira el misterio, ¿no? Muertes en el piso 19 y aparición de la dama de blanco. ¡Ay, no! Esto sí que da miedo, ¿eh?

Bueno, vamos a hablar un poquito de este hotel. No, quiero conocer un poquito más. Me quedé con la intriga. Ahora vemos qué pasa, ¿sí? De cara al partido de este lunes, la selección argentina viajó el domingo desde Kansas City a Dallas y se instaló en el histórico hotel de Adolphus para concentrar antes del duelo con Austria, en el Mundial 2026. Resulta que el emblemático edificio, estamos hablando de la semana pasada, ¿no?, arrastra una macabra historia que despertó la curiosidad de muchos, ¿no? El lugar resulta que abrió sus puertas en 1912, hace más de un siglo, y fue impulsado por Adolphus Busch. Es fundador de el Busch. En sus inicios llegó a ser el edificio más alto de Texas y se lo consideraba un símbolo de la modernidad para la época. O sea que no es de temer ahora porque ya pasó. Distintos registros y recombinaciones de medios locales como Love Dog Know señalan que a lo largo de su historia el hotel fue escenario de muertes accidentales y hasta el homicidio que se habría confesado años después. A eso se suman relatos que se repiten entre huéspedes y trabajadores, puertas que se abren solas, música que suena en salones vacíos durante la noche, la aparición de una mujer vestida de blanco en los pasillos. Uno de los relatos más conocidos habla de una novia que habría sido abandonada en la década de los 30 y según la versión que circuló en el lugar, la mujer esperó a su prometido en uno de los pisos del hotel y terminó quitándose la vida allí mismo. ¡Ay, no! Quiero imaginar que no le contaron esa historia a los muchachos cuando tuvieron

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0: Molina, el mago y la nueva, lo mejor para esta hora. 14:54, todos están hablando de la China Suárez y su separación de Icardi y todo lo demás.
1: El himno nacional argentino. Bueno.
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0: Se lo ve muy triste, pero muy triste Icardi, ¿no? Parece que... No sé si para la China o para él, pero cayó el karma de nuevo, de veras. Se supo que descubrió la China Suárez al revisar el celular de Mauro. Parece que le agarró el celular de Mauro. Esta mañana lo escuchaba a los chicos y estaban hablando del tema. Hay una tercera involucrada. Parece que la chica es... De raíces rusas, ¿eh? Muy bonita la niña, ¿eh? Muy bonita. Se armó la tole-tole, de verdad, sí, lo que descubrieron, dice, en el celular fue bastante, bastante fuerte. Ay, Maurito de mi vida. Y la China se enojó, agarró todo y se fue. Se fue con los chicos, se fue todo, dejó todo. ¿Ah, sí? No, dijo de alguna

0: pasa, mi papá Daniel Jiménez? Hola, Dani, ¿cómo estás? Está de cumpleaños Daniel Jiménez, de parte de la pequeña Pili. ¡Hola, Pili! Así que papá, ¿este de cumple? ¡Buenísimo! ¡Pili cumple, Daniel Jiménez! Que pases un hermoso día, que sea un excelente año y que gane Argentina. Un abrazo, gracias. Eso es suerte, Fabi. ¿Dónde se hospedan los de la selección argentina? Así dicen las creencias, lo decía mi abuela, ¿verdad?
1: Aquellos ojos tristes.
0: Será, ojalá que sí. Bueno, mañana lo vemos. Claro que sí.
2: Y si le mandamos cumple.

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1: El ministro de Salud bonaerense, Nicolás Kreplak, afirmó que la crítica situación del Instituto de Obra Médico Asistencial, IOMA, tiene muchísimo que ver con lo que pasa a nivel nacional. Lo venimos diciendo hace meses. La situación del sistema de salud es crítica, añadió, y sostuvo que las políticas económicas tienen consecuencias en la salud de los argentinos. Aerolíneas Argentinas presentó su programación para la temporada de invierno, con un fuerte incremento de la oferta doméstica y un refuerzo especial hacia los principales destinos de nieve del país. Durante julio, la compañía ofrecerá 1.449.476 asientos, lo que representa un crecimiento del 7% respecto del mismo mes del 2025. El mayor incremento se registra en la red de cabotaje, que contará con 1.166.488 asientos, un 12% más que el año anterior. Juicio por Loan Peña. Declararon 5 hermanos del menor y uno contó que recibió un mensaje para negociar por el niño. Cristian, Alfredo, José, Omar, César y Fernando declararon ante el Tribunal Oral Federal de Corrientes. Reconstruyeron las primeras horas de la búsqueda, describieron el impacto que la desaparición tuvo en la familia y aportaron nuevos detalles del caso. Las familias de 6 jóvenes asesinados en Venezuela presentaron una demanda contra el expresidente Nicolás Maduro ante un tribunal de Estados Unidos acusándolo de ordenar ejecuciones extrajudiciales y torturas cometidas por agentes de las Fuerzas de Acciones Especiales de Venezuela dentro de un patrón más amplio de violencia estatal.
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como siempre, es la música. Te comento que este mes estamos por la tarde en el trabajo, así que es anulado. Saludanos. Ceci, Anto, Cicela, Carlos, abrazo desde Tilcara. Hola, chicas, ¿cómo están? ¿Cómo andan, chicos? ¡Lindo! Tilcara. ¿Está haciendo frío por allá o nada? Un abrazo grande para ustedes. Que tengan una bonita tarde también, ¿sí? 15:23. ¿Vamos bien? Sí. Apenas terminamos el programa, ya comienza el partido de España, ¿verdad?

El día más frío del año. Así está el paso de Chalanas entre Argentina y Bolivia. En una de las jornadas más frías del año, la actividad entre Aguas Blancas y Bermejo se mantiene normal, aunque piden circular con precaución. El frío se hace sentir este jueves 2 de julio en el norte argentino y alcanza también a la frontera con Bolivia. A pesar de las bajas temperaturas, el paso de Chalanas entre Aguas Blancas y Bermejo mantiene su actividad comercial con normalidad. O sea que si estabas pensando en tu viajecito, lo vas a poder hacer. Aunque el Servicio Meteorológico anticipa que el centro y el norte del país atraviesan días muy fríos entre el miércoles y el viernes debido al ingreso de una masa de aire de origen antártico, pero el norte

0: O para el norte argentino se esperan temperaturas mínimas entre 2 grados bajo cero y 8 grados. ¿Te gusta la nieve? Oh, yo espero tener suerte de verla este año. ¿O sabes qué? Para hoy a la noche, bueno, actualmente por acá me indican 8 grados. Está descendiendo la temperatura. Hace rato estaba 9 grados. Está descendiendo un poquitito más. E indican para la noche el pronóstico nieve. Nunca me había tocado esta. Sí, de hace varios años que sigo, ¿eh? De verdad. Acá no están las gotitas de lluvia ni de llovizna. Están los copitos de nieve. La figura me encanta. Nunca te voy a perdonar. Se ve bonito. Bueno, de ahí va a ir ascendiendo la temperatura hasta llegar el sábado con cielo despejado, ¿sí? Para mañana indican a la mañana lloviznas, una mínima de 3 grados. ¿Son friolentos? Van a tener que aumentar un acolchado más. Viste que a algunas personas les gusta dormir así bien apapachurrados, o sea, con muchas sábanas, no, perdón, con muchos frazadas, o sea, cosa que pese. Y bien tapado, claro, date vuelta ahí, no podés. Claro. Y a otros no tanto, pero bueno, parece que van a tener que buscar algo que abrigue un poquito más porque dicen que 3 grados bajo cero van a ser. Bueno, yo calculo que a la madrugada. Yo creo que mañana pego faltazo. No. No, pero está interesante.
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0: 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Hola, Fabi, nuevo. Yo ya me voy a descansar un rato, Fabi. Un llamado de atención para el utilitario o la empresa Roca que acaba de mandar un contramano desde la cancha del Suri por la colectora que va a la terminal nueva. Atentos, recién, hace 10 minutos, acá se hace una tragedia y no te puedo creer, de verdad. Últimamente están un poco sacados algunos, ¿no? ¿Cómo han habido accidentes en todo este tiempo? Es increíble. Muchas gracias por avisar a todos modos y un llamado a atención. Está muy bien al utilitario o a la empresa Roca que acaban de mandar un contramano desde la cancha del Suri por la colectora que va a la terminal nueva. Atentos. Esto pasó hace 10 minutos más o menos. Gracias, Álvaro. Un besito. Ezequiel y la clave con Axel y tu amor por siempre. La cantamos juntos.

0: Bueno, Milo J con Campedrinos, la tan leñita, lo que estabas escuchando.
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0: ¿De verdad hicieron esto por la Semana de la Dulzura? ¿Pusieron los sobrecitos de azúcar y entregaron a todos los que estaban alrededor? ¿De verdad? ¿Sí?
2: Yo te debo tanto.
0: Semana de la Dulzura, hija. ¿Está bueno?

0: estilo.
1: ¿Cuánto falta para la primavera?
0: Descansar en...
1: Recién iniciamos julio.
0: Voy a hacer de cuenta.
1: Pero igual no falta nada, fíjense.
0: Fuiste.
1: Hagan cuentas desde ya.
0: He sido de viaje y nada más.
1: ¿Cómo lo que va a hacer mañana esta hora? Sí, claro, no, no, la hora de que termine. Algunos hasta las 18, otros un poquito más, pero van a extender el trabajo, así que a full, a full, a full, me gusta. Quiero que la...

0: ese vuelo.
1: Vieron que el Señor y la Virgen del Milagro, bueno, ya se va preparando esta fiesta tan importante, confirmaron los días y los horarios de las actividades. La Catedral de Salta difundió el calendario de las actividades por el Señor y la Virgen del Milagro, que va a tener como lema el mensaje de paz. Tú eres nuestra paz, oramos para recibirla y para servirnos como darla y también para saber cómo darlas. La entronización de la Sagrada Imagen va a ser el sábado 25 de julio, mientras que la tradicional procesión y la renovación del pacto de fidelidad se desarrollará el martes 5 de septiembre. ¿Sí? Desde la Iglesia Salteña están invitando a la comunidad a transitar este tiempo de oración, de caridad y de compromisos, también convocando a rezar especialmente por la paz en el corazón de cada persona y en el mundo, por un milagro marcado por la oración y por el servicio, y por el aumento y la perseverancia de las vocaciones sacerdotales. Recuerda entonces que la entronización de la Sagrada Imagen será el día 25 de julio, mientras que la tradicional procesión y la renovación del pacto de fidelidad se va a realizar el martes 15 de septiembre.

0: Por aquí me estaban presumiendo sus almuerzos, ¿sí? Un estofadito increíble. No, muy bien. Buen provecho, chicos. Doña Betty, ¿cómo le va? ¿Todavía está con la radio? Muy bien. Un abrazo gigante. Está haciendo frío. Sí, ahora sí se está sintiendo. Yo creo que toda la mañana no sentí tanto el frío como ahora. Sí. Pero mira. Dos temas que me pedían. Algo de Bandidos, Ella y Solo. Dos temitas en uno.
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es uno de mis favoritos. Te esperaré. El grupo Bandido, creo que era ese el que me pedías. Si no me equivoco, ahí pasó. Bueno, ya llegando nosotros al final de poquito. Me voy a ver el partido de España también. Sí. Con mate de por medio, de verdad. Está para el matecito, ¿no? Si querés una picada, todo bien. Pero bueno.

esta noche va a nevar. Vos sabés que según el pronóstico de, a ver, Infoclima dice que sí. Veremos qué pasa, ¿no? De verdad. Descendió la temperatura un poquito, un grado, ¿no? Creo que bajó un grado. La humedad se mantiene, 77%, los vientos del sur a 14 kilómetros por hora. Eso sí, para mañana dice 3 grados bajo cero, o sea, para a la madrugada o durante la mañana, 3 grados bajo cero indican para mañana. Y alguna llovizna sería. Pero bueno, nieve, el servicio de verdad

0: con un poquito de ese seguro. Bien calentito. ¿Van a prender la chimenea?
1: Adiós, amor.
0: Estaría, ¿no? Para prender la chimenea hoy, sí. Me voy aquí, gracias. Hasta mañana, pásenla bonito. Les dejo buena música. Hasta aquí sigue el señor Sergio Barbagelata. Chau, chau, gracias. Hasta mañana.

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7: Si observan con atención, podrán ver más allá de lo aparente. Podrán sentir que un viento arrasador y un suspiro suave están hechos de lo mismo. Que los colores en la roca no son solo paisaje, sino historia tallada por el tiempo. Que el fuego que ilumina es el mismo que cocina delicias. Que la lluvia que trae vida también te abraza y reconforta.

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0: Bebe menos sería, ¿no? Bebedor, no, bebedor, no, no, bebedor, bebedor, ahí está. Bueno, señoras y señores, le damos la bienvenida aquí en la radio, ahí un poquito más tarde de lo debido. Bueno, ahí estamos acondicionando, ¿no? Todo la gente amiga de los técnicos acá dejaron todo realmente espectacular, así que vamos a estar con toda la música, con todo el ritmo. Acá estamos, le damos la bienvenida, como siempre, como tenemos que hacer siempre. A ver, ahí está. Ahora sí me escucho bien. Ahí está. Ahí está. Ahí creo que tengo. Por ahí creo que va. Ahí está. Ahora sí. Bueno. Acá me escucho bien, me escucho bien. Ahora sí. Señoras y señores, le damos la bienvenida. ¿Cómo les va? ¿Cómo están? Buenas tardes. Buenas tardes. Buenas tardes. Toda esta semana, parte de la próxima, creo que también vamos a empezar a venir un poquito más temprano debido a la ausencia por vacaciones, ¿no? De los chicos del otro turno, ahí está, Fabiola, Fabiana, el Pato, y bueno, nosotros estamos cumpliendo por acá con nuestro tema. Bueno, ya estamos, ¿no? Para darle la bienvenida a todos los amigos, sí.
1: Palabras.
0: Le demos con todo, acá, Le demos con todo, que quiero acompañarlos con buena música, con mucho ritmo acá en la radio, así que ahora sí me escuchan bien, ¿no? No, porque no me escuchaban bien, por eso pensé que estábamos bien. ¿Ahora sí? Dale, muy bien. Le damos la bienvenida, ¿cómo les va? ¿Cómo están? Buenas tardes, muy, pero muy buenas tardes tengan todos ustedes. Y bienvenidos a la tarde-noche de la fiesta. Sí, vamos a comenzar a desglosar nada más y nada menos nuestro programa. Como siempre, con muy, pero muy buena onda, mucha música, como siempre decimos. Así que vamos con todo lo bueno que le vamos a ofrecer el día de hoy, como siempre. Ahí creo que me escucho bien. Ahora sí, dale. Diste ahí en la tecla, me parece. Bueno. Sí, señor, vamos todavía. Qué lindo. Le damos la bienvenida a toda la gente amiga, a todos los chicos, a la gente que está laburando a full, como siempre, como de costumbre. Los que vienen laburando a full, sí, ¿por qué no? Claro que sí.
1: Sin saber.
0: La tarde noche de Radio Fiesta ya está en acción. Mientras gana el seleccionado de España, ¿no? España le está ganando 1-0. Se está 1-0. Pensé que iba a meter. Bueno, Austria le está ganando por 1-0. Bueno, le damos la bienvenida principalmente a toda la familia jujeña y a nuestros grandes amigos y los choferes, los que llevan nuestra música por todos lados. Bienvenidos y gracias por acompañarnos.

0: Bueno, acá está, mi nombre es Sergio Barbagelata, con un equipazo vamos a laburar para todos ustedes y lo vamos a hacer como siempre hacemos con lo mejor. Así que a prepararse, señores, vamos todavía, vamos, que tenemos tiempito y lo vamos a dejar con música, primer encuentro musical, rapidito, soltero hasta la tumba, dale con todo.
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0: Agrupación Marilyn, sí, agrupación Marilyn. Me encanta cuando dice así, agrupación Marilyn. Ahí nos quedamos con este éxito, y nos quedamos con este éxito, sí señor. Nos quedamos con este éxito que está sonando, ¿eh? Agrupación Marilyn.
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0: Bien, bien, bien, bien ahí con la gente de Agrupación Marilyn. Sí señor, vamos todavía. Ahí le estamos regalando, ahora sí, ahí está. Ahí creo que me escucho mejor, ¿eh? No, tenía un inconveniente para... Ahora sí, ahora sí. Ahí está. Ahora sí me escucho mejorcito, ahora sí. Ahí vamos. Bueno, vamos a seguir por aquí con más música, con más información. Oh, le voy a hacer que pasar el tema de Hernán y la Champions League, me pedían por acá, ¿eh? Listo, ya se viene, ya vamos a preparar ahí el temita. Cualquiera... les gustan todo la Champions League. Está espectacular. Bueno, estamos de vuelta, está ganando 2-0. Me rectifico por acá. 2-0 le gana el seleccionado español a Austria. 40 minutos del segundo tiempo, España estiró la ventaja y acaricia la clasificación hacia los octavos, que se viene con todo. Ahí está, la Furia Roja se impone 2-0. ¿Furia Roja? ¿Se le sigue diciendo Furia Roja o no? Porque antes era así la Furia Roja. Ahora ya... Ya venimos ya, exactamente, ya venimos medio... Pedro Porro aparece solo para arriba y define de cabeza ante Alexander Schindler. Gol de España, el segundo que logra el seleccionado español, ¿eh? Es el gran candidato, ¿no? Y con esto puede pasar de ronda seguramente. Ahí estamos, ¿eh? Vamos a estar a partir de las 20 con Portugal-Croacia. Mirá vos, Portugal-Croacia se viene. Impresionante, impresionante Portugal-Croacia. Buen partido, ¿eh? Muy bien, vamos a ir complaciendo pedidos acá en la radio. Hernán y la Chapiolía pasaron un tema que estaba muy bueno, pero no sé cuál es. Hace rato... ¡Saludos, Silvita! Saludos para mi queridísima amiga, Silvita. Qué amor de persona, Silvita, ¿eh? Tengo acá, como quisiera... No sé si es ese o no, pero este es Hernán y la Champions League, dale.
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0: Gracias, siempre se te escucha bien. Gracias.

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3: Vamos, mi amiga Silvita, un beso grande, como siempre, inmenso, grande como una casa para toda la familia Vilca. Le mando un saludo grande, ¿eh? Me encanta tu risita que me mataste. Todo jota. Todo joya.

Dos. Vamos camino, sí, hacia las 18 ya. Mira vos, ahí está, ¿eh? Bueno, gracias, Valentín. Te escucho todas las tardes. Te mando un saludo. Lo único que tengo que decir es ¡qué frío! Hola, escucha. Bueno, vos sabés que ahora te escucho y me dice qué frío esta queridísima amiga. Hay gente que está contenta con el frío, no sé por qué. Escucha esto. Hola, amigazo. Qué hermosa tarde. Fresquita y con llovizna en el campo. Claro, ¿viste? Algunos andan bien, otros andan. No les gusta. Otros... No, yo también soy team calor también, ¿eh? Me pasas el temita de la conga y la cupé. Quiero volver. Muchas gracias. Saludos. Soy Israel. Isra está contentísimo, ¿eh? No, me mató ahí, claro, imagínate, nosotros acá con un friazo. Contento está el amigo Israel, ¿eh? Ya vamos a complacer, queridísimo amigo. Ah, qué buena noticia para lo estudiantado. Pruebas Aprender 2025. Más del 70% de la alumna alcanzó el nivel esperado en lectura. El Ministerio de Capital Humano informó las pruebas Aprender, los resultados de las pruebas Aprender 2025, donde se observó una mejora con el desempeño del estudiante argentino de sexto grado. Qué bueno, ¿eh? Basta ya de la década. No, la década porra, ya sé. Según informó el gobierno, más del 70% de los alumnos alcanzó los niveles de lectura esperados al finalizar el primer ciclo de la escuela primaria. El mejor resultado se registró en la última década. ¡Qué bueno! El porcentaje de estudiantes con desempeño por debajo del nivel básico en lengua cayó del 11,9% en 2023 al 4,9%. Significativo, ¿no? Una reducción que el Ministerio de Capital atribuyó a las políticas implementadas en el marco del Plan Nacional de Alfabetización. No hay cómo estudiar. ¿Cómo me gustaría a mí, pobre? Claro, volver. En esta edición participaron 750.000 alumnos de sexto grado en más de 20.000 escuelas de todo el país. Los resultados se organizaron en cuatro categorías: desempeño por debajo del básico, básico, satisfactorio y avanzado. Desde el gobierno destacaron la evaluación, registró la mayor participación histórica tanto en la escuela como en estudiantes. Qué buena noticia, ¿eh? La verdad es que lo único bueno, ¿eh? Estudiar, aprender. Cuanto uno más aprende, es mucho mejor. No te van a chamullar así nomás, boludo. No te van a enganchar. Van a saber de lo que están hablando, exactamente. Ay, Diosito Santo, sácame de acá urgente, a ver. Ah, estoy bebiendo la conga y la cupé, quiero volver. Sí, señor, dame a la cupé esta hora de la tarde, de la noche, iba a decir ya, mirá, estaba acostumbrado ahí.

0: ¿Cómo me gusta este tema también de la Coupé con Yutiel haciendo mi primavera, no?
1: ¿Te lo dice Yutiel?
0: No, ¿cuánto? Yutiel el que cantaba en Banda 21, ¿eh? El cantante.

0: dice:
1: voy a hacer de cuenta.
2: No, qué buen tema, por Dios, qué lindo tema. Pero me pedían la coupé, la conga, quiero volver. Después ponelo, ahí está. Para el amigo Israel, ahí está, ¿eh?

Dale, dale, dale, dale, dale, que venimos con todo. Dale, dale, gol de España. 3-0 con un doblete de Oyarzabal. España golea a Austria y goleó a Austria y se clasificó a esta. Finalizado, recién acaba de finalizar, estamos viendo los goles. Bueno, pasaba la música de la Coupé Jutiel haciendo nada más y nada menos Mi Primavera.

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1: Quiero mandar un saludo grande a mi queridísimo amigo Bandel, popular bandeja, el popular hincha de Boca, ¿no? Fanático de Boca, el amigo Bandeja. Sí, contento anda, No andaban bien, ahora esperamos que levante con arroba rena. Algo de los Bibis. Quería escuchar, mi queridísimo amigo. Le mando un abrazo grande, como siempre, Él le gusta siempre el castigo, ¿no? Castigo en los Bibis. Así, así ¿qué va? ¡Castigo! Sí, señor. Voy a la pausa. Con los más románticos, sí, señor. Esperamos que vuelven con todo, ¡Castigo! Esto es los Bibis.

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1: Reforzarán los controles policiales en ruta y zonas turísticas por las vacaciones de invierno. La Policía de Jujuy lanzará un operativo especial de seguridad tras el Congreso de la Policía Turística el 8 de julio. Habrá mayor presencia en rutas, controles vehiculares, juntos a SALT y Gendarmería Nacional y un amplio despliegue para brindar seguridad a turistas y residentes. Dos personas fueron asistidas en Jujuy en medio de la ola de frío. Dos intervenciones vinculadas con la baja temperatura se registraron durante la noche del miércoles en Jujuy. Una persona en situación de calle fue trasladada al Hospital San Roque por una afección respiratoria, mientras que una mujer de 72 años recibió atención médica por inhalación de monóxido de carbono. El secundario número 39 se prepara para elegir a su representante. El colegio Dr. César Adrián Scaro se prepara para vivir una de las noches más esperadas por su comunidad educativa. El miércoles 8 de julio de las 20 se realizará la nueva elección de la representante estudiantil de la institución con la participación de 13 candidatas. Portugal y Croacia mano a mano por un lugar en octavos. Portugal y Croacia jugarán hoy desde las 20 horas en el Estadio Toronto en el marco de los 16avos de final del Mundial. Ambos equipos vienen de ser segundos en su respectivo grupo y van por el pase a octavos. Este partido será el último en una Copa del Mundo para Cristiano Ronaldo o Luka Modric, leyendas de sus selecciones. En minutos, seguimos con más información.
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0: Bueno, ahí estamos con la campaña de...

0: Hay registro de mascotas en el barrio San Francisco de Alava. Bueno, se ha suspendido para el día de hoy, ¿no? Gracias al amigo José Luis. Hoy se suspendió la vacunación antirrábica por la tarde por razones climáticas en la calle Pan de Azúcar 974 del barrio San Francisco de Alava. La misma se realizará y continuará mañana en el mismo domicilio, Pan de Azúcar 974, de 9 a 13, de 14 a 18 horas. Vecinos, sepan comprender, ahí está. Hoy entonces se ha postergado para el día de mañana debido a las condiciones climáticas de nada más y nada menos la campaña de vacunación. Estaba prevista para el día de hoy, jueves. Mañana se va a realizar también nuevamente en la calle Pan de Azúcar 974, de 9 a 13 y de 14 a 18 horas. Así que ahí vamos a estar. Un saludito grande para el amigo José Luis. Le mando un saludo grande desde acá, el amigo José Luis, que está con todo, te digo. Día jueves, entrega de garrafa 14 en San Río. Ah, ya pasó esto. Esto era el día de hoy. Así que, bueno, ahí vamos a estar. Comedor comunitario en barrio San Francisco de Alava. También todos los... Hay unos días. ¿Qué día es? Niños y niñas, martes, mamá embarazada, mamá soltera y adultos. Sí, señor. Ahí está, adultos mayores. También, bueno. Te mando un saludo grande ahí, José Luis. Mañana le vamos a dar continuidad. Ya vamos a reiterar esto en algunos instantes nomás. Vamos a tener más por acá.
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0: Señoras y señores, si no te hubiera sido el Dani Agostini.
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0: Saludos para los alcohólicos.

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Saludos para para los halcones, ahí le mandamos un saludo grande. 18:54 este sábado, si mejora el clima, juegan cuarto de final. ¡Qué bueno!

0: Qué bueno que está, buenísimo. Ahí está, estaba viendo el videito. Este sábado, si mejor juegan los cuartos de final, los Halcones de UFA están listos, ya preparados con todo ahí, Un saludo grande. Bien, ¿quién me mandó acá? San Francisco de Alava, a ver. Señoras y señores, campaña de vacunación y registro, el cronograma para mañana viernes se ha postergado, por supuesto, ¿no? Ahí está, lo de hoy pasó para mañana, mañana viernes 3 va a estar en la calle, el móvil va a estar en la calle Pan de Azúcar número 974, casi esquina Maigordo, a partir de las 9 y hasta las 13, luego a las 14 hasta horas 18. Lo del viernes se pasa para el lunes precisamente 6, en el centro vecinal del barrio, calle Santa Victoria, esquina Cerro Labrado. Esto es de 9 a 13 y de 14 a 18 horas. Gracias, gracias, gracias, gracias, gracias. Perfecto, ahí entonces aclarado. Ya lo vamos a reiterar de nuevo, para que toda la gente ahí que nos esté acompañando. Bien, camino hacia las 19.
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0: No, que venga con todo, dale. Canal 4 transmitirá en exclusiva la elección del Nacional número 2, Armada Argentina. Este viernes, desde las 21 horas, Canal 4 transmitirá la elección representante del colegio número 2, Armada Argentina. Contará con la participación de 56 candidatas, van a ser, El evento se va a desarrollar en un boliche y podrá seguirse en vivo de manera exclusiva a través de la...

0: señal de Canal 4. Durante la celebración, la institución elegirá a su nuevo representante y también al Chico 10. Melina Pantoja, actual representante del establecimiento, será la encargada de entregar sus atributos a la estudiante elegida. Una vez finalizada la elección, se conocerá quién representará al colegio número 2 durante la FNE 2026.
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0: Allá, como parte de esto, también se va a proyectar parte del partido entre la selección argentina y Cabo Verde, ¿no? Luego del encuentro comenzará la elección de la nueva representante y el Chico 10 del establecimiento educativo. Ahí vamos a estar. Así que, bien ahí, bien. Esto es La Base haciendo que comience en su meneo.
2: ¿Está?

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0: buen tema, ¿eh? Excelente tema. Otro de los buenos títulos acá, ¿no? Voy con los datos del tiempo, sí, señor.
1: 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En Radio Fiesta, hora
0: 19.5 minutos.
1: Temperatura
0: 6 grados 6 décimas.
1: Humedad
0: 98%, el porcentaje de la humedad. Los vientos soplan del sector sur a 8 kilómetros la hora. El cielo está nublado con llovizna. Visibilidad 1 kilómetro y medio. Presión atmosférica 922.9 hectopascales. El pronóstico, llovizna lo que resta de la jornada. Para mañana viernes la máxima 12 grados. Llovizna

Sin la mañana, lloviznas en la tarde, mayormente nublado hacia la noche. Para el día sábado, ascenso de la temperatura. La máxima va a estar en los 16-17 grados. Neblinas en la mañana, parcialmente nublado en la tarde, parcialmente nublado hacia la noche. 6 grados, 6 décimas. Reitero, la temperatura actual en la ciudad capital. Me quedo con Amar Azul haciendo este Dime Tú.

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2: Bueno, ahí estamos, de vuelta. Sí, señor, vamos camino hacia las 7:30 de la tarde ya, Con buena música, con todo lo que tenemos preparado el día de hoy, como siempre, como es costumbre, ahí está, Me encanta que estemos de acá, Bueno, ahí comenzamos nuestro programa oficialmente ya, ¿no? Sí, vamos a estar oficialmente nuestro programa. Saludos, ya se vienen las noticias. Mientras tanto, tengo a Bandidos haciendo Lejos de ti, versión cumbia.
0: Dura, pero nosotros subimos el volumen. 91.

0: Se va, bandidos, haciendo Lejos de Ti.
1: Baila,
0: vamos a tomar con los bandidos.
2: A continuación, el himno nacional argentino.
0: Paparam.
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0: Cayeron los patentamientos de autos en Jujuy. En el primer semestre del 2026 se patentaron 3.569 vehículos en Jujuy, el 15% menos que al igual periodo del 2025. En julio también se registró una baja interanual del 32,2%, aunque a nivel nacional las ventas repuntaron respecto a de mayo. Reforzarán los controles por las vacaciones de invierno. La policía de Jujuy pondrá en marcha un operativo especial de seguridad por el receso invernal. Habrá mayor presencia en ruta y zonas turísticas, controles vehiculares junto a Salta y Gendarmería Nacional y un amplio despliegue para garantizar la seguridad de turistas y residentes. Asistieron a dos personas por la ola de frío en Jujuy. Durante la noche del miércoles, dos personas debieron ser asistidas por la baja temperatura. Una persona en situación de calle fue trasladada al Hospital San Roque por una afección respiratoria, mientras que una mujer de 72 años recibió atención médica tras sufrir una intoxicación por inhalación de monóxido de carbono. Scaloni pidió respeto por Cabo Verde antes del cruce por el Mundial. El entrenador de la selección habló en la previa del partido frente a Cabo Verde y destacó la importancia de no subestimar. El DT aseguró que el plantel llega ilusionado, pero remarcó que Cabo Verde ha hecho muy bien las cosas. Se mantiene invicto y en varios encuentros mereció ganar. En minutos, seguimos con más información.
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6: Si observan con atención, podrán ver más allá de lo aparente. Podrán sentir que un viento arrasador y un suspiro suave están hechos de lo mismo. Que los colores en la roca no son solo paisaje, sino historia tallada por el tiempo. Que el fuego que ilumina es el mismo que cocina delicias. Que la lluvia que trae vida también te abraza y reconforta.

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0: Grupo Green se llama. 19:52. Ahí está Grupo Green, sí señora. Un temita del recuerdo que anda muy pero muy bien, ¿eh?
1: Enlace Folclore, se llama Enlace Folclore. Caballero, bien, bien, bien, formosa. ¡Oh!

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1: ¿Dónde está mi amigo Andy La Revancha? A ver, ¿eh? Andy La Revancha. Ese me gusta, esta, ¿eh?
2: Para vos.
1: Ahí está el amigo Andy. Lo tenía por acá el amigo Andy. No, Angie, no,

te marcharé. Saludos, Sol Nelly. Qué frío, escuchando la fiesta con mi prima Erika y Norma en casa pintando la bandera. Queremos saludar a Andy y felicitarle por su retorno a la revancha. Ya era hora. Felicitarle y decirle los mayores éxitos. Se lo merece este fin de semana ya en Palpalá y Perico. Ahí estaremos haciendo el aguante. Puedes pasar el tema nuevo de la revancha. Siempre seré la revancha. Siempre serás. Nada quedará. Volvemos. Su fan, las estrechadas. ¡No! Las estrechadas. Saludos para el amigo Andy. Ahí está, Saludos, soy Solange, decirle que tiene un excelente, estoy en la peluquería, aquí en Barrio San Pedrito, comprarse con el tema Andy y la revancha, siempre serás por favor, éxitos para Andy y la revancha, que está en vivo este viernes, ¿no? Este viernes va una actuación ahí, ¿no? Estaremos presentes haciéndole el apoyo incondicional Andy la revancha, ahí está, Saluditos, queridísimo amigo, para el amigo Andy. Ahí está, Andy la revancha, que volvió con todo, ¿no? Exactamente, le mandamos un saludo grande desde acá, por supuesto. Andy la revancha, nada quedará.

0: Los de Fuego. Hace tiempo, ¿no? Voy con los datos del tiempo, gentileza de la gente del Servicio Meteorológico Nacional a esta hora de la noche ya, ¿no? Sí, prácticamente, dale, actualizamos, dale.
1: En Radio Fiesta, hora
0: 22 minutos.
1: Temperatura
0: 6 grados, 2 décimas.
1: Humedad
0: 98% el porcentaje de la humedad. Los vientos soplan del sector sudeste a 4 kilómetros la hora. El cielo está nublado con llovizna. Visibilidad 2 kilómetros y medio. Presión atmosférica 923.8 hectopascales. El pronóstico, lloviznas para mañana viernes, la máxima 12 grados. Lloviznas en la mañana, lloviznas en la tarde. Mayormente nublado hacia la noche y para ir levantando. La máxima 16-17 grados para el sábado. Neblinas en la mañana, parcialmente nublado en la tarde, parcialmente nublado en la noche. Y para el domingo, mejorando, 18 de máxima se espera, ¿no? Parcialmente nublado en la mañana, tarde, noche. Buen fin de semana con la temperatura un poco más elevada que la que estamos aconteciendo. Es 6 grados, 2 décimas, reitero la temperatura actual. Bueno, hola amigos, sigue, no se olviden, ¿eh? Si mañana sigue lloviendo, se suspenderá la vacunación antirrábica en el barrio San Francisco de Álava, ¿eh? Si no, atención, está programado así de la siguiente manera, si no llueve, atención. Para mañana viernes en la calle Pan de Azúcar, número 974, casi esquina Maíz Gordo, a partir de las 9 y hasta las 13, de 14 a 18 horas. Lo del viernes lo pasamos para el lunes, va a estar en el centro vecinal del barrio San Francisco de Álava, calle Santa Victoria, esquina Cerro Labrado, a partir de las 9 hasta las 13 y de 14 a 18 horas. Ese es el cronograma para la campaña de vacunación y registro en el barrio San Francisco de Álava. Gracias, queridísimo amigo, te mando un saludo grande, ¿eh? Ahí está, queridísimos amigos, como siempre, ternura haciendo este corazón flechado.
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rascate, rascate, así se dice, ¿no? 20 horas con 10 minutos, vamos todavía, acá en la radio, buenas noches, pasame un temita de la revancha, siempre será. Saludos, lo estoy buscando ahí, ¿no? Sí, de parte de Vicky, siempre acompaña su proyecto, saludos, no lo encuentro. ¿Dónde estará siempre, siempre será? No lo voy a dejar, sí, que me lo manden, que me lo manden, ahí está. Que lo manden urgente, ahí está. Eso así se lo pasamos, ¿eh? Bueno, ¿qué tengo por acá? A ver. No, estamos con el día más frío del año, sin lugar a dudas, ¿no? La temperatura ha bajado un montón, el frío se hace sentir hoy jueves 2 de julio en el norte argentino. Alcanza todos los lugares, hasta el norte, sobre todo el norte, La Quiaca, Abrapampa. La gente del Servicio Meteorológico anticipó que el centro y norte del país aterrizarán en sus días más fríos. Entre miércoles y viernes, debido al ingreso de una masa por el norte argentino, esperaban temperatura mínima de menos 2 grados, la máxima 10-12 grados, ¿no? La actividad se ha desarrollado en forma normal, por acá, más allá del frío y todo lo demás. Pero en este caso, tuvimos temperaturas muy, pero muy bajas, sobre todo en lo que es La Quiaca y Abrapampa. Menos grado, mirá vos, menos 0 grados. Las temperaturas oscilaron durante la mañana del día.

0: de hoy. Bueno, así que ahí está. Tengo pausa, ¿no? Pero está, comenzó ya Portugal 11 minutos, Portugal 0, Croacia 0. Ahí está, ¿no? Se enfrenta Lucas Modric y Cristiano Ronaldo, dos viejitos de, bah, con respeto, por supuesto. Caligari, la Mona Jiménez, todos locos.
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0: Tranquilo, tranquilo, ahí estamos. Bueno, tenemos más, ¿no?
1: Sí, dale, dale.
0: Me encanta este. La mujer de mi amigo más fiel, Leo Mattioli, dale.

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1: Cayeron los patentamientos de autos en Jujuy. En el primer semestre del 2016 se patentaron 3.569 vehículos en Jujuy, un 15% menos que en igual periodo del 2025. En junio también se registró una baja interanual del 32,2%, aunque a nivel nacional las ventas repuntaron respecto a mayo. Reforzaron los controles por las vacaciones de invierno. La policía de Jujuy pondrá en marcha un operativo especial de seguridad. Por el receso invernal habrá mayor presencia en rutas y zonas turísticas, controles vehiculares junto a Salta y Gendarmería Nacional y un amplio despliegue para garantizar la seguridad de turistas y residentes. Asistieron a dos personas por la ola de frío en Jujuy. Durante la noche del miércoles, dos personas debieron ser asistidas por la baja temperatura. Una persona en situación de calle fue trasladada al Hospital San Roque por una afección respiratoria, mientras que una mujer de 72 años recibió atención médica tras sufrir una intoxicación por inhalación de monóxido de carbono. En Vancouver, Suiza choca con Argelia. Suiza y Argelia jugarán desde las 0 horas en Vancouver en el marco de los 16avos de final del Mundial 2026. Los europeos dominaron y se quedaron con el grupo B, mientras que los africanos se metieron como uno de los mejores terceros luego de compartir el grupo J con la selección argentina. En minutos, seguimos con más información.
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Ya, 20 horas 40 minutos estamos con la música de los chicos del grupo Chicras. Había pasado con toda su música, con todo su ritmo, ¿eh? Bueno, ahí está Portugal 0, Croacia 0. Vamos a ver, 39 minutos. Rápido pasa todo, che, ahí está, ¿eh? Ya estamos en lo que es nada más y nada menos. En el tiempo, a las 0 horas, otro partido. Ahí vamos a vivir nada más y nada menos. Suiza-Argelia. Suiza que ganó el grupo, su grupo en primer lugar. Y Argelia que consiguió tercero, salió, ¿no? En el grupo de Argentina. Visita el Papa León XIV. El Vaticano define la fecha de cuándo llegaría a la Argentina. La primera visita del Papa León XIV a la Argentina comenzó a tomar forma a través de gestiones reservadas que impulsa el Vaticano. Si bien la Santa Sede no confirmó oficialmente el viaje, distinta consulta y evaluación logística apuntan a una gira sudamericana durante la primera semana del mes de noviembre, que también incluiría Uruguay y Perú. Argentina, Uruguay y Perú serían los destinos, ¿no? Perú, su Perú querido, donde estuvo el Papa León XIV. De acuerdo a la información, la permanencia del pontífice en el país sería aproximadamente 3 días. La intención es concentrar la agenda en actividad de gran convocatoria y fuerte contenido pastoral, priorizando el contacto directo con los fieles. Muy bien, sería para el mes de noviembre, aparentemente. Una noche la Sombras haciendo este falso corazón.

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0: Ahí estaba la gente de los Mirlos con haciendo una copita más. Dale, dale, dale, dale. Vamos para complacer los pedidos por acá, ¿eh? Como siempre, como de costumbre, para todos los amigos, dale. A mi amigo Walter, Walter Agüero, ¿qué dice?
1: Radio Fiesta, soy Walter Aníbal Agüero, de Barrio Belgrano. Quiero mandar saludos para Mauricio Armella, para Benjamín Vilca,
0: sí.
1: André Vilca, sí. Luis Vilca, después para todo eso.
0: Muy bien, ahí está. ¿Se me cortó? Ay, no me dijo con qué tema, nada, ahí está, Amigazo Walter también, Inauguraron el Centro Cultural Lola Mora en Jujuy, ya está inaugurado, ¿no? Mañana abre para el público, El espacio quedó inaugurado oficialmente hoy jueves 2 de julio, luego de varios años de trabajo y de un proceso iniciado en el 2018. El arquitecto fue César Pelli, ¿no? Pelli, ¿no? Diseñó el edificio, ¿no? Qué lindo, mirá vos, El espacio concentra en un mismo lugar las culturas que durante años estuvieron distribuidas en distintos puntos de la ciudad. Además, incorpora una torre eólica, sistema sustentable, un puente de acceso, instalaciones interior y envolvente vidriadas. Va a estar abierto para mañana. Mañana sí, para el público. Hoy quedó inaugurado oficialmente, pero mañana ya pueden ir toda la gente. A partir de la mañana y hasta la noche, porque se va a quedar, ¿no? Ahí está, ¿no? Un espacio realmente muy, pero muy lindo, allí en el barrio La Viña. Un saludo grande ahí para la gente de La Viña. Mirá lo que tiene, ¿no? Diseñado especialmente para albergar las reconocidas obras de la reconocida escultora argentina, Lola Mora, por supuesto. Qué lindo, qué lindo. Grupo Green haciendo Convéncete de mi amor.
2: Nacional argentino.
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